Las historias de los jugadores que han marcado la historia del balompié, este que nos va a poner de cabeza a partir de unos días más. Yo me llamo Jesse y vamos con la frase con la que empezamos el día de hoy y dice: lo bueno de la música es que cuando te golpea no sientes dolor, sino sientes un desahogo que saca todo lo malo de ti. Sí, señor. Arrancamos.

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1: Un día como hoy, pero de 1986, nació Rafa Nadal. Tenista profesional, es una leyenda y aquí con muchísimo gusto lo recordamos con este.

0: padre vio en el chico cualidades y lo impulsó a que siguiera en este deporte, lo que hizo que la familia Nadal se mudara a Barcelona para que se desarrollara.
1: Conquistó el mundo una vez, Nadal dos, y acaba de ganar el 21.
0: Es considerado el jugador más joven en un torneo de ATP, con 15 años, 330 días, y en su primer partido oficial lo ganó al paraguayo Ramón Delgado, de 25 años, es decir, 10 años más grande que Nadal.
2: ¡Oh, boy! It was good. Rafael Nadal, you asked Paul Goldstein.
0: En el circuito profesional, Rafa ha jugado más de 1,200 partidos y es reconocido como uno de los jugadores masculinos más longevos en este deporte. Hasta la fecha, Rafa Nadal cuenta con más de 1,000 victorias como profesional. Su nombre está al lado de leyendas como Jimmy Connors y Roger Federer, quienes también

0: ganamos todos otra vez. Nadie ha ganado tantos. Nadie los ha ganado como él. Y es él. Y es nuestro. Gritadlo como nunca. Don Rafael
1: Nadal Parera.
2: En 2008, el asteroide número 128.036 de 4 kilómetros fue bautizado con el nombre de Rafael Nadal por la Unión Astronómica Internacional. Pero como todo buen deportista intenso, Rafa ha confesado que es de lágrima fácil, ya que ha llorado al ver películas como E.T., el extraterrestre, Titanic y El Rey León.
3: ¡Wow! ¡Respect, Rafa!
2: El español que ha cambiado la historia del tenis. El deportista con un espíritu imbatible. Él es Rafa.

0: Detrás del balón hay una historia que contar. En Qatar 2022 se dio el primer equipo arbitral femenino en pitar un partido por primera vez en la historia de los mundiales. Las encargadas fueron la francesa Stephanie Frappá, la brasileña Neusa Back y la mexicana Karen Díaz Medina durante el encuentro de Costa Rica contra Alemania. 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
1: ¿Cómo estás, Dani?
2: Oye, gracias, Jesse. Estoy bien contenta de regresar aquí a Exa FM, que si me permites decirlo, para mí ha sido mi casa toda la vida. O sea, literal, sí. Es toda la vida. Y hoy, pues, así como tú lo dices, platicando de temas que yo creo que nos conciernen a todos, pues quise empezar con este que es la ansiedad, ¿no? De cuando te está dando ansiedad, así traerte cinco tips que dices, con esto no me tengo que... Voy en el coche, estoy sintiendo la ansiedad, hago estos tips y empieza a disminuir y me hace sentir muchísimo mejor. La ansiedad no hay que temerle. Toda la gente que nos está escuchando, es horrible y yo lo sé y no lo voy a minimizar porque lo que se siente es muy feo, pero, y aquí te va el primer tip y aquí va, es no te asustes, no le tengas miedo. Recurre a saber qué es eso, es ansiedad, es una emoción y la ansiedad lo que hace es ponerte en alerta sobre algo. Entonces, no le tengas miedo porque aun cuando se puede sentir horrible y aun cuando los síntomas puedan ser parecidos incluso a los de un infarto, no te va a dar un infarto. Entonces, empezando por ahí es el primero. El segundo tip que te quiero decir es no te pelees con ella, ¿sí? Primero, nómbrala. Mira, hay una frase que me gusta mucho que es name it to tame it. O sea, nómbralo para poder regularlo. Entonces, llámale como es. Se llama ansiedad y no quieras evitarla y no quieras evadirla. Es mejor recibirla. Porque cuando tú quieres tapar algo, Jessy, cuando tú quieres prescindir de algo y estás necio y necio peleándote con ese algo, ¿sabes qué? Lo haces más presente, lo engrandeces. Entonces, ese es tu segundo tip. No te pelees con ella. La tercera es, y este es bien importante, regresa a los hechos y al tiempo presente. O sea, di, estoy sintiendo esto, a ver dónde estoy, voy manejando, tranquila, voy en el coche, puedo llegar a mi destino, sí, respiro, que ese va a ser el siguiente tip, y no trato de estar futureando. La ansiedad es una emoción que se da mucho por futurear. Porque cuando a ti te da ansiedad es porque estás pensando, no voy a alcanzar a llegar, o me va a cortar, o qué va a pasar si le pasa algo, me voy a quedar sola, no voy a poder vivir sin él, etcétera. Eso es futurear. Entonces, eso es cuando tu emoción y tu sistema nervioso empieza a ponerse en sobrealerta. El cuarto, ahí te va. Yo sé que parece lo más obvio del mundo, pero créanme que es la herramienta más poderosa que he encontrado en mi vida es respira. Y hazlo ahorita que me estás escuchando, si vas en el coche, si estás en la oficina, en tu casa. Respira. Cuando tú respiras largo, cuando tú haces largas exhalaciones, un sistema que tenemos en el cuerpo, en nuestro sistema nervioso, que es el sistema parasimpático, se empieza digamos que empieza a producirse y empieza a trabajar correctamente. Y entonces las cosas las empiezas a ver en su justa proporción. No más grandes, no el caos que te estás imaginando. En su justa proporción. Decía Milton Erickson, que es un doctor, decía, si aprendimos a estar mal, podemos reaprender a estar bien. Si aprendimos que hay problemas, podemos aprender las soluciones. Entonces, tranquilo, tranquila, tranquila, que ahí está la cosa y que sí puedes, pero respíralo. Te juro que si lo respiras, cambia todo. Y el último tip es, este le va a parecer a la gente muy simple, pero aprende a decir ni modo. Es una gran herramienta. Ni modo. Oye, que ves que me van a despedir, voy a perder el trabajo, ya sé que mi jefa me odia, que ni modo. Entonces aprende a decir ni modo.
1: Ok, ¿con qué reflexión nos dejas, Carballo?
2: Pues yo te voy a dejar con esta. Las emociones no son buenas ni son malas. Dejemos de satanizarlas, dejemos de decir, ay, es que soy la peor. No. Cuando tú las conoces, como todo en esta vida, las puedes incluso llegar a amar. Las haces tus aliadas. Esa emoción que hoy te asusta tanto, la puedes hacer tu aliada y te va a ayudar, porque la ansiedad en este caso te pone en alerta, te pone que te muevas, tiene cosas muy lindas, nada más que hay que regularla.
1: Muchas gracias, Carballo. ¿Dónde pueden localizar?
2: @ Dani Carballo, Dani con una N y con Y, Carballo con V y doble L. Ahí estoy en mis redes sociales para que me encuentren.
1: Carballo estará con nosotros todos los miércoles para que no...

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15: What a goal from David Beckham.
16: David Beckham.
17: Fue jugador de fútbol durante más de 20 años, ganando diferentes títulos. Su talento trascendió las canchas y lo llevó a destacar también en las cámaras, las pasarelas y el mundo de la moda. Su nombre completo es David Robert Joseph Beckham.
18: David Beckham.
19: David, congratulations.
18: Thank you.
17: Alumno de la escuela de fútbol del célebre Bobby Charlton, David Beckham pasó por diversas decepciones futbolísticas antes de debutar profesionalmente en 1995 a los 17 años con el Manchester United.
20: David Beckham, with a bolt from the blue.
17: Ganó títulos con el Manchester United, Real Madrid y el LA Galaxy, convirtiéndose en uno de los jugadores más reconocidos en distintas ligas del mundo. Con la selección de Inglaterra llegó a disputar 115 partidos, superando la marca de Bobby Moore como jugador de campo con más encuentros internacionales en su momento.
21: David Beckham is right.
18: Thanks.
17: Su talento lo llevó a convertirse en uno de los futbolistas mejor pagados del mundo, especialmente tras unirse a la Major League Soccer en el año 2007. Además de su exitosa trayectoria deportiva, David Beckham destacó en el mundo de la moda y el espectáculo. Contrajo matrimonio con Victoria Adams, ex integrante de las Spice Girls. Con una carrera consolidada en la publicidad, David Beckham firmó contratos con importantes marcas internacionales, convirtiéndose en una de las imágenes más reconocidas del deporte y la moda. Beckham ha mencionado en entrevistas su gran interés por la ropa, el calzado y el cuidado de su imagen personal. Su número preferido fue el 7, el cual utilizó durante su etapa en el Manchester United y con la selección de Inglaterra, convirtiéndose en uno de los dorsales más icónicos del fútbol. Sin embargo, al fichar con el Real Madrid en 2003, utilizó el número 23 por la admiración a Michael Jordan. David Beckham pasó de tener una infancia humilde a convertirse en una figura multimillonaria y en uno de los futbolistas más influyentes de una generación.
7: David Beckham.
17: Además de destacar en el deporte, abrió camino para que muchos futbolistas fortalecieran su imagen en la publicidad y la moda.
16: King of the King, David Beckham.
17: David Beckham actualmente es considerado como un ícono de la moda y una leyenda del fútbol.
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1: Sabrina Carpenter consiguió una orden de alejamiento contra un hombre al que acusa de acosarla y de intentar irrumpir en su casa de Los Ángeles en varias ocasiones. La cantante y actriz estadounidense, quien describió como una de las experiencias más perturbadoras que ha vivido cuando William Applegate, de 31 años, burló la seguridad de su propiedad, asegurando que conocía a la cantante. Luego de que fue detenido por allanamiento, un juez concedió una orden de alejamiento temporal que obliga al acusado a mantenerse a más de 90 metros de la cantante.
2: El actor y productor Jorge Ortiz de Pinedo reveló que fue hospitalizado en Monterrey después de que médicos lo alertaron sobre un posible infarto. Esto provocó que su nombre se volviera tendencia en redes sociales por falsos rumores sobre su fallecimiento. Ante esto, Ortiz de Pinedo, de 78 años, reapareció en público y compartió detalles sobre su salud, aclarando que se encuentra bien, reconociendo que días antes de la polémica sí estuvo hospitalizado debido a una complicación médica que requirió atención inmediata, teniendo que realizarle un ecocardiograma seguido por un cateterismo para evitar complicaciones mayores.
1: Shakira y Gerard Piqué causan revuelo que desató rumores entre sus fans sobre una posible reconciliación. Esto se da luego de 4 años de su muy sonada y pública separación. La estrella colombiana y la exfigura del Barcelona volvieron a convertirse en tendencia luego de que usuarios en redes sociales notaron un inesperado detalle en sus perfiles de Instagram, después de que varios internautas señalaron que se volvieron a seguir en Instagram. Un gesto que muchos interpretaron como una señal de acercamiento tras años marcados por indirectas y polémicas públicas.
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15: Como muestra de recompensa por algún logro, algunos países obsequian objetos muy particulares a sus jugadores de fútbol. En este caso nos referimos a Khalid Ismael, de Emiratos Árabes Unidos, quien recibió por parte de su gobierno un auto marca Rolls Royce por haber marcado el primer gol para su país en un torneo mundialista, en Italia 90. Por su parte, el jugador italiano Roberto Baggio recibió una bicicleta por haber anotado el segundo gol contra Checoslovaquia en la misma, y por ser considerado uno de los goles más destacados de la contienda. La Asociación de Motociclismo tomó al pie de la letra las declaraciones hechas por Baggio, quien afirmó que se daría por bien servido con una bicicleta si marcaba un gol.
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19: ¿Qué me dijo Gil Gilillo? ¿Cómo estás? Es miércoles. ¿Qué nos cuentas, mi Gil?
20: ¿Cómo estás, mi Jesse? Qué gusto saludarlos. Pues la verdad es que muy contento porque ayer justamente en el transcurso de la mañana se dio a conocer que pues, dos compañeros de TUDN que habían pasado prácticamente un calvario en Sudáfrica, Julio Ibáñez y Daniel García, pues ya habían obtenido su libertad. Ellos estuvieron trabajando justamente en Sudáfrica y al volar un dron en una zona pues prácticamente restringida, fueron detenidos y pues, permanecieron en prisión y en detención domiciliaria. Esta situación pues realmente tuvo severas complicaciones y hoy afortunadamente estarían llegando ya a la ciudad para reunirse con su familia. Julio subió en sus redes sociales un mensaje en donde pues prácticamente avisó que esta pesadilla se había terminado. Después en sus redes sociales puso un post donde dijo lo siguiente: se terminó la pesadilla, adiós Sudáfrica, gracias amigos, gracias familia y a nuestra casa Televisa Univisión. Estamos Dagarcito y yo estamos listos. Mundial, ahí te vamos. Y después ya Televisa, a través de sus redes sociales, confirmó esta información, en donde decía que, pues luego de más de 2 meses, hoy la autoridad judicial en Sudáfrica, esto fue ayer, ha liberado y devuelto sus pasaportes a nuestros compañeros Julio Ibáñez y Daniel García. La vida cambia así, en un tronar, en un chasquido de dedos, y esto fue lo que pasó con ellos. Afortunadamente, pues el tema se aclaró, el tema está prácticamente finiquitado, y evidentemente, pues también Televisa Univisión agradeció a toda la gente que se sumó para respaldar esta situación tan penosa y tan dolorosa, y afortunadamente, pues están de regreso y pues prácticamente estarán de alguna manera ligándose, como lo anunciaron en sus redes sociales, pues a las transmisiones del campeonato más importante del fútbol a nivel internacional. Por lo pronto, tanto Julio como su compañero Daniel estarán ya en nuestro país. Estarían ya prácticamente el día de hoy de nueva cuenta reencontrándose con su familia, con sus amigos, compañeros de trabajo, y pues también listos para la cobertura de este campeonato de fútbol tan importante a nivel mundial, mi querido Jesse.
19: Pues te escuchamos el día de mañana, mi Gil. Es el querido Gil Barrera, el hombre espectáculo de México. Vamos a continuar con este programa.

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1: Vamos con la segunda de deportes. Ponchito el Palomo Vera. Mi querido Poncho.
2: Oye, mi querido Jen, amigos, fíjense que, bueno, este mundial nos va a dar muchas historias y empiezan a surgir algunas que ya son inevitables. Como por ejemplo, fíjense que van a ser, y es la cifra más alta, 289 futbolistas que van a estar en selecciones en el mundial que no son nacidos en sus países. O sea, en total de todos los equipos son 289 futbolistas que no nacieron ahí y van a jugar en diferentes selecciones. Solo son 8 selecciones que tienen a jugadores exclusivamente nacidos en su país: Sudáfrica, Chequia, Brasil, Suecia, Arabia Saudita, Austria, Colombia y Panamá. Todas las demás tienen jugadores, obviamente incluido México. México ahora, pues tiene a varios, ¿no? A diferencia de otras copas del mundo, pues México sí tiene varios jugadores. Fíjate, por ejemplo, Curazao, de los 25 jugadores, bueno, de los 26 jugadores, son 25 no nacidos en Curazao.
3: No manches.
2: Sí, pues sí, de migrantes. El Congo tiene a 20 no nacidos en su país. Marruecos 19, Bosnia 17, Argelia 16, Haití 16 y así, pero bueno, muchos no van a estar. O sea, es algo pues que cada vez se da más y se va incrementando esta cifra porque pues, el mundo cada vez se vuelve un mundo más migrante. Hay que decirlo, sí, así, ¿no?
3: Totalmente. Tal cual. Y bueno, en México está, hay varios, ¿no?
2: Sí, pues Quiñones. Obviamente está Quiñones, está Fidalgo, está
3: Alvarito Fidalgo.
2: Ajá, hay uno más ahí, o sea, son tres, lo cual pues también está un poquito fuera de lo común. Por otra parte, Jim, amigos, platicarles que fíjense que hoy empiezan la NBA, hay que hablarlo de eso, ¿no?
3: Ah, mira.
2: La NBA hoy empieza las finales, los Spurs de San Antonio en contra de los Knicks de Nueva York. Entonces, bueno, pues es el que gane 7 partidos, hoy arranca. Bueno,
3: si ¿el les que gane el 4 de 7 o los 7?
2: No, el que gane 4 de 7.
3: 4 de 7.
2: Ajá, esas 7 partidos, el que gane 4 de 7. Así que ahí está. Oye, platicábamos ayer del profe Julio Ibáñez, así le dicen.
3: Ya lo liberaron, ¿verdad?
2: Ya lo liberaron. Ayer lo comentamos un poquito y afortunadamente ayer ya subió un video. Él es de Televisa junto con su camarógrafo Daniel García. A ellos los arrestaron en Sudáfrica por volar un dron sin permiso. Por eso. Y estuvieron 3 meses. Ayer ya felices, pues dijeron que ya están arreglando todo, ya les devolvieron sus pasaportes, así que ya vendrán a México pronto, lo cual, oye, oh, qué buena noticia, ¿no?
3: Debe traer unas historias, imagínate, de locura, ¿eh?
2: Imagínate echarte 3 meses en una prisión, de la que sea, pero una sudafricana además. Uf. Está fuerte, ¿no?
3: Pues sí, fuerte, pero qué bueno que ya viene acá.
2: Sí, qué bueno, sí, hay que comentarlo y pues ahora sí que qué bienvenido y vaya experiencia, ¿no?
3: Sí, ni
2: más
3: ni
2: menos. Bueno, Mille, va a jugar la República del Congo esperan jugar contra Chile un partido amistoso. Esto va a ser en España, pero por el asunto del ébola, en España no quieren este partido. Entonces ya las autoridades donde van a jugar están pidiendo muchas garantías por el asunto del ébola,
3: sí, claro,
2: que está muy fuerte. Recordarles que el Congo va a jugar en los Estados Unidos, pero también va a jugar en Guadalajara.
3: En Guadalajara, Jalisco, contra, sí, Colombia.
2: Ajá, ni más ni menos.
3: Sí, pues ahí está.
2: Venga, Miguel.
3: Vamos a ver qué pasa. Gracias, Ponchito.
2: Gracias a ti.

0: Gracias por escucharnos en XFM. Excelente miércoles. Adiós.
1: La hora exacta es 6:00 p.m.
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5: Muy, pero muy buenas tardes. Tengan todos ustedes, sean cordialmente bienvenidos a este show cómico, mágico, musical llamado Mente de Mentes. Yo soy Jorge Go y afortunadamente tú no lo eres. Y me gustaría darle la más cordial de las bienvenidas a mi estimado Fercho, que está piloteando la nave intergaláctica como todos los días, que lo hace de manera extraordinaria. Así es, mi estimado Fercho anda por acá piloteando la nave intergaláctica en este programa de miércoles 3 de junio, 6:02 p.m. Ve nada más por acá. Está bien perrón este programa, ¿a poco no? Está bien perrón, y es que por acá hay visitas, anda por acá, vea nada más, echando el olfato con todo. Échele croquetas, porque hoy sí traemos unos perros rolones. Eso mero, 3 de junio. Se destaca por algunas efemérides insólitas, fallecimientos que inspiraron, adjetivos surrealistas y tradiciones peculiares y misterios históricos. Por ejemplo, mi estimado Fercho, muere el creador de lo kafkiano. En 1924, el escritor Franz Kafka falleció en Austria. Él nació en Praga, ahí en República Checa, y su casa está bajando el castillo de Praga, justamente en donde se convierte la ciudad clásica y digamos colonial de Praga, cruzando el puente de Carlos, donde está el río Moldavia. De este lado pues ya está, digamos, que la parte moderna. Es una de las ciudades más hermosas que existe en la vida, en el mundo, mi estimado Fercho. De hecho, Adolfo Hitler, él cuando empezó la invasión hacia Europa del Este, dijo: a ver, momento, todo esto, ok, vamos a empezar con las invasiones y aquí, allá y Polonia, y pero Praga no me la toquen. O sea, yo aquí es a donde voy a empezar a hacer mi centro de operaciones. Este será el lugar que tomaré, digamos, como bastión. Y justamente ahí en el castillo de Praga hay una ventana que da hacia el puente de Carlos, y es una imagen espectacular. La ciudad es hermosa, mi estimado Fercho. Y de ahí se ve la casa de Franz Kafka. Es una casa museo que vale cada centavo poder darte una vueltecita. Y por ahí, 1924, el escritor Franz Kafka falleció en Austria. Su amigo Max Brod ignoró su última voluntad de que destruyera sus manuscritos, lo que permitió que hoy conozcamos los clásicos como La Metamorfosis. Imagínate que un día amaneces convertido en una cucaracha. Una cucarachota que andas por ahí. ¿Tú sabes que las cucarachas pueden vivir sin cabeza hasta 8 días? Y no mueren porque les haga falta la cabeza, sino porque ya no tienen por dónde ingestar alimento. Entonces, es uno de los... Cuando el mundo se acabe, Esto va a estar lleno de cucarachas, mi estimado Fercho. Ya vemos unas por aquí en Mente de Mentes, pero bueno. También tenemos por acá el tesoro de los ovnis de Roswell. Esto el 3 de junio de 1947. Un misterioso globo militar. Ando con la lengua. Un misterioso globo militar se estrelló en un rancho de Nuevo México, desatando una de las mayores oleadas de teorías de conspiración sobre extraterrestres de la historia moderna. ¿Tú crees en los ovnis, Fercho? Más o menos, sí, no, digamos que Nel. Pero te gustan las películas así como de Steven Spielberg y El Encuentro Cercano del Tercer Tipo. ¿Cuál es tu extraterrestre favorito, mi estimado Fercho? Ay, no manches, sí, Depredador. Depredador es uno de las grandes películas. Esa película se grabó en México, ¿no? Creo que sí se grabó en México. Muchas de las películas así. Fíjate que la de Rambo se grabó en Acapulco. Esa película se grabó aquí en Acapulco. Entonces, muy buena, muy buena. Fíjate que mi extraterrestre favorito, yo te podría decir que es Alf. Sí, yo creo que es el que más me cae bien. Por acá Rayo nos manda mensaje tempranero.
6: ¿Qué hubo, Jorgito?
5: ¿Qué bajo?
6: Hoy es día del Somalí,
5: Oye, Ana, más al ratito vamos a platicar esta anécdota con los jugadores de Sudáfrica que los recibieron con el son de la negra, hombre. El son de la negra. Y todos los woks decían, no, ¿cómo les pones el son de la negra a los sudafricanos? No manchen, hay sudafricanos más albinos que yo, pero bueno. Dice por acá Rivas, te lo cico, Jorgito, con tus cucarachas. Oh, ¿qué pues? Dice por acá, la Maffer o la bandida, mi George. ¿Qué tilo? No, Uriel, ¿qué le pasa? ¡Cálmate, bro! Anda muy fuera de sí. Pero bueno, señoras y señores, un día como hoy, pero salía esta canción, bueno, salía este disco de Wizard. Entonces vamos a iniciar con esta gran canción. La canción es Buddy Holly. La escuchas aquí en Mente de Mentes, en XFM.

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1: Ya son las 6 de la tarde con 15 minutos. 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En este programa de miércoles 3 de junio. Miércoles 3 de junio, donde hay muchos cumpleañeros. Entre ellos, el día de hoy, uno de los grandes locutores dentro de la historia del radio y locutor y director de cine. Apenas acaba de salir una película de él el año pasado que se llamó Tormento. Bueno, pues Olayo Rubio el día de hoy está cumpliendo 50 años. Un abrazo para este brother que seguramente no nos está escuchando porque él está al aire en este momento, pero uno de los grandes maestros de la radio. Si tienen oportunidad en algunos ocasión de escucharlo, de verdad dense la oportunidad. Gran locutor, creador de podcast, director de cine, en la película

0: Ilusión Nacional, la película de Give Me the Power, que fue, es como un documental basado en la historia de la música de Molotov y cómo es que se fusiona la política, cómo se fusiona el rock, cómo surge Molotov. Lo pueden encontrar esto en la plataforma de videos, en YouTube, así lo pueden buscar como Ilusión Nacional o la historia de Molotov, entre muchas otras. ¿Y tú cuánto cuestas? Es otro de los documentales que también tiene Olayo Rubio. Entre muchas cosas, de verdad que toda mi admiración y respeto para este brother. Está cumpliendo el día de hoy 50 años, así es que un abrazo para él. Y tenemos mensajitos que nos siguen llegando por medio de del WhatsApp 624-192-1039. Dice por acá, ¡ash! Gentes dementes. Ay, gente, gracias Fercho, gracias por lo que corresponde. Dice, apenas ando entendiendo el chiste del son de la negra y los sudafricanos. ¿Qué pues? Ay. ¿A ti te gusta el son de la negra? ¿Que te toquen la negra, mi estimado Fercho? ¿No? Sí, claro, con el mariachi. O sea, que de repente, pues no. ¿O prefieres alguna otra del mariachi, no? El mariachi loco. No, la verdad es que, híjole, es no sé, le atinaron. Ahorita ya saben que el horno no está para bollos y de repente llega la selección. Y bueno, ya platicaremos de eso más adelante. Mi Mauricio por acá nos dice, saludos Jorge, pensé que hablabas de Levio, de ¡Oilo! Ay, me estoy riendo. ¿Saben si Freddy Berto anda entre esos seleccionados? Pero es que no, o sea, bueno, en Sudáfrica, digo, hay cuestiones raciales y todo ese rollo, pero no es, digamos, que esa parte o esa zona de personas con piel negra, ¿no? Porque esa es la palabra. De hecho, el diminutivo negrito, eso es más despectivo a que le digas a alguien negro. O, digo, en este caso, los afroamericanos que están aquí en el norte, pero allá sí son africanos y sudafricanos. Pero en la parte de Sudáfrica no predomina, digamos, la raza negra como tal. Dice dice por acá el Freddy Boy, a quien le mandamos un abrazo, hombre. Dice, acá anda su padre. Y te hablan, mi estimado, mi Mauricio. Y dice por acá, Diego, ¿qué pasó, perrines? Ya llegó papá. ¿Vieron la bienvenida que le hicieron a la selección de Japón? ¡Otro nivel! Sí, no, ¿viste eso, mi Fer? Yo te platico. Está Samuel García recibiendo a todos los nipones, regalándoles sombreros, ya sabes, norteños, regios, y él, welcome, y así dándoles, welcome. Parecía el tío que se va a Tepetongo así con chancla, pata de gallo, y que quiere ligar, y así con su inglés así, welcome mami, welcome. Era lo único, en vez de que se aprendiera, no sé, algo en japonés. ¿Cómo sería bienvenido en japonés algún traductor por acá? Konnichiwa. Origato nasaima, konnichiwa. Pero no, el welcome. ¿Qué pasó, huerquillo? Vamos a hacer, ¿se va a hacer o no se va a hacer la carnita asada, hombre? Welcome. Estuvo chistosón ahí el buen Samuel García. Qué bárbaro, todo un personaje. Bueno, por acá dice mi Mauricio. No se dice, bienvenilos sean todos ustedes. No creo que sea bienvenidos. Dice por acá que no está jalando la app. Vamos a pasar el reporte aquí con el área correspondiente, mi estimado Diego. Dice por acá que no está jalando la app. Vamos a pasar el reporte aquí con el área correspondiente, mi estimado Diego. Algún tipo de fallo. Sin embargo, ahorita lo vamos a verificar con todo gusto. Ya tenemos más mensajes. El buen Beto González nos dice lo siguiente.
1: Qué rollo, mi querido George, mi casi hermano del alma.
0: No sabes, me lo pierdo sin falta.
1: Yo no. ¿Cómo no sabes japonés? Bienvenidos, dice, ya llegaste.
0: Ah, no, pues sí. ¡Wow! Tiembla. No, Franco Escamilla ahorita está temblando. ¡Qué barbaridad! La comicidad a todo lo que da. Vean nada más la la estrella que se estaba buscando ahorita para shows no

0: nocturnos. Ya llegaste, dice, no. Jajejijo jueves, ponle el popopopo. A ver, ¿cómo se dice, Beto el Chine? Espérame, ¿cómo se dice ya llegaste?
1: Bienvenido, se dice ya llegaste.
0: No, bueno. Histriónico, no, Platanito está ahorita que tiembla, zona de desastre, aguas. Ahí está Beto el Chino, Pero bueno, ¿ustedes qué opinan al respecto? Vámonos con música y fíjense que el día de hoy más cumpleañeros. El día de hoy está cumpliendo años Javiera Mena. Así es, celebramos el cumpleaños de una de las artistas más influyentes de la música alternativa en español y una figura clave en el electropop latinoamericano. Nacida el 3 de junio de 1983 en Santiago de Chile, Javiera Mena comenzó su carrera a mediados de los 2000 con una propuesta que mezclaba pop electrónica, synth pop y letras profundamente personales. Con el paso del tiempo se convirtió en una referencia obligada para toda una generación de músicos independientes en América Latina. Así es que vamos a escuchar esto que se llama Diva. Lo escuchas aquí en Mente de Mentes en XFM.

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2: Ya son las 6 de la tarde con 28 minutos. 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Y mis estimados amigos, tenemos en este momento en la línea nada más y nada menos que a Carlos Batis, director de la película Azul Oscuro, Azul Celeste. Una película que ha causado mucha expectativa, principalmente por el campeonato de la Máquina Cementera de la Cruz Azul. Pero aparte de hablar de deporte, también habla de muchas otras cosas más. Mi estimado Carlos, ¿cómo estás? Muy buenas tardes.
3: Hola, ¿qué tal? Buenas noches. Muchas gracias por el espacio.
2: No, hombre, gracias a ti por poder platicar con nosotros acerca de esta película que habla de uno de los equipos más representativos en el fútbol mexicano, uno de los cuatro grandes y que nada más y nada menos acaba de ser campeón hace un par de semanas. Y pues estamos hablando de Cruz Azul, el equipo que mucha gente sigue, que mucha gente ha seguido sus campeonatos, sus glorias, pero que también hay una parte oscura detrás de este, pues, de esta gran institución. A ver, cuéntame un poquito acerca de la película Azul Oscuro, Azul Celeste.
3: Mira, la película Azul Oscuro, Azul Celeste, lo que van a ver es una historia que habla de lo que es no solamente el equipo de fútbol. Ajá. Van a ver lo que es la cooperativa, los problemas en los que estuvo envuelto durante más de 30 años.
2: Correcto.
3: Y como una lucha de socios, dueños de la cooperativa, tuvieron que enfrentar ante todo tipo de adversidad para poder recuperarla, que estaba en manos de una familia que prácticamente los había despojado de ella, ¿no? Entonces, es una historia muy emotiva, es una historia con gran historia, tradición, y que en medio de todo esto, pues, estaba el equipo de fútbol desde mi punto de vista más grande de México, ¿no?
2: Ok. Fíjate que todo parece como pintado desde un guión, obviamente de película. El tema de que Billy Álvarez Este fin de semana, pues, se nos adelantó en el camino, por decirlo de una forma, y digamos que es como parte protagónico de esta película, sin querer serlo.
3: Pues sí, o sea, justo la administración de Billy Álvarez contra la que estaban luchando estos cooperativistas.
2: Ajá.
3: Y como tú dices, o sea, ni nuestro mejor guionista le hubiera salido que cuando estrenamos la película, Cruz Azul estaba peleando la final, que la ganó,
2: sí,
3: ganó su décima copa. Y luego el señor Álvarez pues falleció. O sea, esto es así como decíamos aquí en la oficina, que en la productora, que todos los astros se alinean y cuando así pasa, no hay manera de que te quites, así sucede, ¿no?
2: Sí, y fíjate que, bueno, el tema, muchas personas pensarán que, bueno, aquí se va a hablar acerca de cuestiones meramente deportivas. O sea, que si no le vas al Cruz Azul, pues ¿para qué vas a ver la película? No sé, no, yo no le voy al Cruz Azul, a mí no me interesa y todo. Siendo uno de los equipos que tiene ahorita, vamos, dentro de los cuatro grandes, que ha peleado en torneos como es esta Copa Libertadores, en donde a todos nos puso vestirnos de azul en el Estadio Azteca, con un Saturnino Cardoso, etcétera. O sea, grandes glorias que tiene, pero la parte detrás tras bambalinas, este equipo que surge en el estado de Hidalgo, este equipo que surge con trabajadores de la cooperativa, que poco a poco va creciendo, esa es la parte que muchos desconocemos y que vale la pena ver dentro de esta película.
3: Pues mira, la verdad es que, o sea, sí, obviamente es para gente que le va al equipo de fútbol.
2: Ajá.
3: Pero la historia es mucho más allá, no solo del equipo de fútbol, incluso la verdad es que creo que va mucho más allá de lo que es la cooperativa, porque refleja de alguna manera lo que hemos vivido en el país durante los últimos 70 años, donde hay de repente esa coerción entre grandes empresas con gobierno, cómo el poder enferma a la gente, cómo hay abuso. Es un poquito una pequeña radiografía de lo que ha sido México en el transcurso del siglo pasado, por ejemplo, ¿no? Y principios de este. Entonces sí, a lo mejor llegas pensando que es una historia de fútbol, pero cuando te metes y descubres que es una historia que tiene un thriller, que es un thriller político, económico, fraudes, donde hay tragedias, donde hay muertos, y que al final hay gloria, es una historia bien compleja, bien redondita, pero a la vez muy emotiva e inspiradora. Entonces, la verdad es que yo creo que no se la deben de perder, es es única en el mercado, es decir, te lo puedo decir, no van a encontrar una película así en México en muchos años, y vale la pena que la vean, nos va a hacer recapacitar muchas cosas.
2: Perfecto, oye, Carlos, veíamos que hay tentaciones, o sea, llega el momento en que se habla acerca de cambiar por la gubernatura, o sea, el hecho de la directiva del equipo, también con tintes políticos y la gubernatura del estado de Hidalgo, o sea, ahí rascaron demasiado, o sea, hicieron mucha investigación para poder plasmarla dentro de esta película, y como dices, es historia de México, porque tanto se da en el deporte como se da en la política y en muchos otros ámbitos.
3: Mira, la verdad es que cuando nos metimos en la historia, nos pusimos a escarbar un poco acerca de lo que estaba pasando en la cooperativa, uh-huh, y encontramos que de repente la razón de lo que estaba sucediendo ahorita se originó hace 5 años. Y luego fuimos esos 5 años y resulta que lo que pasó ahí se originó hace 10. Y así nos fuimos hasta que llegamos a finales del siglo antepasado, en 1890, por ahí, 1931, cuando se hace la cooperativa. Y descubres que hay ahí una confabulación donde el poder, la política y el dinero todo el tiempo vienen agarrados de la mano, y que la gente, por la ambición de quedarse con algo que no les corresponde, pues hacen imposible para hacerlo, ¿no? Es increíble de repente las cosas, como la creatividad que utilizaron para intentar despojar a los socios de la cooperativa, y a la vez cosas buenas que tiene la cooperativa, que son extraordinarias, uh-huh, pues fue el nacimiento del equipo de fútbol. Es un equipo que nace de los obreros de la fábrica, ajá, y que fueron tan buenos que resulta que llegan a segunda división, llegan a primera división y automáticamente se vuelven campeones. Entonces, es una historia de ejemplo de lo que es la gloria de esta gran compañía, de esta gran cooperativa, que por cierto es la más grande de América Latina. Entonces, por un lado vemos el gran desarrollo industrial de la cooperativa, el gran crecimiento del deporte en ella con el equipo de fútbol, y luego todos los grandes entramados que hay allá adentro porque da sin el poder.
2: Correcto. Oye, tenemos también en la línea en este momento a Arturo Macías, quien es productor de esta película. Arturo, ¿cómo estás?
4: Hola, ¿qué tal? ¿Cómo están? Todo muy bien, gracias.
2: Pues nada, nosotros por aquí justamente platicando con Carlos Batis, director de la película, tú como productor de vamos, o sea, el Cruz Azul, que es el actual equipo campeón en la Liga MX, y que surge como guión escrito, digamos, para novela, pero en este caso para una película que muestra la grandeza de un gran equipo, y con figuras Carlos Marín, con figuras como Carlos Hermosillo, que pasa un periodo de sequía, que se crean también, en el breviario cultural, como Cruz Azulearla, y que ahorita están en la parte más alta, todo lo que han pasado a través del tiempo y cuestiones políticas que se han dado.
4: Sí, no, pues justo como mencionas, ¿no? Bueno, evidentemente, pues muy agradecidos que nos brinden este espacio. Platicarles justo que este proyecto es algo mucho más allá que el mismo Cruz Azul o que el mismo equipo de fútbol, en el sentido que es un, Carlos Batis lo ha hecho varias veces, ¿no? Es un espejo de lo que venía pasando en México durante hace años, uh-huh, porque justamente estos manejos, hay muchos intereses en la cooperativa, en el mismo equipo. El fútbol es un poder impresionante dentro de nuestro país, ¿no? Como lo sabemos. Ahorita, evidentemente, pues el tema del mundial, ¿no? Que también es parte, ahora sí que, de la agenda del día a día.
2: Sí.
4: Y estamos justamente, de alguna manera, pues formando parte de este boom que ha tenido el fútbol en estos días. Y en esta parte de lo que venía, lo que mencionas, lo que venía pasando en el equipo, era un reflejo también de lo que venía pasando en la cooperativa. Malos manejos, corrupción, temas de poder, ¿no? Seguramente muchas negociaciones que no pudimos como encontrar algunas evidencias, porque digo, como lo podrán ver en el documental, hubo mucha fuga de información, robo incluso, sí, que estuvimos persiguiendo. Bueno, estuvo el equipo de Carlos y tanto Carlos Batis como Carlos Carrera investigando y buscando justamente que toda la información que esté en el proyecto fuera fidedigna. Entonces, cuando empieza a haber toda esta investigación, se roban documentos de la venta y compra de jugadores, que ahí lo retratamos en el mismo documental. Y pues justo, ¿no? Como muy interesante también conocer estas estos grandes empresas, ¿no? Que de alguna manera pues han marcado la historia de México, ¿no? O sea, la empresa tiene más de 150 años.
2: Ajá.
4: Nace desde, ahora sí que desde Porfirio Díaz, para construir monumentos de todo el país, ¿no? Entre ellos, pues, Bellas Artes, el Monumento a la Revolución, proyectos más recientes, pues, la misma Basílica de Guadalupe, el Museo de Antropología, entre muchos estadios, ¿no? Los mismos estadios donde van a jugarse los partidos. Entonces, Cruz Azul de alguna manera está en el ADN del país, ¿no? Y eso hace que este proyecto trascienda, e incluso como mexicanos es una crítica a nosotros mismos de cómo muchas veces idolatramos, ¿no? A gente que es verdaderamente maquiavélica, ¿no? Y que tiene esta función de le cedemos el poder, ¿no? Hasta el mismo Molotov, ¿no? Con Jimmy the Power, claro. lo dice, ¿no? Dale poder al poder y pues, se van a venir a fregar, ¿no?
2: Exactamente, Arturo, porque fíjate que justo después, la última final que juegan todavía con la dirección de Billy Álvarez, la pierden en el último segundo.
4: Exacto.
2: Cuando se va Billy Álvarez es que empieza nuevamente a resurgir el Cruz Azul. Vienen dos campeonatos, viene también una Conca y han empezado a sacudirse toda esa mala historia que habían tenido durante mucho tiempo.
4: Sí, pues como dices, la verdad es que y lo mismo, obviamente los Carlos lo ponen en el proyecto, ¿no? Con Leo Zuckerman diciendo, pues no es casualidad que justo cuando sale Billy ganan el campeonato, ¿no? Y ahora llega nuevamente a la final, gana nuevamente, vienen ya nuevas cosas, crearon, ya lo verán en el proyecto y en el documental, el crecimiento de la misma empresa ha sido en los últimos 5 años brutalmente exponencial, ¿no?
2: Okay. Oye, y Carlos, Arturo, ¿dónde podemos ver esta película?
3: Azul Obscuro y Celeste lo pueden ver en Cinemex.
2: Ajá.
3: No sé, supongo que ahorita están justo en el cambio de cartelera de en qué cine se mantiene, pero chequen en Cinemex, solamente por esa cadena lo van a poder ver.
2: Bien.
3: No es una película documental muy larga, 1:40. Se les va a ir muy rápido, la verdad es que es muy dinámica la película.
2: Perfecto. Para todos los amantes del fútbol, por supuesto, dedicada a los aficionados del Cruz Azul, pero todos los amantes del fútbol que quieren saber también, pues, de cómo es que se viven historias dentro de la cancha, ¿no?
4: De acuerdo, sí.
2: Perfecto. Sí,
4: es dentro y fuera de la cancha, literal, y justo ahorita posteo Cinemex, ¿no? El marcador de la cancha, ¿no? 2-1 que fue la final, y ahora vamos también 1-0 en la taquilla, ¿no? Porque la verdad es que nos fue muy bien. En el estreno fuimos segundo lugar a nivel nacional de películas más vistas mexicanas. Entonces la verdad es que pues muy entusiasmados. Los comentarios de la gente en redes sociales, si gustan revisarlos, han sido muy positivos. La verdad es que pocas veces en proyectos en los que he estado involucrado ha tenido tan buena aceptación para el público. Y pues ya no lo decimos nosotros, ¿no? El mismo público es quien está recomendando la película.
2: Perfecto, pues muchísimas felicidades, les deseamos mucho éxito. Mira que yo siendo Puma reconozco el triunfo del Cruz Azul, muchísimas felicidades, me duele en el alma, pero hay que saber reconocer que fue un triunfo limpio y por supuesto que como amante del fútbol voy a ir a ver esta película porque todo lo que viene detrás, los manejos, ser un equipo que viene del estado de Hidalgo, que es la cuna del fútbol junto con el Pachuca, etcétera, por supuesto que alienta y como les decía, todos nos vestimos en algún momento de Cruz Azul cuando jugaron esa Libertadores donde Palencia hizo esas grandes jugadas, el Conejo, etcétera. Entonces, por supuesto que si te gusta el fútbol, sabes de historia y si quieres saber más de historia, tienes que ir a ver esta película Azul Oscuro, Azul Celeste.
4: Muchas gracias.
2: Perfecto, pues que tengan excelente tarde, muchísimas gracias por platicar con nosotros, él fue Arturo Macías, productor de esta película, Carlos Benítez, director, muchísimas gracias por conectarse con nosotros y platicar de esta gran película. Nosotros nos vamos con más música, esto es XFM 103.9. 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
6: Ya son las 6:53 PM. 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Tenemos por acá algunos mensajitos que nos llegan al 6241921039. Nos dice por acá Luis Enrique: o sea que la directiva jugó con los sentimientos y la pasión de los aficionados sin importar que no ganaba nada. Pues digamos que Billy Álvarez es el que estuvo jugando por ahí en algunos momentos. Y se burlan del AME, todo por el dinero. Eso es lo que más importa, dicen por acá. José Luis Güero dice: buenas tardes, George. Tráfico prácticamente detenido a la altura de Las Viudas, dirección a San Lucas. Sí, hombre, ya saben que hubo por ahí un accidente y entonces esto está generando complicaciones viales. Pero gracias por el reporte, mi estimado José Luis Güero. Oigan, y lo que está dando ahorita mucho de qué hablar es justamente la selección de Sudáfrica fue recibida en un en su hotel de concentración en Pachuca. Ellos van a tomar como hub o como centro de operaciones, por decirlo de alguna forma, Pachuca, y al momento de que llegaron, pues fueron recibidos con el son de la negra. Este momento desató una fuerte polémica en redes sociales, donde internautas criticaron la elección del tema por considerarlo inapropiado. ¿Tú crees que ha sido inapropiado, mi estimado Fercho? Cuando me... Sí, o sea... ¿Pero por qué? Pues, ¿qué es un clasicazazo? No sé, o sea... No les cantaron la del Sorullo. ¡Oye, Sorullo! Le grito ese lunes. No, el son de la negra. Pues, bueno, es una de las canciones que nos ha dado pauta para decir que sí, pero no decir cuándo. por decirlo de alguna forma. Pero bueno, ya saben que toda la cultura woke, todos los progres, que no, es inapropiado. Bueno, pues la controversia escaló rápidamente en plataformas digitales, generando opiniones divididas. Por un lado, muchos usuarios cuestionaron si era la canción adecuada para dar la bienvenida a un equipo proveniente de África, debido al nombre del famoso son. Por otro lado, diversos aficionados y comentaristas defendieron el momento, señalando que se trata de una de las piezas musicales más representativas y tradicionales de México, la cual no posee ningún trasfondo racista o de burla internacional. O sea, ¿qué? Ya también somos muy... Somos como de papel, ¿no? De cristal, dice por acá. Mejor hablen de qué tal la nueva portada del Madden. Elite, papá. Packers. Packers, sucks, go Bears. El Madden, que se habla que tiene por ahí una maldición. Todo el que sale en el Madden termina lesionado en la portada, mi estimado Diego. Pero bueno, ya de fútbol americano podemos platicar también largo y tendido. Ya se viene por ahí la temporada. En septiembre inician es el kickoff, pero vienen ya la pretemporada. Y este año sí es de mis vaqueros, ¿eh? Este año, cuidadito, agárrense. Como dicen en mi pueblo, agárrense, que ahora sí va con todo. A ver, ¿qué dice Luis Enrique Castillo?
7: Pero la pregunta del millón de dólares es, ¿cómo lo tomaron ellos? ¿Cómo tomaron ellos el recibimiento?
6: No, pues ellos estaban bien contentos, o sea, seguramente no entendían nada, pero el tema del mariachi, pues, los emocionó, y nadie, o sea, ¡ay, nos están diciendo negros! Pues si no están negros, o sea, para empezar por ahí. Pero, ¿y si sí qué? O sea, ¿cuál es el problema? No tiene un trasfondo ni racista, ni en tono de burla. Ya, también, o sea, nos rasgamos las vestiduras demasiado. Es como cuando Angie de Potrien puso frijoles en su publicación del Corona Capital y todo el mundo, ¡ay, ya nos dijo frijoleros! Pues qué orgullo, la neta es que unos frijolitos, yo creo que es de lo más delicioso que podemos comer aquí en México. Pero la gente ya nada más busca, oye, es que dijo esto, no hombre, hay que cancelarlo, hay que censurarlo. Se los digo, pero bueno, ¿ustedes qué opinan al respecto? Por acá los leemos, 624-192-1039. Vámonos con música, esto es Maná, de pies a cabeza, lo escuchas en Mente de Mentes, en XFM.

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3: Ya son las 7 de la noche con 2 minutos. 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Muchísimas gracias a toda la gente que está conectada, que nos ha estado mandando mensajitos, a toda la gente que ya dejó a la bandida, porque ya terminó su programa y ya están chapulineando para acá. Ciertos saludos a mi queridísima Carito, que luego nos mandan por acá mensajes que, bandida, ponte algo de Los Temerarios, bandida. Vamos a poner algo de Los Temeduer acá. Dice por acá Luis Enrique Castillo, frijolito con arroz y queso. Uy, los acompletadores, ¿cómo no? Es una chulada de maíz prieto, los frijolitos. Beto González por acá nos dice lo siguiente.
4: Wow, acabo de escuchar la nueva versión de Maná. No sabía que Maná cantaba esa canción tan hermosa. Te pasas, George, te pasas.
3: Ya sé. ¡Te lo cico! Bien lo dices, mi Fercho. ¡Cállatelo! Mira, lo que pasa es que la teníamos. Bueno, ¿qué te estoy dando yo? ¿Le damos explicaciones o no le doy? Mira, pusimos la que se nos dio la gana. ¿Por qué? Porque cuando tengas tu programa, tú haces lo que quieras, Beto González. A producir al campo. ¿Qué te anexas? ¿Le ponemos a Maná? ¿Tú cómo ves? ¿Le ponemos a Maná para que se calle el hocico o qué? Vamos a ver, ¿qué opina el público? A ver, la bandida que anda por acá, ¿le ponemos a Maná o no? Ya está, la bandida ya salió a hacerle el paro. Vamos a ponerle de pies a cabeza para que no diga, oh no, chida la canción de Maná. Parece que lo bañaron, por eso anda todo así, lo sacaron a pasear. Ahorita ahí te va la canción de Maná. Ay, a moverlo todo, porque nunca falta. Maestro, yo sí sé la tarea, maestro, yo sí participo, yo sí sé. Ay, creí que nadie se había dado cuenta, fíjate. Ay, pero siempre el chismoso. Por acá, a ver, Forky ya manda por acá, no, soy tu pastelito bebé, dice, la bandida, por acá. Te están mandando fotos, mi estimada, Carito. No sé si enseñarte esto o no. Así lo mandó, soy tu pastelito bebé, ¿qué quieren? Dice por acá, saludos de parte del Cuchara, sí soy, amá. Saludos para mi estimado Alejandro, el Cuchara. Sí soy, amá, sí es, cómo no. Fíjate que nos íbamos a ir con algo de Queen, pero para todos los amantes de Queen, todos los que estaban deseosos de escuchar, porque el día de hoy salió el último disco de Queen que grabó con Freddie Mercury, y vamos a escuchar Invisible Man, pero gracias a Beto González, el Chino, vamos a tener que escuchar a Maná, porque nunca falta el güey que, ay, no, te ibas a poner Maná. Vamos a poner a Maná y vamos a dejar de escuchar a Queen gracias a Beto González. Así es que si alguien le quiere mandar un mensaje a Beto González, gracias, Chino, gracias por producir el programa. Ahí está, 624-192-1039. Mándenle. ¿Qué quieren que decir? A ver, chino chismoso, así. Manden el mensaje que dice chino chismoso, y con eso le vamos a estar diciendo sus cosas, ya saben, al que produce aquí. Pero bueno, no se despeguen, porque el día de hoy tenemos nuestra plática con mi queridísimo Beto Carrera, nuestro coach de mente, que el día de hoy vamos a platicar de un tema súper importante. Vamos a hablar acerca de conciliación. ¿Qué hacer cuando te dan de baja de tu empresa sin justificación? ¿Qué es lo que hay que hacer? ¿Cómo asesorarte? De todo esto vamos a estar hablando en un momento más con mi estimado Alberto Carrera, nuestro coach de mente. Por acá llega un mensaje y dice:
2: ¡Te lo cico, chino!
3: Ahí está. ¡Te lo cico, chino! ¿Para qué andas ahí moviendo? Chihuahuas. Es eso y el penal para el América es lo mismo, ¿eh? Es igual así de molesto, de enfadoso, de... íbamos a escuchar Maná. Órale, vamos a escuchar Maná, gracias al chino. Perdemos a Queen porque este brother dijo... Esto es de pies a cabeza, gracias chino. Todos los amantes de Queen se van a tener que esperar. De pies a cabeza, esto es Mente de Mentes en XFM.

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2: Ya son las 7 de la noche con 16 minutos. 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Después de haber escuchado este perro rolón, nada más y nada menos que Rock DJ con el señor Robbie Williams. Y antes escuchamos algo que, gracias al buen chino, tuvimos que escuchar a Maná con De Pies a Cabeza, gracias a nuestro productor Beto González, el chino. Pero bueno, vámonos con un Beto que sí vale la pena, y es nada más y nada menos que Alberto Carrera, nuestro coach de mente, que ya se encuentra en estos momentos en la línea, y que vamos a platicar de un tema súper interesante, que es nada más y nada menos que conciliación laboral, conciliación y arbitraje. Digamos que qué es lo que se puede ver en conciliación y cómo puedes manejar tú ciertos rubros. Mi estimado Beto, ¿cómo estás?
3: ¿Qué tal, mi estimado Jorge? Pues muy contento de estar otro miércoles más. Ahora nos tocó en línea, pero contentos y espero poder dar información a todos tus radioescuchas de un tema que tú comentas, ¿no? Es bien importante, porque muchas veces conocemos nuestros derechos o a veces creemos conocerlos. Ajá. Pero muchas veces las empresas llevan un paso siempre adelante, ¿no? Y nosotros como trabajadores, ¿cómo podemos cubrirnos ante estas situaciones de una baja, ¿no? Porque sabemos que existen dos tipos de bajas: la baja justificada y la baja injustificada.
2: Correcto.
3: La baja justificada, pues es, bueno, cuando tú decides salir de la compañía o es una renuncia voluntaria. Y la baja injustificada, cuando te dicen que pues por bajo rendimiento, pues ya no entras dentro del presupuesto, o diferentes situaciones donde la empresa ya no requiere de tus servicios.
2: Bien, pero ¿qué es exactamente la conciliación laboral? ¿Y por qué se ha convertido en el primer paso obligatorio antes de iniciar una demanda laboral, mi estimado Beto?
3: Mira, yo creo que el área de conciliación es un área importante, y la ventaja que tiene es que el equilibrio siempre está hacia el trabajador. Ajá. ¿No? O sea, siempre tiene la ventaja de ir a conciliar. Justamente es, lo dice la palabra conciliación, es ir a conciliar con la empresa antes de tú poder tener un acceso a una demanda. ¿Por qué? Porque las demandas son de mucho tiempo, pueden ser muy cansadas, pueden determinar cierto tiempo y desgastantes. Entonces, lo que busca realmente esta área de conciliación es justamente buscar una respuesta o un resultado favorable para ambas partes, más para el trabajador, obviamente, para que puedan pues salir de una mejor forma. Porque también muchas veces lo hemos platicado, que cuando demandas, pues estar pidiendo permiso para ir a la demanda o ir a las audiencias. Ajá. Es muy complicado, y por eso las empresas muchas veces no te contratan, porque estás en un proceso, ¿no? Porque al final van muchos permisos y es desgastante.
2: Fíjate. Entonces, perdón.
3: No, dale.
2: Fíjate que he escuchado en algunas ocasiones argumentos en donde tú le puedes decir a la empresa: ah, ¿sabes qué? Pues voy a ir a conciliación. Y la empresa, con toda la tranquilidad del mundo, te dice: pues ve, o sea, ¿tú sabes cuántos expedientes tienen en conciliación y cuándo va a llegar tu denuncia o tu demanda a que se le dé trámite? Así es que, pues adelante, corre, ¿no? O sea, de alguna forma te desmotivan a proceder o a exigir tus derechos.
3: Sí, totalmente, ¿no? Y es por eso que le pido a toda la gente que está en estos procesos, que si van a conciliación, le den seguimiento a su proceso constantemente, no lo dejen pasar, porque si lo dejan pasar, justamente empiezan a ver este tipo de carpetazos, o empiezan a ver este tipo de situaciones donde tu carpeta se va bajando del escritorio y al final termina desapareciéndose. Entonces, sí les pido que tengan este proceso, que lo den seguimiento, que no se dejen, porque mira, al final tú tienes 2 meses, después de tu baja tú tienes 2 meses para poder proceder ante la Profedet, que es la Procuraduría del Trabajo, Federal del Trabajo, o a conciliación, ¿no? Entonces, tengan mucho cuidado con eso, hagan las cosas en tiempo y forma, si realmente los dieron de baja injustificadamente. Si okay. Es una baja porque realmente nosotros tenemos faltas, porque llegábamos tarde, porque llegábamos borrachos o diferentes situaciones que también pasan muchísimo aquí en Cabo.
2: Ajá.
3: No lo digo por experiencia en el área.
2: De mí no vas a estar hablando, ¿eh?
3: Sí, no. Y que a veces queremos llegar a una conciliar por algo que sabemos que realmente la tenemos perdida, porque también las empresas tienen protecciones, ¿no? Las actas administrativas, las cartas compromiso, todos estos documentos donde se van respaldando para que también se pueda demostrar lo contrario dentro de la conciliación, ¿no?
2: Fíjate que tenemos por acá un mensaje que nos dice anónimo. Agradezco que pongan anónimo antes de que pongan el mensaje. Y dice, yo llevo 10 años en un proceso de esos y nomás no hay resolución. Me aplicaron la de o firmas renuncia o no hay carta de recomendación ni te recomendamos.
3: Sí, desafortunadamente las empresas en algún momento tienen ese poder o ese paso adelante con el área legal.
2: Ajá.
3: Y pues están dando pues seguramente algo ahí por fuera para empezar a trazar un poquito la situación. No te pueden dejar sin tu carta, carta de recomendación sí no te pueden dar obligatoriamente, pero sí una constancia laboral que te hace llegar a ti decir que trabajaste en esa empresa, ¿no? Desafortunadamente 10 años ya es mucho tiempo, entonces sí, si no le diste un seguimiento adecuado y ya firmaste una renuncia, es cuando todos estos procesos para conciliar ya se vuelven complicados.
2: Ok, dicen también por acá, y por lo menos en La Paz cuando demandas, te boletinan entre las mismas y no otras empresas, no te contratan si tú tienes demanda, aunque tú tengas la razón, o sea, tristemente. Sí,
3: las listas negras, ¿no? Ajá. Las famosas listas negras que no deberían de ser legalmente, pero que muchas empresas lo hacen por respaldarse en cierta situación, pero desafortunadamente a veces echamos a perder la vida profesional de una persona por a lo mejor una mala decisión o realmente porque él tuvo la decisión de salirse porque había algo malo y desafortunadamente quedas boletineado y empieza tu desnivel profesional a darle bajo, ¿no? A hacer hacia abajo.
2: Ok, vamos a música, mi estimado Beto, pero al regresar te quiero dejar esta pregunta en el aire. ¿Qué ventajas tiene llegar a un acuerdo en conciliación en lugar de iniciar un juicio laboral que pueda durar meses o incluso años? Queda en el aire, vamos con música, regresamos en un momento más. ¿Esto es Queen? Ahora sí vamos con Queen, mi estimado Fercho. Ahora sí vamos con Queen. Esto es Mente de Mentes en Exa FM.

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11: Ya son las 7 de la noche con 30 minutos. 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Continuamos platicando con Alberto Carrera, nuestro coach de mente. Y por acá nos siguen diciendo: me dieron la carta. Y al final decía, no lo recomendamos para futuras contrataciones. También por acá nos llega otro mensaje, terminación 5956. Dice, hola Jorge, saludos, qué buen tema. Qué tristes esos despidos injustificados, me siento identificada. Tristemente, como comentan, te boletinan entre empresas y uno tiene que ceder a acuerdos por necesidad. Triste, viva México. Del colegio CCC en Cabo San Lucas no van a estar hablando, ¿eh? Y sí digan nombre, que sepan todos. Dice una carta, Jorge, hay que desahogarse. Tenemos varios casos. También por acá dice Anónimo, en mi trabajo, que es una tienda de autoservicios, la de RH le aplicó la de regresas en una semana y te damos tu baja. Van en una semana y están dados de baja por ausencia laboral. Al último fue porque agarró un refresco sin pagarlo y le dijeron que era causante de rescisión de contrato. Y pues al final de finiquito le dieron lo que quisieron. Fíjate.
12: Sí, desafortunadamente, justamente por eso estos temas son importantes, que nos escuchen y que empiecen a leer e investigar un poquito más, porque cualquier cosa nos pueden hacer, ¿no? Eso que le dicen que se vaya una semana, pues ajá, es lógico que lo van a tomar como abandono de empleo.
11: Sí, claro.
12: ¿Ya por qué? Porque tú después de tres faltas, bueno, cuatro faltas en 30 días, automáticamente ya entra como abandono de empleo. Entonces, como abandono ya en conciliación es más complicado.
11: Claro.
12: Me dejabas una pregunta muy importante. ¿Qué tan fácil, qué tan bueno es hacer o llegar a una negociación dentro de conciliación? Ajá. Creo que es lo mejor que podrías hacer.
11: Okay.
12: Creo que es el momento indicado, porque estás enfrente de la ley, donde ellos te van a a respaldar y donde el empleador tiene que darte una buena negociación, ¿no? Eso sí, nunca firmen una renuncia, nunca firmen un documento si es que van a ir a conciliación. Si ustedes firman un documento, una hoja en blanco, un pagaré, una renuncia, eso va a complicar muchísimo el proceso, y es por eso que a veces se tardan también un poquito más dentro de conciliación, ¿no? Porque las ventajas son menos. No quiere decir que no puedas hacer nada, sí puedes hacer, sí puedes ir a conciliar, pero sí es más complicado porque te dicen por qué firmaste. Ajá. ¿No? Entonces es como aceptar esa parte de, pues sí hice algo, sí me pasó esto, ¿no?
11: Ok.
12: Y pues bueno, saber que también con una indemnización, o sea, con un despido injustificado, si tú vas a conciliación, la empresa está obligada a liquidarte. ¿Y qué depende de una liquidación? Son 3 meses de indemnización o 3 meses de salario, de tu salario diario. La prima antigüedad se paga a partir de los 15 años. Cuando tú ya cumples 15 años, así renuncies tú o te despidan, tú ya tienes tus 12 días por año.
11: Ok.
12: Y también hay empresas que no te pagan los 20 días por año. Aunque sea un año o 2 años, te tienen que pagar en tu liquidación eso. Muchos dicen que las empresas no están obligadas, pero si tú vas a conciliación, vas a ver cómo los van a obligar.
11: Tenemos más mensajes por acá, mi estimado Beto, así es que vámonos rápido. Y dice por acá, puedes solicitar tu finiquito ante conciliación, ese es tu derecho. Por acá nos dicen, y dicen, anónimo, anónimo, pero en mi trabajo ascienden solamente a los que les caen bien o a los que aflojan, ya sabes que además de que solamente los del escuadrón de la muerte pueden faltar o llegar tarde, y cuando uno falta o llega tarde, pareciera que se perdieron las perlas de la Virgen, porque hasta acta le hacen a uno. Solo diré que es un trabajo que está por el centro. Ay, también cuando te cansan, porque es el método que usan para hacerte renunciar, te hacen largas para darte el finiquito. Sigo trabajando en la empresa, pero es experiencia que han pasado mis compañeros de mentalidad débil. También eso, que las empresas te cansan, ¿no?
12: Sí, desafortunadamente hay muchas empresas que buscan el cansancio. De hecho, yo creo que todas, porque pues con eso te evitas un pago de finiquito, porque muchas veces ya entras a trabajar luego y ya te olvidas del finiquito y dices, van a ser 1,500, van a ser 2,000 pesos. Uh-huh. Sí, pero eso te corresponde por ley y es la obligación de la empresa pagártelo. Entonces, sí hay muchos casos así. Por eso sean muy seguros con lo que hacen, no firmen nada, vayan a conciliación, infórmense, porque eso siempre les va a ayudar a dar una mejor salida. Y traten de hacer su trabajo, traten de llevar bien las cosas con las empresas y donde trabajas, para que tú también tu desempeño y fuera de ahí sea un aprendizaje y no sea una mala situación, ¿no?
11: Perfecto, mi estimado Beto. Pues muchísimas gracias. ¿Alguna recomendación de libro o de película?
12: Sí, lean la de Hábitos Atómicos, de James Clear. Habla sobre la mejora continua, cómo podemos mejorar dentro de nuestra vida personal para que laboralmente y profesionalmente seamos exitosos.
11: Perfecto, ahí está entonces la recomendación. Próxima semana nos vemos por acá.
12: Próxima semana nos vemos por allá, mi George, sin falta.
11: Perfecto, dice por acá Diego, extraordinario libro, muy buena recomendación. Nos escuchamos la próxima semana. Esto es Mente de Mentes en Exa FM.

0: Regresamos en un instante, si no nos encierran antes. 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
1: Ya son las 7 de la noche con 50 minutos. 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Oye, qué buena rola esa. Hace mucho que no la escuchaba. I'm too sexy. Right Side Freed. Buena rola esta. Ya veíamos acá al. Que por cierto, manejan el mismo look. El cantante de esta rolita y mi buen Fercho, traen el mismo peinado. Una buena. Y Pitbull también. Traen el mismo copetazo, pero bueno, muy buena rola esta de I'm Too Sexy, que se volvió como un símbolo noventero, y creo que fue su One Hit Wonder, ¿no? Fue creo que sí, nada más tuvieron esa rolita, pero es de esas ponte de buenas, de esas canciones bastante a gusto, así como tú también te vas a sentir a gusto en el auto show, porque atención 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Así es, muchachos, y llegó el momento de irnos a la sección deportiva. La sección deportiva que el día de hoy, vaya que hay sorpresas, mi estimado Fercho. Fíjate que para toda la banda que, pues toda la banda que le va a la América, André Jardine, o Jardine, deja al América y cierra una era histórica. Ya platicaremos de esto el día de mañana con Miranda Osuna, la chica de los deportes, la chica más americanista que existe, para ver qué opina con respecto a pues que le hayan dado las gracias al técnico con más triunfos en los últimos años del equipo americanista. Pues una nota que ha sacudido al fútbol mexicano. André Jardine ha dejado de ser el entrenador del Club América, poniendo fin a una de las etapas más exitosas de la historia del club. De acuerdo con varios medios, Jardine se despide como el técnico más ganador y que ha tenido resultados en el equipo del América, dejando huella imborrable. Bajo su dirección, el América se convirtió en uno de los equipos más dominantes del fútbol mexicano, destacando por su regularidad, capacidad ofensiva y protagonismo constante en liguillas y finales. Y pues nada, va a ser una situación bastante complicada, bueno, no complicada, sino un hueco difícil de llenar para el nuevo director técnico de las Águilas del América, que es nada más y nada menos que Guillermo Almada, quien fuera el director técnico del Pachuca y que tiene muy buenos resultados también, pero no sé si tenga la personalidad como para dirigir a pues uno de los equipos más mediáticos. Por otro lado, Joel Wiki sigue sin renovar con el Cruz Azul. Una de las figuras más representativas de la historia reciente del Cruz Azul vuelve a estar en el centro de la conversación. De acuerdo con medios de comunicación, pues el Cruz Azul no todo gira alrededor de fichajes y títulos. También hay historias de identidad y pues se dice que el ex defensor cementero todavía no firma una renovación contractual con la institución, lo que ha generado incertidumbre sobre su futuro dentro del club. Obviamente los hizo campeones. Dirigió 6 partidos, o sea, tampoco es que haya tenido toda una historia como es el caso de Jardine, pero pues al final levantó el título. Entonces yo creo que por ahí están analizando la situación para poder reconfirmarlo, o más bien, sí, darle un contrato jugoso, como es lo que él estaría buscando como pues director técnico campeón. Por acá tenemos mensaje de Rayo y nos dice:
2: todos hablan del increíble campeonato que tuvo Wiki con el Cruz Azul, pero para mí el mejor recuerdo de Wiki es la muertiña.
1: La muertiña, una declaración que hizo que no dieran la muertiña por ahí. Tiene ahorita los argumentos para pedir una renovación de contrato este gran jugador como parte de Cruz Azul, de Monarcas Morelia, y que comienza apenas su etapa como director técnico. Y por último, la NFL sacude el mercado con movimientos bomba. La NFL comenzó a mover el tablero de cara a la temporada 2026 y los aficionados ya tienen temas de sobra para debatir. Pues por ahí, si creen que las novelas más intensas ocurren en el fútbol, esperen porque ya viene la NFL. La liga más poderosa del fútbol americano acaba de sacudir el mercado con dos movimientos que tienen a los aficionados hablando sin parar. Myles Garrett, uno de los defensivos más dominantes de la última década, deja los Rams de Los Ángeles, mientras que AJ Brown, uno de los receptores más explosivos de la NFL, aterriza con los Patriotas de Nueva Inglaterra. ¿Qué significa esto? Que dos franquicias históricas han apostado fuerte para volver a competir por los máximos honores. Se viene ya la temporada de la NFL, muchachos, y vaya, vaya que estamos a la espera de que el emparrillado ruja. Bueno, pues llegó el momento de despedirnos. Muchísimas gracias a todos por haberse conectado con nosotros, por haber mandado mensajitos. Les recordamos que ya viene también el Día del Padre, y pues, oigan, ¿quién dice que ser mandilón es malo? Al contrario, queremos premiar a esos papás que se ponen el mandil con orgullo. Si eres un papá mandilón, te estamos buscando. Sigue la ruta del Examóvil y llévatelo, porque en junio el mandil nunca había lucido tan bien para papás, y es de que sigan la ruta del Examóvil. Yo me despido, agradezco al buen Fercho que estuvo piloteando la nave intergaláctica en esta tarde. Gracias, mi Fercho, eres un crack, papá. Y el día de mañana nos escuchamos en punto de las 6 de la tarde. Recuerda, pórtate mal, cuídate bien, niégalo absolutamente todo. Yo soy Jorge Goy, afortunadamente tú no lo eres. Adiós.

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1: Una de las máximas estrellas del fútbol de Argentina, Diego Armando Maradona, es acreedor de

0: varios récords dentro de los torneos mundialistas. Uno de ellos es ser el futbolista con mayor cantidad de partidos como capitán en estas competencias, con 16 juegos.
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1: El jugador más joven en presentarse en una Copa Mundialista se trató del brasileño Edu. Tenía 16 años, 11 meses y 6 días al iniciar el torneo de Inglaterra 1966. Sin embargo, no debutó en ese Mundial.
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1: Sabemos que el uso de las tarjetas, tanto amarilla como roja, son recurrentes en los partidos de fútbol, pero su historia en los mundiales es relativamente joven, ya que la primera vez que se usaron fue en México 70, siendo el soviético Kaja Seantiani el primer jugador en recibir una amarilla en el duelo inaugural entre la URSS y México. El árbitro británico Ken Anston, quien había tenido una situación confusa con jugadores en Inglaterra en 1966, fue quien ideó el sistema, y mientras conducía por las calles de Londres, el semáforo se puso en amarillo y después en rojo, pensando en alto y fuera del terreno. Anston también comentó que platicó con su esposa Hilda este hecho, pero no sabía ciencia cierta cómo implementar la idea. Y tiempo después fue ella quien se acercó al árbitro para entregarle dos cartulinas, una amarilla como advertencia y otra roja para la expulsión.
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1: El 21 de junio de 1970 se disputaba la final del fútbol en nuestro país entre Brasil e Italia, donde el equipo amazónico terminó imponiéndose 4-1. En dicha final y tras el júbilo del público al bajar a la cancha y abrazar a los jugadores brasileños por su victoria, muchos de ellos perdieron sus playeras en manos de la afición mexicana. Quizá la más importante fue la casaca del Rey Pelé, que nunca apareció y que se cree que reposa como reliquia en algún lugar de México o Brasil, y que hoy en día se cree que podría estar valuada en algunos millones de dólares.
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1: En 2006, apenas con 18 años, el astro argentino Lionel Messi empezaría una carrera implacable dentro de los torneos mundialistas, jugando hasta el momento 5 ediciones y acumulando 26 partidos disputados, y siendo el jugador con más encuentros jugados en la historia de dicho certamen.
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1: El tiempo de reposición en las justas mundialistas es algo de vital importancia, pero dentro de su historia se tiene datado el partido más largo, siendo el encuentro disputado entre la selección de Inglaterra contra Irán en Qatar 2022, cuando el árbitro brasileño Rafael Claus agregó 14 minutos en el primer tiempo y 10 minutos en la segunda parte, todo ello debido a una lesión de un jugador de Irán, así como a los múltiples cambios de jugadores.
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0: Revista del Consumidor Radio. ¿Sabías que un mal uso de tu rastrillo desechable no solo acorta su vida útil, sino que también favorece la aparición de bacterias? Cuidar tu piel empieza desde saber elegir el producto correcto en el supermercado.
1: Además, si viajas a alguna de las sedes de la Copa Mundial 2026, te compartimos las mejores opciones para mantenerte conectado. De esto y más platicamos hoy. Quédate en Revista del Consumidor Radio.
0: Revista del Consumidor. Los rastrillos desechables son herramientas de afeitado que tienen como objetivo ofrecer una opción práctica, higiénica y económica para el cuidado personal. Este tipo de productos son de uso limitado, ya que dependiendo de su calidad, pueden durar de 5 a 10 afeitadas.
1: Su bajo costo los vuelve ideales para viajes o uso ocasional. Además, su distribución es amplia, pues se encuentran en supermercados, farmacias o tiendas de conveniencia. Están fabricados principalmente de plástico, lo que puede facilitar su manejo. Cuentan con un mango, un cabezal con navajas preinstaladas de acero inoxidable y una banda lubricante.
0: En el mercado podemos encontrar modelos para mujer y para hombre, y aunque la tecnología es similar, cada tipo de rastrillo se segmenta por género para adaptar su forma y banda lubricante a diferentes zonas del cuerpo. Esta segmentación responde a las necesidades prácticas y estrategias de marketing, que suelen reflejarse en los precios, ya que los productos de mujer son más caros que los de hombre.
1: Para ayudarte a elegir mejor, el Laboratorio Nacional de Protección al Consumidor puso a prueba la resistencia y desempeño de 26 modelos distintos, 13 modelos para mujer y 13 para hombre. Se realizaron distintas pruebas para comprobar que los empaques incluyeran la información comercial en español de acuerdo con las normas oficiales mexicanas. También se revisó a detalle el estado de las navajas, analizando el estado original del filo y que estuvieran libres de oxidación o cualquier daño.
0: También se determinó la carga máxima de los mangos antes de romperse. En este caso se convocó a un panel de personas consumidoras que calificaron aspectos como la efectividad en el afeitado, la experiencia de uso y el cuidado y protección que brindan a la piel.
1: En el caso de los rastrillos para mujer, los resultados fueron los siguientes. Todos los modelos analizados presentaron su información comercial correctamente. El modelo de la marca Chedraui presentó imperfecciones en las hojas, navajas. Tres modelos de Gillette, dos de Equate, Chic, Envisage y Big obtuvieron la excelencia en la prueba de cuidado y protección de la piel. Los productos que calificaron con excelencia al promediar todas las pruebas fueron Big, Envisage, Chic y tres modelos de la marca Gillette. Recuerda que la calidad puede ser la misma, pero el precio no. Por ejemplo, el paquete de Chic cuesta 161 pesos y trae 4 piezas. Estarías pagando 40 pesos por rastrillo. Por su parte, el paquete Gillette Venus Extra Suave cuesta 154 pesos, pero al traer menos piezas, cada rastrillo te cuesta 77 pesos, casi el doble. Por eso es importante que compares los precios y desempeño de cada producto.
0: Ahora, en el caso de los rastrillos para hombre, se encontró que todos los modelos presentaron correctamente su información comercial. Tres modelos presentan imperfecciones en las navajas, Chedraui y dos de la marca Daycare. Cuatro modelos calificaron con excelencia en la prueba de cuidado y protección en la piel, tres de la marca Gillette y uno de la marca Envisage. Es importante evaluar el desempeño y el costo por unidad antes de elegir. Por ejemplo, en el paquete Envisage, calificado con excelencia, cuesta 40 pesos y contiene 2 piezas. Estarías pagando 20 pesos por rastrillo. Por su parte, el paquete Big de 4 piezas cuesta 107 pesos, lo que eleva el costo a 27 pesos por cada pieza.
1: Usa tu presupuesto de manera inteligente. Presta atención a las recomendaciones de compra y uso. Compra tus rastrillos en comercios establecidos y revisa que el empaque esté en buenas condiciones. Guarda tu comprobante en caso de que necesites realizar algún cambio por defectos de fábrica. No compartas el rastrillo con otras personas, aunque sean de tu propia familia. Cámbialo cuando notes que necesitas hacer más presión para rasurar adecuadamente.
0: Usa gel o crema crema para afeitar. De esta forma tu piel sufrirá menos. Usa crema sin fragancia o aloe vera para cuidar tu piel después de afeitarte. Déjalo secar después de utilizarlo. La humedad puede dañar las navajas. Guárdalo en un lugar limpio y sin humedad después de usarlo.
1: Tu elección va más allá de la marca. Se trata de calidad, precio y sobre todo responsabilidad. Al terminar la vida útil de tu rastrillo, no olvides desecharlo de forma segura. Envuélvelo en material resistente o colócalo dentro de un envase vacío para evitar que las hojas queden expuestas. No olvides que la información es tu mejor aliada para consumir de manera responsable.
2: Vista del consumidor.
0: Boletos digitales, mapas, transportes, pagos y hospedaje dependen del acceso a datos móviles. Pero, ¿sabes cómo mantener la conexión al cambiar de ciudad o país sin agotar el saldo, pagar cargos inesperados o perder tu número? Para controlar el uso de tus datos móviles y evitar gastos excesivos en tu celular, tienes que saber qué es lo que estás usando.
1: Si cruzas la frontera y quieres seguir conectado, el servicio de roaming permite que tu número funcione fuera de México, ya que al momento de pisar suelo extranjero, tu celular se conecta a la red de otro operador para que no dejes de postear ni de llamar.
0: Es importante que tomes en cuenta que las tarifas internacionales suelen ser más elevadas, dependiendo de tu plan, operador y país que visites. El cobro puede ser por cada minuto, mensaje o megabyte que uses.
1: Si el roaming no es para ti, sigue estas recomendaciones. Primero, revisa si tu plan ya lo incluye. Y si no es así, desactiva la opción en tu configuración, porque al cruzar la frontera, el equipo podría conectarse automáticamente y generar cargos imprevistos.
0: También verifica cuál es tu línea predeterminada para llamadas y datos. Así evitarás activaciones por error y costos adicionales. Viaja con información y evita sorpresas con la cuenta.
1: Ahora hablemos de las eSIM, un chip digital que se descarga mediante un código QR o una aplicación.
0: Este puede incluir llamadas y mensajes o solo datos. Su ventaja es que te permite conservar el número habitual, ya que los dispositivos pueden manejar dos líneas simultáneamente, la física y la digital.
1: Para viajes internacionales, muchas personas optan por una eSIM regional que les brinda datos móviles y simultáneamente mantiene la línea original exclusivamente para llamadas importantes o emergencias.
0: Presta atención, sigue estos tres pasos clave. Primero, verifica qué incluye exactamente el servicio. Segundo, revisa a detalle los términos y condiciones. Y tercero, confirma quién es el proveedor y bajo qué esquema opera.
1: Toma en cuenta que no todas las eSIM cumplen con los mismos requisitos regulatorios que los operadores tradicionales. Por eso, antes de pagar, lo mejor es informarte bien.
0: Por ello, te traemos una guía rápida para que sepas si debes usar roaming o una eSIM. En caso de que uses roaming antes del viaje, verifica si tu plan incluye Estados Unidos y Canadá. Confirma si se activa de manera automática y revisa muy bien los límites de uso y las tarifas adicionales. Ya cuando estés en tu destino, activa el roaming solo si lo necesitas. Monitorea constantemente tu consumo desde la app de tu operador. Y cuando por fin regreses a casa, desactiva el roaming si ya no lo vas a usar. Y revisa cuidadosamente tu factura.
1: En cambio, si eliges la opción de la eSIM, toma en cuenta lo siguiente. Antes de empacar tus maletas, verifica la compatibilidad y confirma que tu equipo esté desbloqueado. Compara planes regionales para Estados Unidos, México y Canadá. Descarga y activa la eSIM antes de salir de viaje. Durante tu estancia, configura la eSIM como tu línea principal de datos. Desactiva el roaming en tu línea principal y monitorea el consumo de datos en el plan que contrataste. Y al volver a tu hogar, elimina la eSIM temporal si solo era para el viaje y verifica que tu línea principal vuelva a ser la predeterminada.
0: Una estrategia que puede funcionarte es mantener tu línea física activa para cualquier emergencia y utilizar una eSIM regional para el consumo intensivo de datos.
1: Recuerda que la conectividad la vas a necesitar para todo, desde mostrar tu boleto digital hasta encontrar a tus acompañantes. Lo mejor es conocer todas las variantes, porque solo tú puedes decidir qué opción se adapta más a tus necesidades.
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0: Detrás del balón hay una historia que contar.
1: El 9 de junio de 1974 se definió que el torneo de fútbol de 1986 se realizaría en Colombia. Pero en octubre de 1982, el presidente de aquel país, Belisario Betancourt, declaró no estar de acuerdo con exigencias para realizar el campeonato. Un año después, el comité organizador seleccionaría entre cuatro sedes: Estados Unidos, Canadá, Brasil y México. Y en tiempo récord de tan solo tres años, nuestro país logró organizar el certamen, aún a pesar del trágico temblor del 19 de septiembre de 1986.
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9: El Torneo Internacional de Selecciones 2026 será el primer organizado por tres países, Canadá, Estados Unidos y México. Y las sedes de nuestro país serán en Guadalajara, Monterrey y Ciudad de México.
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1: Diego Armando Maradona es dueño de 3 récords insólitos en los mundiales. Uno de ellos, siendo el jugador con más faltas sufridas en los mundiales con 152. El segundo récord, al ser el jugador que más faltas le cometieron en un torneo internacional con 53, en México 86. Y por último, el jugador que más infracciones le hicieron en un partido, 23, contra Italia en España 82.
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1: Durante la época de los 60, Brasil experimentó muchos cambios políticos y económicos. En ese momento, su presidente, John Jango Goulash, mantendría una agenda reformista en todos sus sectores. Fiel a sus convicciones socialistas, el presidente mencionaría con respecto al título obtenido por los brasileños en Chile 62, una de las frases más icónicas dentro del fútbol, declarando: "No tenemos arroz ni pan, pero tenemos a Pelé, Garrincha, Amarildo y tenemos la copa. Es lo principal".
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0: Detrás del balón hay una historia que contar.
1: Muchas veces la música y el fútbol han ido de la mano, pero la leyenda viva del rock and roll, el cantante británico y líder de los Rolling Stones, Mick Jagger, no es bien visto por algunos jugadores que lo tienen considerado como un amuleto de la mala suerte. Y es que el cantante ha presenciado varios partidos mundialistas apoyando a las selecciones de Inglaterra, Estados Unidos, Argentina y Brasil. Y en todos ellos, dichas selecciones han perdido los cotejos.
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0: Detrás del balón hay una historia que contar.
1: El balón oficial de la próxima competición internacional de fútbol 2026 lleva por nombre Trionda, que además de tener características únicas de tecnología e innovación, rinde homenaje a que por primera vez tres países serán los encargados de albergar el certamen.
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0: Detrás del balón hay una historia que contar.
1: Los números dorsales empezarán a usarse en 1928 dentro de la liga inglesa por el entrenador Arsenal Herbert Chapman. Esto para identificar a sus jugadores, así como plantear sistemas de juego. Pero sería hasta 1950 en el torneo de Brasil que serían usados por primera vez en esta justa deportiva.
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0: Enséñame los.
1: Detrás del balón hay una historia que contar. En los mundiales, las porras a los equipos son algo que no pasa por desapercibido. Y durante Sudáfrica 2010, aparecieron unas largas trompetas de plástico llamadas vuvuzelas, que generaron mucho debate entre los jugadores, aficionados, televidentes y medios de comunicación por su sonido ensordecedor. Algunos fans y televisoras solicitaron a los organizadores una regulación del uso de estos instrumentos, pero el ente regulador decidió que se mantuvieran en los estadios. ¿Dónde la de la pasión?

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0: Detrás del balón hay una historia que contar.
1: Dentro del fútbol, muchos jugadores usan ciertas costumbres para atraer la suerte, y los certámenes mundialistas no son la excepción, como en Alemania 2006, cuando el portero italiano Gennaro Gattuso portó el mismo suéter desde el primer día del torneo, soportando el clima, los comentarios y el mal humor que le causaba. Italia se coronó ante Francia en penales, y al parecer el suéter nunca lo lavó.
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1: Detrás del balón hay una historia que contar. Antes de cada torneo mundialista, la atención del público se ve puesta en los sorteos para saber en qué grupo le tocará la selección preferida. Y en dichos sorteos hemos presenciado sacar las bolas de las urnas a leyendas del deporte hasta escuchar abucheos y errores por parte de los organizadores. Uno de los más insólitos durante la rifa ocurrió en 1974 en Alemania Federal, cuando la mano inocente de un niño de 11 años, quien fue elegido entre los integrantes de un coro, al azar, sacó los nombres de las dos Alemanias, la occidental y la oriental, que en aquellos años se mantenían divididas y en constantes conflictos políticos. Ambas escuadras se enfrentarían en lo deportivo dentro del grupo, noticia que impactó a todo el mundo.
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0: Detrás del balón hay una historia que contar.
1: Hasta el momento, el equipo más goleado en una edición mundialista. Se trata de Corea del Sur, quienes recibieron 16 goles en solo dos partidos de Suiza 1954.
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0: Detrás del balón hay una historia que contar. Rusia 2018 fue la primera competición mundialista donde se usó el VAR, lo que marcó un antes y un después en los mundiales, teniendo su debut un 16 de junio en el encuentro de Perú contra Dinamarca, cuando el silbante Bakary Gasma, originario de Gambia, no marcó de inicio una falta de Yusuf Poulsen sobre Cristian Cueva. Segundos después llegaría el penalti para los incas.
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1: Si hablamos de los aficionados más apasionados en los torneos mundialistas, un lugar de ellos estaría reservado para la afición mexicana, ya que en los mundiales Sudáfrica 2010, Brasil 2014 y Rusia 2018, el número de compatriotas ha superado a países como Brasil, Argentina e Inglaterra. Pero no solo es el número de mexicanos, sino también sus vistosos disfraces para apoyar a su selección, que han ido desde trajes típicos de charros, chinas poblanas, zarapes, máscaras de luchadores, trajes de guerreros aztecas, máscaras de expresidentes, superhéroes, hasta vestimentas del Chapulín Colorado. Para Qatar 2022, el uso de máscaras en los estadios quedó prohibido por el comité organizador.
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0: que no.
1: Detrás del balón hay una historia que contar.
2: Tomando en cuenta la capacidad de todos los aforos que albergarán el Torneo Internacional de Selecciones 2026, se estima que son 7.1 millones de boletos los que se venderán para los cerca de 40 partidos que se disputarán.
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0: Detrás del balón hay una historia que contar. El ser pet friendly no es algo nuevo, y es que en Chile 1962, el jugador de la verde amarela Garrincha, además de dar uno de los mejores mundiales, fue el digno propietario de un pequeño perro callejero que invadió la cancha durante el partido entre Brasil e Inglaterra. Ante la mirada atónita de los espectadores, que no daban crédito de lo que veían, el perrito corrió por varias partes del campo. Nadie lo podía detener, hasta que el inglés Jimmy Graves lo pudo atrapar para sacarlo del campo, no sin antes llevarse un recuerdo del cachorro, quien le orinó la playera. El can terminó viajando con el equipo ganador de aquel torneo, Brasil. Garrincha lo adoptaría y le pondría el nombre de Vi, en honor al segundo campeonato obtenido por su selección.
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1: Durante una tarde que tuvieron libre los seleccionados brasileños en el certamen de México 70 en Guadalajara, los futbolistas aprovecharon su tiempo para visitar algunos locales del centro, entre ellos una fábrica de zapatos. Conocieron las instalaciones, así como el proceso de elaboración del producto. Al culminar la visita, el dueño de la empresa les obsequió un par de zapatos a casi todos los jugadores, excepto al defensa Joel Camargo. Esto porque en toda la fábrica no encontraron zapatos de su medida, que era muy grande.
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1: Los delanteros mexicanos Luis Hernández, el Matador, y Javier Chicharito Hernández comparten un lugar muy especial en la historia de la selección, al ser los únicos mexicanos en haber anotado 4 tantos cada uno en las competiciones mundialistas. Por su parte, Cuauhtémoc Blanco anotó 3 goles, al igual que Rafael Márquez, y Jared Borghetti 2 anotaciones.
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0: La temperatura exacta es de 24 grados. La hora exacta es 5 de la mañana.
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1: Muy buenos días a toditita la República Mexicana. ¿Cómo está, oiga? Qué gusto me va a poderlo saludar en esta mañana. Ya es jueves. Ay, estas gargantas, hombre. Ya es jueves 4 de junio. De junio, sí, 4 de junio del año 2026. Llovió fuerte el día de ayer en la Ciudad de México. Hay pues varias inundaciones. Ahorita lo voy a reportar por ahí algunas complicadas. Es una mañana también un tanto complicada. Pues bueno, desde las manifestaciones que se han venido dando hasta el tema, obviamente, ayer de las lluvias. Gracias por estar con nosotros. Bienvenidas, bienvenidos. Estamos en MBS Noticias. Yo soy Luis Cárdenas. Y bueno, pues vamos, comenzamos. Vámonos con todo.

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1: Hola, ¿qué tal? Luis, buen día, te saludo con gusto, como siempre desde el Servicio Meteorológico Nacional de la Conagua, para compartirles el pronóstico del tiempo para este jueves. Les comento que estamos pronosticando que una circulación ciclónica en niveles medios y altos de la atmósfera sobre el noroeste de México y canales de baja presión mantendrán el temporal de lluvias en la mayor parte de la República Mexicana, con lluvias puntuales intensas en zonas de Coahuila, Nuevo León, Jalisco y Michoacán. De igual forma, la onda tropical número 4 será absorbida paulatinamente por una zona de inestabilidad al sur del estado de Chiapas, situación que propiciará lluvias puntuales intensas en zonas de Puebla, Veracruz, Oaxaca y Chiapas, así como lluvias muy fuertes en Tabasco. Es importante mencionar que estas lluvias se podrían acompañar con descargas eléctricas y posible caída de granizo, así como incrementar los niveles de ríos y arroyos y generar encharcamientos de laves e inundaciones. Es por eso que los invitamos a que estén atentos a los avisos de Protección Civil de cada entidad y por supuesto que nos sigan en nuestras redes sociales para el seguimiento de tormentas. Finalmente les comento que para el Valle de México estamos pronosticando cielo nublado la mayor parte del día, ambiente de fresco a templado durante la mañana y hacia la tarde ambiente cálido con probabilidad para lluvias puntuales muy fuertes en zonas de la Ciudad de México y en el norte, centro y suroeste del Estado de México. Condiciones que igualmente se acompañarán con descargas eléctricas y posible caída de granizo. La temperatura mínima oscilará entre los 14 a 16 grados Celsius y la máxima de 23 a 25 grados Celsius para la Ciudad de México, mientras que para la capital del Estado de México se prevé una temperatura mínima de 9 a 11 grados Celsius y una máxima de 21 a 23 grados Celsius. El viento será del noreste con rachas que podrían alcanzar los 50 kilómetros por hora. De mi parte, ese fue el pronóstico del tiempo. No me despido sin antes invitarlos a que nos sigan en nuestras redes sociales. Les informó Anaí Aguirre. Que tengan un excelente jueves.

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1: A las 7:30 de la mañana, la presidenta Claudia Sheinbaum encabezará su conferencia de prensa matutina. Al mediodía, la Lotería Nacional develará el billete conmemorativo del sorteo mayor número 4020 que distingue a la Selección Nacional de Fútbol de México 2026. A las 17 horas se llevará a cabo el acto protocolario de suscripción del convenio de colaboración entre la Suprema Corte de Justicia de la Nación y la Comisión Nacional de los Derechos Humanos. Este jueves, la CENTE dará a conocer el plan de acción que habrán definido en torno a las exigencias que han provocado 3 días de protestas masivas y hechos vandálicos. El presidente de Rusia, Vladimir Putin, ofrecerá su entrevista anual a representantes de las principales agencias internacionales de noticias. La presidenta interina de Venezuela, Delcy Rodríguez, continuará su visita oficial en la India. Y el presidente de Sudáfrica, Cyril Ramaphosa, recibirá a su homólogo de Kenia, William Ruto, en visita de Estado.
2: Hoy tenemos un día muy interesante. Vamos a platicar de varias cosas que están en la palestra nacional. Y bueno, pues de entrada me da muchísimo gusto poderlo saludar. A ver, bueno, hablaremos de todo el desastre de la CENTE. Ayer quemaron la SEP, heridos, no van a ceder en sus demandas. Sus demandas son irrisorias, son imposibles de llevar a cabo. Por Dios, o sea, neta están pensando que va a haber 100% de aumento salarial. Neta creen que van a derogar la mentada reforma del ISSSTE. Neta creen que les van a dar todas las pensiones, que nos vamos a gastar 805 mil millones de pesos al año en mantener a estos parásitos, a estos vándalos. Son eso, una escoria hoy. Están muy molestos los ciudadanos en aquí en la capital, pues por todo lo que ha estado ocurriendo con la CENTE. Hablaremos de politiquería. Regresa López Obrador a través de un tuit largo como la cuaresma. Ay, bueno, que habla de la intervención extranjera, del conservadurismo enquistado en Washington. Y en esta enfermedad de poder absoluto que tiene López Obrador, pues dice que en su momento Trump le consultó cambiar a los cárteles como organizaciones terroristas, que él se negó rotundamente, pero que ahora algo lo hizo cambiar de opinión. Ah, y el pejecito cree que le iban a pedir permiso. Ajá. Se vienen tiempos complicados, porque es muy, muy probable, pues, que esto vaya a arreciar. O sea, fíjense nada más, el mensaje de López Obrador va muy de la mano con lo que sucedió con Mike Mullin, que ayer también el secretario del Homeland Security dice, no, pues este gobierno, el de Sheinbaum, coopera mucho más con nosotros de lo que cooperaba el gobierno de López Obrador. Entonces, bueno, hablaremos de eso, muchísima politiquería el día de hoy, hablaremos del México Rojo, hablaremos también un poquito de tecnología y de mucho más aquí en MBS Noticias. 6:15, vámonos.
0: Estados. Guerrero.
3: Autoridades federales detuvieron en Acapulco a 11 personas, entre los que figura Jesús N., señalado como líder de una red de

0: comprar una cartulina para su tarea y cuyo cuerpo fue encontrado en Tepoztlán. Sería la tercer joven hallada sin vida en los últimos meses, junto a Kimberly, Jocelyn y Carol. Las autoridades continúan con las investigaciones para determinar las circunstancias del caso, mientras familiares, comunidad educativa y sociedad civil exigen justicia.
1: Estado de México.
0: Una protesta estudiantil en el CONALEP 198 de Huixquilucan terminó en un enfrentamiento con la policía municipal, luego de que alumnos exigieran la destitución de la directora por presuntas irregularidades. Durante el operativo policial se registraron forcejeos, golpes y la detención de al menos 3 estudiantes. El ayuntamiento informó que iniciaron investigación ante la Unidad de Asuntos Internos de la Dirección General de Seguridad Pública para determinar responsabilidades.
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2: Porque si viene este caso de un gobernador y luego viene otro gobernador, de cualquier partido, y luego viene otro gobernador, y luego viene otro gobernador, y luego viene otro gobernador, y luego otro gobernador, y luego otro gobernador, ¿quién se vuelve el elector?
3: Yo saldría para defender la democracia, saldría también para defenderla a ella. Si hay intentos de golpe de Estado, si la acosan, salgo. Entonces sí, pero eso no creo que pase.
4: Lo único que me llama la atención es el sorprendente cambio de actitud del presidente Donald Trump y que mande al carajo a las rémoras que lo rodean y azuzan, trátese de quien se trate, por el bien de todos, que regrese el otro Trump.
5: Como lo he dicho en otras ocasiones, no muerdan todos los anzuelos. En este gobierno he actuado con limpieza, con rectitud. Lo he hecho toda mi vida. Casi sudo agua bendita.
6: Niego de manera categórica y absoluta las aseveraciones que dicho medio pretende presentar como hechos. Se trata de señalamientos falsos, tendenciosos y carentes de cualquier evidencia que lo respalde.
7: Just recently returned from Mexico City, speaking.
8: Acabo de regresar de la Ciudad de México, hablando con la presidenta Sheinbaum y su gabinete sobre la cooperación, y les diré que nos han impresionado. Han sido muy cooperativos, mucho más cooperativos que la administración pasada, pero aún creen en su soberanía y debemos respetar eso.
9: Administration, but they still believe in their sovereignty and we have to respect that.
10: Se establece que hay posibilidades de nulidad en caso de que se acredite esta injerencia que tuvo efectos. Entonces faltan las leyes secundarias, ¿no?
11: ¿Podría aplicar para las elecciones del 27?
10: No tenemos todavía las normas secundarias.
12: Morena quiere poder anular elecciones cuando no les favorezcan los resultados, bajo ideas ambiguas y a modo de supuestas intervenciones de otros países.
2: Quieren que caigamos en una represión para la antesala del mundial. No vamos a caer en la provocación. Si no somos ya sordas, no vamos a caer en la provocación. Entren al diálogo, porque si no parece que son de ultraderecha, la verdad.
13: Hemos emplazado a la presidenta de la República que reconsidere su posición de cerrazón y rechazamos categóricamente que nos señale con la ultraderecha.
14: Reiterar que el gobierno de México mantiene abiertas las puertas del diálogo. Estamos atendiendo los asuntos relacionados con el sistema de pensiones, con los procesos laborales, con las cuestiones administrativas.
15: Primera parte, son 3 proyectos. La empresa desistió el primero y los otros 2 fueron desechados por Semarnat. Lo que a nosotros más nos interesa es escuchar a la comunidad.
16: Sigue el derrame de diésel. Mira, y se alcanza a ver bien clarito. Esperamos no nos afecte mucho esto.
17: Esa barrera es para que no pase lo que viene siendo el combustible.
18: Yo estoy a favor que se aplique la ley de todo aquel que la viole. Habría que revisar la otra parte, eso pues creo que no tengo como la facultad de ministerial, pero lo que yo digo es que la ley se aplica parejo.
19: No sé si tenga que pedirle al secretario que pase la versión estenográfica de mis dichos, si quiere 3 veces, para que quede clarísimo.
20: Agradezco
19: le quedó duda,
20: que se aclaren las veces que sean necesarias, ministra, para que en el engrose no tengamos resistencia.
21: Le dijo, ¿estás jodidamente loco? ¿Qué demonios estás haciendo? Te ayudé a evitar la cárcel. ¿Es cierto? ¿Habló con él en esos términos?
22: Sí, yo no diría que estaba enojado. Estaba un poco perturbado.

0: 6 de la mañana con 22 minutos. Si me escucha a través de un podcast, me da mucho gusto poderlo saludar. Bienvenida y bienvenido. Si usted está a través de la radio, a través del stream, a través de cualquier transmisión en directo, me da mucho gusto saludarlo también. Una magia poder estar en tiempo real. 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Vámonos con información. Le cuento. Ayer el López Obrador reapareció en una carta larguísima, en la cual, bueno, pues digo, para un tuit sí es larguísimo. Entonces, bueno, en la carta dice que extraña al viejo Trump. Dice que Trump en algún momento le consultó cambiar la categoría de cárteles a organizaciones criminales. Que él se negó, que dijo que no, que eso podía ser gravísimo. Ya sabe, el teatro del peje. Y bueno, pues al final pide casi que mandar al carajo las instituciones estadounidenses, que Trump las mande al carajo y que regrese el otro Trump. O sea, para López Obrador, fíjense nada más la enfermedad mental de este señor. Para López Obrador, Trump lo usa como referencia. Órale. Arturo Damián, muy buenos días.
1: Hola, ¿qué tal, Luis? Buenos días. El expresidente Andrés Manuel López Obrador reapareció a través de las redes sociales con una amplia carta para expresar su apoyo incondicional a la presidenta Claudia Sheinbaum en una supuesta campaña estadounidense para debilitar a su gobierno. De igual forma, expresó su extrañeza por la actitud que ha asumido el presidente de Estados Unidos, Donald Trump, a este respecto, y concluyendo que por el bien de todos, que regrese el otro Trump. Los detalles más adelante.
0: Recordemos las tres causas por las cuales Pejecito Cabecita de Algodón podría volver a salir a las calles y generar un caos en el país, más del que ya tenemos. Lo dijo el 20 de noviembre del año 2025. Estas son las causas.
2: Yo saldría para defender la democracia, saldría también para defenderla a ella. Si hay intentos de golpe de Estado, si la acosan, salgo. Entonces sí, pero eso no creo que pase. De todas maneras, no está mal que sepan qué circunstancias sí podría yo salir. Sí saldría yo a la calle. La tercera razón por la que saldría a la calle sería defender la soberanía de México. Porque nuestro país es libre y es independiente, es soberano. Nosotros no somos colonia.
0: Por otro lado, le cuento que ayer el secretario de Seguridad Nacional de Estados Unidos, Mark Wayne Mullin, reconoció públicamente al gobierno de Sheinbaum por su cooperación en materia de seguridad. Textual, con todas sus letras, lo dijo claro. Este gobierno, el de Sheinbaum, ha cooperado, ha trabajado mucho mejor, mucho más que el gobierno anterior, el de López Obrador. Habló del respeto a la soberanía, pero bueno, pues puso en la mesa la cooperación permanente que habrá con los Estados Unidos y México. Escuche usted.
3: Acabo de regresar de la Ciudad de México, hablando con la presidenta Sheinbaum y su gabinete sobre la cooperación, y les diré que nos han impresionado. Han sido muy cooperativos, mucho más cooperativos que la administración pasada, pero aún creen en su soberanía y debemos respetar eso.
0: Sheinbaum advierte sobre los señalamientos de Estados Unidos a los narcopolíticos. Todo esto, bueno, pues en respuesta a las visas retiradas de Américo Villarreal y de Alfonso Durazo. Aunque dice Alfonso Durazo y Américo Villarreal que no les retiraron la visa y que la tienen vigente. Pero bueno, pues la presidenta igual va subiendo un tanto el tono de confrontación con los Estados Unidos. Así lo dijo.
4: Porque si viene este caso de un gobernador y luego viene otro gobernador de cualquier partido, y luego viene otro gobernador y luego viene otro gobernador y luego viene otro gobernador y luego otro gobernador y luego otro gobernador, ¿quién se vuelve el elector?
0: ¿Y quién se vuelve el narco? Es lo que uno preguntaría. Porque si viene un gobernador y luego otro gobernador y luego otro gobernador y todos los gobernadores están acusados de narco o de guachicoleros, como el caso de Américo Villarreal, pues entonces yo me preguntaría, ¿quién se vuelve el gobernador, no? Realmente, ¿el narco? ¿O el partido político? ¿El gobernador es parte del cártel? ¿O es un beneficiario del cártel? O sea, es muy difícil apelar a la soberanía y apelar al patrioterismo y apelar a envolvernos en una bandera como Juan Escutia, cuando la acusación es por crimen organizado, en un país que sangra todos los días. Por eso no funciona. O sea, el patriotismo puede jalar en otras cosas, migrantes, por ejemplo. Sí, sí, jala. Tema de económico, que nos van a meter aranceles. Bueno, sí, jala. O sea, si unes a la gente en torno a ello. Unir a la gente en torno a defender a un narco gobernador, jamás. Y entonces ahora, como ya se metieron en esta narrativa, pues está cañón que entregues al narco gobernador, porque entonces resulta que sí tenían razón, ¿no? Y esto apenas empieza. Ayer yo platiqué con Steve, platiqué con Steve Fisher, perdóneme, aquí en este espacio. Y bueno, pues nos dijo varias cosas. Y en entrevistas que dio ayer, en donde defendía pues, la nota que publica el LA Times, señaló que esto apenas comienza. Escuche usted.
5: Yo respeto muchísimo a sus respuestas a la nota y me quedo firme en lo que he reportado y lo que sale en el artículo. Tienen este tipo de permiso que es muy específico, que a veces las mismas personas que tienen este tipo de permiso van para declarar en un gran jurado, por ejemplo. Esto apenas va empezando y es una campaña de anticorrupción por parte de Estados Unidos contra políticos que va a largo plazo.
0: Bueno, ayer los políticos señalados por LA Times, Alfonso Durazo y Américo Villarreal respondieron. Durazo piensa que pues los periodistas son peces y les pide no morder todos los anzuelos. Ya en un escenario, pues que entiendo, entre la metáfora, la ironía, la retórica, dice Durazo que él es tan bueno que suda agua bendita. De que suda, suda. Agua bendita, no sé.
6: Como lo he dicho en otras ocasiones, no muerdan todos los anzuelos. Esa nota no tiene absolutamente ninguna fuente. Tengo mi visa vigente. Aquí está un gobernador comprometido que no solo en este gobierno he actuado con limpieza, con rectitud. Lo he hecho toda mi vida. Casi sudo agua bendita.
0: Américo Villarreal, acusado no solamente, bueno, sospechoso, no solamente de temas de huachicol, sino también de vínculos con el crimen organizado, también habló y dijo esto.
7: Niego de manera categórica y absoluta las aseveraciones que dicho medio pretende presentar como hechos. Se trata de señalamientos falsos, tendenciosos y carentes de cualquier evidencia que los respalde. No existe resolución, acusación, imputación, procedimiento judicial ni comunicación oficial de autoridad alguna en México y en los Estados Unidos que sustenten los señalamientos obtenidos de dicha publicación.
0: Alberto Zamora, tercer día consecutivo de protestas de la CENTE. Las pérdidas se calculan ya en varios millones de pesos, hasta 400 millones de pesos. Solo en la Ciudad de México son 40 millones, 50 millones diarios de pérdida. Pero tenemos que hablar de Michoacán, tenemos que hablar de Chiapas, tenemos que hablar de varias partes en las cuales la CENTE ha hecho también sus destrozos. Oaxaca, por supuesto. Alberto Zamora, buen día.
8: Luis, muy buenos días. Integrantes de la sección 14 de Guerrero, pertenecientes a la CENTE, vandalizaron las oficinas de la Secretaría de Educación Pública en Avenida Universidad. En el tercer día de protestas, después del arranque del paro indefinido de labores, los integrantes del llamado Magisterio Disidente acudieron a manifestarse frente al edificio de la SEP, las instalaciones del ISSSTE, y también acompañaron a la Comisión Única de Negociación de la CENTE a la mesa con autoridades federales. Los detalles más adelante.
0: México libraría nuevos aranceles de Donald Trump en 85% de sus exportaciones a los Estados Unidos. Citlali Sáenz, cuéntanos.
9: ¿Qué tal, Luis? Buenos días a ti, buenos días también a nuestros amigos del auditorio. La Secretaría de Economía confirmó que alrededor del 85% de las exportaciones mexicanas hacia Estados Unidos quedarían exentas de la posible aplicación del 10% de arancel propuesto por la Oficina del Representante Comercial de Estados Unidos a las importaciones de bienes elaborados mediante trabajo forzoso, toda vez que cumplen con las reglas de origen del T-MEC. Tampoco resultarían afectadas las mercancías sujetas a las denominadas órdenes 232, que abarcan sectores estratégicos como la industria automotriz, el acero y el aluminio. A través de una tarjeta informativa, la dependencia que encabeza Marcelo Ebrard precisó que la propuesta no contempla una entrada en vigor inmediata, sino que abre un proceso de consultas de 45 días. Pero Luis, los detalles los tendremos más adelante.
0: Por otro lado, le cuento a usted que ha caído un exfuncionario ligado a García Luna por desvío millonario en penales federales. Él ya tenía varios casos en su contra. De hecho, también era amiguito de la 4T. Trabajó en su momento en el Instituto de Migración. Y bueno, pues era uno de los funcionarios, de alguna u otra manera también, tanto responsables por aquel incendio brutal en Ciudad Juárez, en donde mueren migrantes quemados, usted lo recordará muy bien. En donde terminaron por premiar ahí al que era director del Instituto Nacional de Migración. Bueno, también ahí este funcionario que sí trabajó con García Luna, también trabajó en migración. Ayer lo detuvieron, él se llama Antonio Molina Díaz y es ex colaborador de García Luna. Tiene una orden de aprehensión por los delitos de peculado y delincuencia organizada. La finalidad era operaciones con recursos de procedencia ilícita que manejaba a través de desvíos para administrar penales federales. Es un caso muy interesante, tiene mucho de político también, pero sí, apunta al calderonismo y apunta a la corrupción que privó durante el gobierno de Calderón en la Secretaría de Seguridad Pública. Adelante, René Cruz, buen día.
10: Luis, buenos días. Elementos de la Fiscalía General de la República detuvieron en la Ciudad de México a Antonio Molina Díaz, ex colaborador de Genaro García Luna, quien cuenta con una orden de aprehensión por los delitos de peculado y delincuencia organizada con la finalidad de cometer operaciones con recursos de procedencia ilícita. Tras su captura, fue puesto a disposición de un juez de control con residencia en el penal del Altiplano. Más adelante, los detalles de la información.
0: Y continúa creciendo la indignación por el secuestro de la periodista Roxana allá en Veracruz. Entraron a su casa hombres armados y se la llevaron. Vimos cómo se la llevaron, porque alguien estaba ahí grabando. Le decían a los secuestradores, cuidado, aquí hay una niña, hay una bebita. Y bueno, no les importó. Entraron a la casa de Roxana y la secuestraron. Me enlazo hasta Veracruz con Ana Alicia Osorio. Buen día, Ana Alicia.
11: Luis, buenos días. Te comento que todavía no se tienen noticias de la periodista Roxana Guzmán, quien fue desaparecida desde su vivienda en el municipio de Nanchital. En ese sentido, se implementó un fuerte operativo de seguridad en el que participan fuerzas federales y estatales y municipales, que ha causado pánico y zozobra entre la población. Mientras que activistas y colectivos de libertad de expresión han pedido al gobierno del estado y a la Fiscalía General del Estado que se investigue como principal línea la labor periodística que ella estaba realizando. Hasta el momento las autoridades no han informado ningún avance del caso. Más adelante tendremos más información.
0: En Chile, el día de ayer hubo protestas estudiantiles. Son estudiantes, no son mayoría también, déjeme decirlo, pero vamos a ver hasta dónde llega, porque sí es un tema muy interesante que pasa en Chile particularmente, contra el gobierno del ultraderechista Kast, que por cierto es un tipo que bueno, pues le tiene admiración a Pinochet. Hubo una represión por parte de las autoridades porque la protesta va en torno a una legislación que permite ahora a las autoridades pues violentar un tanto la autonomía de universidades, entrar y detener personas dentro de las universidades o hacer inspecciones dentro de las universidades. Y obviamente, bueno, pues que hay una juventud que no está muy de acuerdo con el gobierno de la derecha de Kast. Entonces, bueno, ayer protestaron, hubo una represión violenta por parte de las autoridades, no fatídica, no nada, o sea, había ahí por algunos destrozos, aplicaron pues los granaderos la ley, y sí, por desgracia hay estudiantes que terminan heridos. Parte de lo que ocurrió ayer en Chile, escuche usted. Hablaremos de esto y mucho más aquí en MBS Noticias. Me llamo Luis Cárdenas, no me tardo, regresamos.
12: Titulares del mundo. New York Times, Estados Unidos.
13: La Cámara de Representantes aprueba medidas para limitar el poder de Trump en relación con la guerra en Irán.
12: Washington Post, Estados Unidos.
13: Trump cambia estrategia en cuanto a las tácticas arancelarias.
12: El País, España.
13: El caso Leire golpea a la directora de la Guardia Civil.
12: Le Monde, Francia.
13: Misiles rusos. Ucrania cada vez más expuesta.
12: The Guardian, Reino Unido.
13: La retórica sobre el asesinato de Nowak corre el riesgo de hacer retroceder a la policía a los años 60.
12: Der Spiegel, Alemania.
13: Estamos permitiendo que compren nuestras joyas de la corona.
12: Corriere della Sera, Italia.
13: Energía, esto es la ayuda europea.
12: Fucho de São Paulo, Brasil.
13: Los aranceles estadounidenses contra Brasil podrían alcanzar el 37.5% con dos investigaciones en curso.
12: El Clarín, Argentina.
13: Pelea por los jueces, envían más pliegos y postergan el debate de casos polémicos.
12: Al Jazeera, Medio Oriente.
13: Ataque con dron israelí hiere a varias personas tras acordar un nuevo alto el fuego en Líbano.

0: La temperatura exacta es de 26 grados.
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0: 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La Ciudad de México encabeza por segundo año consecutivo la lista de ciudades con más tráfico del mundo. Ante este panorama, especialistas, legisladores y organismos de movilidad plantean la posibilidad de aplicar un cargo por congestión vial.
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0: Investiga Estados Unidos a otros dos gobernadores. Revela LA Times. Alfonso Durazo de Sonora y Américo Villarreal de Tamaulipas rechazan la información.
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0: Fuego en la SEP. Tras varias horas de protesta, manifestantes encapuchados, presuntos integrantes de la CENTE, vandalizan instalaciones de la Secretaría de Educación, rompen las vallas de seguridad, entran e inician un incendio.
1: La crónica.
0: 10% por trabajo forzoso, nuevo arancel de Trump que afecta a México. Con el argumento de que se benefician del trabajo forzoso de terceras naciones, se anunció el gravamen a bienes de México, Canadá y otros 11 países.

el gran Miles Davis. Él es un trompetista estadounidense. Bueno, era ya, se murió en 1991. Una figura central en el jazz, decía con respecto a tocar. Y más en el jazz, a quien gusta del jazz lo sabrá muy bien. No toques lo que está ahí, decía Miles Davis. O sea, no necesariamente eran las notas, seguir la partichela o algo así, si es que hay, porque hay mucha improvisación. Decía, en la música, en el jazz, toca lo que no está ahí. Siéntelo, conviértete en, vive ese preciso momento, ese instante, conviértete y entiende lo que no está. Eso es lo que hay que tocar. Muy interesante ahí para los músicos en particular, pero yo creo que aplica en muchas cosas en la vida. A veces pensamos que todo tiene que ser de una manera muy férrea, muy cuadrada, y quizá, como decía Miles Davis, pues no hay que tocar lo que está ahí. Hay que entender qué hay detrás. Hay que tocar lo que no está. Pásela bonito, viva mucho, quiera mucho, enamórese mucho, quiérase mucho, agradezca. Hay muchas cosas por agradecer. Entre más se agradezca, creo que más cosas llegan para agradecerlas. Entre más te quejes, pues sí, es cierto, también llegan más quejas, más cosas para quejarte. Y recuerda que todo en este universo pasa, esto también pasará. 6:46 minutos. Hoy la frase fue de Miles Davis.

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1: La Secretaría de Infraestructura, Comunicaciones y Transportes informó que este año se invertirán más de 69 mil millones de pesos para mejorar la infraestructura carretera en el país. El titular de la dependencia, Jesús Esteva Medina, detalló que se destinarán casi 6 mil millones de pesos en la construcción de 388 caminos artesanales a lo largo de 888 kilómetros en 18 entidades del país. Además, destacó que a través del programa Megabachetón 2026 se han atendido 37 mil 295 baches, equivalente a una superficie de 119.344 metros cuadrados. La Secretaría de Bienestar informó que las pensiones y los programas para el bienestar son derechos que llegan actualmente a más de 18 millones de adultos mayores, mujeres bienestar, personas con discapacidad, mujeres trabajadoras y sembradoras y sembradores con una inversión social de casi 664 mil millones de pesos. Asimismo, la dependencia destacó que hay 217 mil beneficiarias que reciben el programa Apoyo para el Bienestar de las Niñas y Niños, Hijos de Madres Trabajadoras, con una inversión social de poco más de 3 mil millones de pesos. En el marco de la política hídrica del Gobierno de México para mejorar los entornos locales, especialmente en materia ambiental, la CONAGUA lleva a cabo una estrategia que incluye acciones para mejorar el saneamiento de las aguas residuales de Yucatán, con lo que se mejorará la calidad de los acuíferos de la entidad, impactando positivamente en el ambiente y la salud de sus habitantes y el turismo. La comisión destacó que actualmente se trabaja en 4 plantas de tratamiento de aguas residuales ubicadas en la ciudad de Mérida, con una inversión total de más de 25 millones de pesos, de los cuales la federación aportará casi el 50%. Para MBS Noticias, Paola Hinojosa Mira.

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2: El brasileño Leonidas da Silva, quien fue el inventor de la chilena, ha sido el único jugador en torneos mundialistas en anotar un gol descalzo y fue en la tercera edición del Mundial en Francia 1938, un 5 de junio ante Polonia, cuando al quedar atrapado en el fango del campo, uno de los botines quedó sin suela, por lo que pidió ayuda a su banca, y esta, al tardarse en apoyarlo, Leonidas volvió al campo sin zapatos. Segundos más tarde, recibiría el balón y marcaría en la portería polaca, siendo el único gol en la historia de los mundiales realizado sin botines.
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0: que mientras la SEP trata de apagar el incendio que representa la CENTE, en el Politécnico se gesta otro desafío de dimensiones importantes, pues hay que recordar que los estudiantes tumbaron en 2014 a Yoloxochitl Bustamante, la directora que dejó el cargo acusada de anomalías administrativas, amiguismo y nepotismo. Los mismos temas por los que ahora es señalado Arturo Reyes Sandoval. Lo bueno es que el IPN no está en paro. Lo malo es que Canal 11 está tomado desde hace semana y media y la pregunta es, ¿hasta dónde podrá estirarse esta liga?
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2: El que suda agua bendita, el que quedó muy pero muy mal, nos cuentan, es el gobernador de Sonora, Alfonso Durazo, cuyo nombre saltó al centro del ojo público no por una buena gestión, sino por recibir la mención ayer en Los Angeles Times por estar presuntamente implicado en una investigación por vínculos criminales, hecho por el cual, explicó el diario estadounidense, Washington le habría cancelado su visa. Bueno, lejos de ponerse serio y ofrecer una respuesta también seria, a la altura de la acusación, que no es poca cosa, el mandatario estatal dijo: siempre he actuado con integridad y transparencia. Casi sudo agua bendita. Ya se verá qué pasa si, nos comentan, las autoridades deciden investigar las supuestas ligas de Durazo con los malos del cuento, teniendo en cuenta que no solo es gobernador, sino que antes formó parte del gobierno federal y como secretario de seguridad. Por cierto que con todo y aquello del agua bendita, ayer Durazo no obró el milagro de mostrar públicamente la visa, que dice que no le han retirado. Tirado.
1: Pepe Grillo, de Crónica.
0: El Estadio Azteca se convertirá en zona cero efectivo durante los partidos mundialistas. Todas las transacciones, hasta la cerveza y las botanas, habrán de pagarse con métodos electrónicos, preferentemente los asociados al teléfono celular. Esta parte del mundial parece caminar muy bien, aunque algunos de los organizadores extranjeros empiezan a notar lo que ya es patente para los mexicanos de a pie. La pasión por el mundial parece estar a una temperatura que va de tibia a fría. El tema es fácil de explicar y también es asunto ampliamente abordado. Los costos de los boletos hacen que se trate de un mundial excluyente, muy alejado de la pasión que puede vivirse por el fútbol en el país.
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2: Ni cómo hacerle. Son cosas de la patada.
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6: En la primera edición del Torneo Internacional de Selecciones en Uruguay 1930, sucedieron cosas tan insólitas como cuando el árbitro brasileño Almeida Lego pitaría el final del partido entre Argentina y Francia al minuto 84. La albiceleste ganaba por la mínima diferencia. Al silbar Almeida, de inmediato la afición saltó al terreno para abrazar a los argentinos. Por su parte, los franceses comenzaron a protestarle al árbitro y al observar su error, lo rectificó y ordenó jugar el tiempo restante. La policía a caballo ayudó a que la gente regresara a sus asientos. El partido continuó, pero los franceses ya no recuperaron el ímpetu y el marcador no cambió.
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4: La temperatura exacta es de 24 grados. La hora exacta es 6 de la mañana.

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0: 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La hora exacta es 6 de la mañana, 5 minutos.
9: Nuestras demandas, estaremos a las 10 de la mañana en Gobernación.
10: Ajá.
9: Nos mandaron una convocatoria porque dice el titular de la SEP, la titular de Gobernación,
10: uh-huh,
9: y el director del ISSSTE, que hay una nueva propuesta. Nos parece que no hay una respuesta puntual a las demandas. Sin embargo, nuestra Asamblea Nacional consideró que habría que estar y bueno, pues...
10: Pues es que ustedes le apuntan al sol, don Pedro, y el sol se queda corto. A ver, costaría más o menos 800,000,000,000 al año su solicitud. ¿Neta?
9: Hay un fondo muy grande que maneja las Afores, no estamos diciendo que, ajá, se conculque el ahorro de los
10: trabajadores. Ah, o sea, usted me quiere quitar mi Afore.
9: Es que tiene que...
10: Usted me quiere quitar mi Afore, don Pedro.
9: La forma.
10: Ándele.
9: La que se está...
10: Yo no le quiero dar mi Afore, ¿eh?
9: 8.2 billones de pesos.
10: Esa no, ese no es dinero suyo, señor. Ese es dinero de los mexicanos.
9: No, escúcheme, por favor.
10: No, escúcheme usted. Ese no es dinero suyo. Ese es dinero mío, es dinero de los mexicanos. No le puede usted agarrar el dinero a las Afores, oiga.
9: Están ganando ganancias millonarias con
10: sí, se llama inversión.
9: Los trabajadores. No estamos diciendo quítenle los fondos a los trabajadores, estamos diciendo que cambie el esquema de administración.
10: O sea, quiere cambiar el sistema político y económico de este país. Vaya.
9: Que Azteca se lleve millones, que estas 9 Afores privadas sigan siendo privilegiadas en el manejo del 25% del Producto Interno Bruto. Eso es lo que significa, es un negocio billonario.
10: Son ustedes unos vándalos, don Pedro. Se lo digo con todo el respeto, son unos vándalos, son unos extorsionadores, señor. Ustedes son unos extorsionadores.
9: Bueno,
10: si nos tienen bloqueada aquí en la ciudad, nos tienen como rehenes. Están ustedes queriendo quitarle dinero a los trabajadores, don Pedro. ¿De qué se trata?
9: Insultas a la inteligencia de los maestros.
10: ¿Cuál inteligencia de los maestros, don Pedro?
9: Nos parece
10: ¿cuáles maestros? A mí me preocupa que los maestros no estén enseñando la tabla del 7. Ustedes están condenando a los niños a una marginación. Ustedes están, ustedes, señor, no, perdóneme. Ustedes están condenados. Ustedes están condenados. A ver, permítame, don Pedro. Permítame, don Pedro. Ustedes están condenando a los millones de niños en este país a seguir marginados. ¿Usted me va a hablar de ética a mí? ¿Usted me va a hablar de ética a mí?
9: Entonces, Luis, si no va a
10: ¿usted me va a hablar de ética a mí?
9: Esto no es una entrevista, Luis.
10: ¿Usted me va a hablar de ética a mí?
9: Es tu panfleto, Luis.
10: Ah, ¿y usted no tiene panfletos? Yo no tengo ningún panfleto, yo tengo preguntas.
9: ¿Tienes tu monólogo, Luis?
10: Yo tengo preguntas, don Pedro. Yo tengo preguntas. Pregunta número uno, ¿por qué están dejando en la miseria a todos estos niños sin clases?
9: Sigue tu monólogo, Luis.
10: Entonces, respóndame, ¿por qué está dejando a tantos millones de niños sin clases? Ah, ya colgó. Qué raro. El vándalo de la gente colgó.
9: Insultas a la inteligencia de los maestros.
10: No, usted insulta a la inteligencia de los ciudadanos, señor.
9: Lo voy a escuchar.
10: Usted insulta a la inteligencia de los ciudadanos. Usted está insultando a todos los mexicanos que estamos hasta la madre de ustedes.
9: Adelante, Luis.
10: Hasta la madre de ustedes, y lo sabe, señor. Lo sabe. Usted va y extorsiona. Usted se mete a la SEP y quema. Usted secuestra calles. Usted deja en la miseria a los niños que tienen hoy una oportunidad perdida y que no están estudiando. Ustedes son unos vándalos. Ustedes deberían de estar en la cárcel. Es en donde deberían de estar, señor. ¿Sigue ahí o ya me colgó?
9: ¿Me permites ahora contestar, Luis, o vas a seguir?
10: Conteste, por favor.
9: ¿Me permites contestar?
10: Conteste.
9: Me parece que no es ético que quien se dice periodista empiece con insultos, empiece a quien le solicita una entrevista a faltarle al respeto. Yo no te he faltado al respeto.
10: Sí me lo ha faltado,
9: yo
10: señor.
9: Respeto tu trabajo, pero
10: usted nos está faltando al respeto a todos los mexicanos.
9: Equivocado.
10: Usted nos está faltando al respeto a todos los mexicanos.
9: 42 años de servicio. Cuando quieras, te reto a que vayas a mi escuela.
10: ¿No le da vergüenza que sea el ejemplo quemando,
9: Luis, si no
10: quemando instalaciones?
9: Hablar, entonces, discúlpame, pero continúa. Es tu programa, es tu micrófono. Puedes seguir insultando a la inteligencia de los maestros.
10: ¿No le da vergüenza a usted, don Pedro? ¿No le da vergüenza ir y quemar?
9: De agentes como tú, que solamente piensa que insultando va a obtener una nota favorable.
10: Ahora resulta
9: adelante,
10: que
9: Luis,
10: ustedes van a dar clases
9: monólogo
10: de ética.
9: Nos parece
10: ándele
9: que no estás escuchando. Te pareces al gobierno, lo mismo. Solamente se mira frente al espejo.
10: Ajá.
9: Solo se recrea en su imagen.
10: Ajá.
9: Que e implica entonces.
10: Espero que,
9: no
10: que,
9: es
10: espero que terminen en la cárcel, don
9: solamente
10: Pedro.
9: Piensa que insultando.
10: Espero que terminen en la cárcel, que es donde merecen
9: una nota
10: estar.
9: Favorable.
10: Espero esta que terminen en la cárcel, que es donde merecen estar.
9: A personajes como tú. Buenos
10: sí,
9: días, Luis.
10: Igual, que esté muy bien, don Pedro. Bye. Enseñe la tabla del 7 a sus alumnos en algún momento, en lugar de enseñarles cómo destrozar la Ciudad de México. 400 millones de pesos de pérdidas. Y ahora estos tipos lo que quieren es quitarnos su Afore, ¿eh? Su Afore, la suya, la mía. Pero ¿sabe qué? ¿Hasta cuándo lo vamos a permitir, carajo?
9: Estás mintiendo.
10: Ah, y sigue. ¿No que ya me había colgado?
9: Pues sigue con tus insultos.
10: Acá, no que ya se había ido.
9: Mirándote frente a tu espejo.
10: No que ya se había ido. Ah, y usted no, es que no me puedo ver frente al espejo porque usted lo rompió.
9: Ajá, claro. Ajá. ¿Cuándo rompí tu espejo? ¿Cuándo hice alguna cosa contra ti? Me parece que estás...
10: La avenida Reforma es mi avenida y es la avenida de la Ciudad de México. La CEP es nuestra CEP. Las instalaciones que ustedes están tomando son nuestras instalaciones. Se merecen la cárcel, señor. Se merecen la cárcel. Ojalá terminen en la cárcel ustedes. De verdad. ¿Ya se fue o ahí sigue? Ya se fue, ahora sí. ¿Quién apoya a la gente? No, no, es que... Carajo, a ver, ¿vio usted lo que pasó en París? Insisto en eso, los metieron a todos a la cárcel, en friega. Una noche de fatídica, 900 personas al bote. ¿Usted quiere que ese señor eduque a sus hijos? ¿Tenemos imágenes de lo que pasó ayer en la CEP? A ver si tenemos imágenes de lo que pasó ayer en la CEP, por favor. ¿Y podemos transmitirlas a nuestro auditorio? A ver, ¿esos vándalos quieren que eduquen a sus hijos? Son criminales. Tienen que estar en el bote. O sea, no es difícil entenderlo. Que se vayan al carajo, que se vayan a la cárcel. Ahí merecen estar. Ah, pero no, no vayas a ser de la oposición, ¿eh? No vayas a hacer una manifestación por el INE o algo así, porque ahí sí te avientan a los granaderos. ¿Se acuerda el viejito este al que le pegaron cuando la manifestación, creo que fue la generación Z o algo así raro? ¡Qué coraje! ¿Por qué se dejan extorsionar? Es lo que yo me pregunto. En el gobierno, ¿por qué se dejan extorsionar? Y dígame lo que quiera. Se vale, ya sabe que aquí aguantamos vara y se trata de lo que se trata en este espacio, que es de poderlo acompañar, de poder informar, de poder entretener, de poder convivir, de poder estar. Yo creo que estos señores merecen la cárcel, que estos señores merecen estar en prisión, que estos señores son unos extorsionadores, unos vándalos profesionales. Y todavía dice que insultamos su inteligencia. Están jodiéndose a nuestros hijos, yo no tengo hijos, pues, pero los niños, que están en la situación más marginada, a los de Oaxaca, a los de Guerrero, los tienen fregados. Porque ellos ya no tienen clases, y no han tenido clases porque vienen con sus paros, con sus protestas, con sus extorsiones. Merecen la cárcel, la neta. 7:14 a.m. Vámonos con más información. Durazo niega acusaciones, dice que casi suda agua bendita. Hágame el favor, escuche usted a Alfonso Durazo.
2: Como lo he dicho en otras ocasiones, no muerdan todos los anzuelos. Esa nota no tiene absolutamente ninguna fuente. Tengo mi visa vigente. Aquí está un gobernador comprometido que no solo en este gobierno he actuado con limpieza, con rectitud. Lo he hecho toda mi vida. Casi sudo agua bendita.
10: Que suda agua bendita, hágame el favor. Oiga, cancelan otra visa, esta sí ya totalmente confirmada, es la de la líder de Morena en Chihuahua. Dice que fue por una infracción de tránsito. Ella es Brigitte Granados, dirigente de Morena en Chihuahua. Confirmó que el gobierno de Estados Unidos le canceló su visa. Escuche usted.
11: El viernes intenté cruzar a Estados Unidos, me mandaron una segunda revisión. En las oficinas me informan que me será cancelada la visa porque tengo una infracción de tránsito de hace más de 10 años en el estado de Nuevo México. Más allá de esas infracciones de tránsito, nunca he tenido problemas legales ni en México ni en Estados Unidos.
10: Tercer día de conflicto de la CENTE. El miércoles, autoridades federales y representantes de la CENTE se reunieron por tercer día consecutivo en búsqueda de acuerdos para frenar el movimiento por el conflicto magisterial que mantiene bloqueos, paros y movilizaciones en la Ciudad de México. Entre las demandas, escuche usted esto. Abrogación de la ley del ISSSTE 2007. Que son las Afores, las malditas. Eso Afore, ¿eh? Es dinero que usted ha aportado. O sea, la gente quiere agarrar esas Afores, robarles su dinero para que ellos puedan seguir rascándose el ombligo y fregando a los niños. Eso quiere la gente. Dos,

0: Extorsionan al gobierno y mire, a lo mejor van y le sacan una maletita de dinero a los maestritos y se van contentos con su maletita de dinero, han de querer más dinero y ahorita pues no de alcanzar ese dinero. Pero ¿sabe qué? Así se lo digo en serio. Ese dinerito que le están dando, así sea en efectivo, en cash, lo que sea, es nuestro dinerito. Que no nos afecta, decía este Pedro Hernández, que qué espejo te rompió. Pues por supuesto que sí, Reforma es nuestra Reforma. Somos parte de Reforma. O sea, somos parte de las calles de Universidad, de la SEP. O sea, todo eso es de nosotros, caray. ¿No le da coraje? A mí ya me da mucha rabia estar viendo que esto simplemente pues no va, porque a lo mejor somos tibios, porque a lo mejor no nos atrevemos a decir las cosas que deberíamos de decir. ¿Por qué permitimos que unos vándalos nos estén extorsionando, carajo? Y lo peor, que sean los vándalos que educan a nuestros hijos. Bueno, ahí le va. Están tomando casetas. O sea, vea el tamaño de vandalismo. San Marcos, la sección 12, la venta. Itlalpan y área metropolitana van hoy a tomar las casetas. Entonces, según ellos, toman las casetas y las liberan y todo el mundo puede pasar libre, cual no es cierto. Ellos te exigen una lana. Y entonces ellos cobran las casetas. Entonces no pasa si no les das 20, 30, 50, 100 pesos. Y con eso pues van fondeando su movimiento. Es un movimiento vandálico. Es un movimiento ilegal. Merecen la cárcel. 7:19. En otros temas, México libraría nuevos aranceles de Trump en 85% de sus exportaciones a los Estados Unidos de Norteamérica. La Secretaría de Economía informó que el 85% de las exportaciones mexicanas a Estados Unidos estarían exentas del arancel del 10% propuesto por la Representación Comercial de Estados Unidos, siempre y cuando cumplan las reglas del T-MEC. Cae exfuncionario ligado a García Luna por desvío millonario en penales federales. Se trata de Molina Díaz. Él es excoordinador general de centros federales. Facilitó contratos para 8 penales federales bajo los gobiernos de Calderón y Peña Nieto. De acuerdo con la fiscalía, participó en el desvío de recursos mediante contratos simulados y empresas fachada. Detienen a líderes turísticos en Acapulco. Extorsionaban a personas para poder trabajar en playas. Algunos de ellos estarían vinculados a la alcaldesa actual, Avelina López, allá en Acapulco. Las autoridades federales y estatales detuvieron a 11 personas. Entre los detenidos se encuentra Jesús Zamora, quien presuntamente era asesor del gobierno de Avelina López. Hágame el favor. Un extorsionador que además estaba en la nómina. Escuche.
1: Primero, en mi calidad de presidenta, estoy obligada a atender a todos los sectores, actores, porque, bueno, eso así le da, pues, de alguna manera la atención, ¿no?, a los ciudadanos. Yo estoy a favor que se aplique la ley de todo aquel que la viole. Habría que revisar la otra parte, eso, pues, creo que no tengo como la facultad de ministerial, pero lo que yo digo es que la ley se aplica parejo.
0: Amnistía Internacional exige búsqueda inmediata de la periodista desaparecida en Veracruz. Es la periodista Roxana Bernice Guzmán, reportada el pasado martes en Nanchitlal, Veracruz. Amnistía exigió a autoridades federales y estatales desplegar todos los recursos necesarios para su localización. Ayer en este país mataron a 40 personas. Trump dice que un acuerdo de paz con Irán podría llegar este fin de semana. Así lo dijo desde la Casa Blanca, escuche usted.
2: Las negociaciones marchan muy bien. Vamos a ver cuál va a ser el resultado. Pudiera haber resultados este fin de semana.
0: Y le cuento también que hubo protestas en Chile. Son protestas estudiantiles. Es un movimiento que puede llegar a crecer. Porque los estudiantes chilenos están muy, pero muy enojados. Porque ahora, de acuerdo a unas legislaciones, modificaciones de ley, han podido ingresar o podrían ingresar soldados, militares, policías a universidades. Algo así como la violación a la autonomía. Ayer hubo protestas, hubo represión también contra varios de estos estudiantes y el conflicto podría ser el primero que, de crecer, pondría contra las cuerdas al gobierno del derechista Katz. Por cierto, un admirador de Pinochet. Esto es parte de lo que ocurrió ayer en Chile.

Tengo un WhatsApp que se me acaba de reventar. Está abierto absolutamente para todo el auditorio. 5640-05-1025. Voy de nuevo, 5640-05-1025. Hoy cumple 68 años el cantante puertorriqueño Tito Nieves. La canción Fabricando Fantasías. No me tardo.

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2: El camerunés Roger Milla es considerado el jugador más longevo de los torneos mundialistas, con 42 años, y además anotó un gol contra Rusia en Estados Unidos 1994.
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1: Octavio, oye, 400 millones de pesos perdidos hasta el momento en todo el país. Hoy, por cierto, están tomando casetas, ya empezaron a tomar casetas, van a secuestrar las casetas y empiezan a exigirle a los ciudadanos, pues, que les paguen a ellos. Ellos dicen que liberan la caseta, no es cierto. Te exigen pagarles de 50, 100 o 200 pesos. Si no traes cambio, no te van a dar cambio. Ya ha pasado en muchas ocasiones. Y bueno, eso también, pues, tendrá que sumarse al tema de las pérdidas. Pero, ¿qué nos dices frente a esto, Octavio? O sea, ¿qué hacemos?
2: Luis, a ver, para empezar, yo creo que hay que poner la dimensión de la situación que se está viviendo al día de hoy, porque la cifra que tú arrojabas es la que estima Canaco Ciudad de México en la zona donde se encuentran los bloqueos en la Ciudad de México. La realidad es que la CENTE, pues, tiene presencia en más entidades federativas, al menos en 15 estados y en algunos en particular empiezan a darse movilizaciones. Yo tuve llamadas ayer en la noche de la Cámara de Comercio en Pequeño de Oaxaca, en donde también me pedía, pues, que hiciéramos algo fijando alguna postura al respecto por la situación que se está viviendo, que es una situación que impacta directamente al negocio familiar. De igual manera, hace unas horas tuve una llamada con el presidente de la Cámara de Comercio de Ciudad de México, con la de Comercio en Pequeño también de Ciudad de México, y simple y sencillamente la posición y la postura de nuestra organización siempre ha sido clara. El diálogo sí, el chantaje no, los derechos laborales sí, por supuesto, pero el vandalismo no, la educación claro que sí, pero con los niños en las aulas, Luis, y con los negocios familiares abiertos. Mira, nosotros con toda claridad hemos establecido y reconocido públicamente en cualquier evento que se ha suscitado con los transportistas, ¿te acuerdas?, con los agricultores, ahora con el CENTE, que el derecho a la libre manifestación es totalmente reconocido por nuestra organización. Y ese derecho que tienen los trabajadores a expresar sus demandas, pues también lo reconocemos, pero también reconocemos la importancia del diálogo social. Ahí tenemos,
1: Octavio,
2: que decirlo,
1: ¿por qué
2: con
1: les
2: toda
1: tienen
2: claridad,
1: miedo?
2: Luis.
1: Perdón que te interrumpa, pero ¿por qué le tienen miedo? Esto no, mira, es libre manifestación. A ver, ahí pongamos, sí, de nueva cuenta las imágenes. Están destrozando la CEP, Octavio. Están agrediendo gente. Hablas de los niños en la escuela. Son los maestros que se supone enseñan a los más marginados de este país. Pobres niños, los estás condenando a mantener la marginación. Sin educación, muy difícilmente vas a poder salir adelante en un país como este. ¿Por qué le tienen tanto miedo a la CEP, a la gente?
2: Y el costo no lo están pagando el gobierno, ¿eh? El costo lo están pagando los negocios familiares, lo están pagando los trabajadores, los comerciantes, los restaurantes. Ya empezaron a haber también expresiones de manifestación por varios comerciantes, incluso del propio centro histórico. Y ahí es bien claro, si una manifestación se convierte en un bloqueo, se convierte en vandalismo, se convierte en cierres de vialidades, eso mismo genera una afectación al turismo. Incluso hay un impedimento de trabajar, hay un daño al patrimonio, tanto público como privado, y hay una presión uh-huh, permanente en cuanto a la economía y la vida y la calidad que pueden tener en las ciudades que se están viendo afectadas. Eso lo hemos dicho, Luis, ningún derecho puede ejercerse anulando los derechos de los demás.
1: Ya.
2: O sea, es una condición indispensable del Estado de Derecho, es el derecho de las manifestaciones que se tienen, con las expresiones que van más allá de una manifestación pacífica, pues afectan también derechos
1: Pero,
2: de terceros.
1: Hablando de derechos, hablemos de Estado de Derecho, ¿no, Octavio? O sea, claro, vemos las imágenes, ahí están destrozando, sí, la CEP, están destrozando Reforma, están destrozando los semáforos, están además exigiendo algo que es irrisorio. O sea, elimina las Afores, pásame las Afores. O sea, no inventes.
2: Ver, Luis,
1: o sea,
2: es que,
1: no inventes.
2: Es que...
1: Aumentame el 100% salarial. Ajá. Oye, Octavio, tú viajas mucho.
2: Ajá. Sí.
1: Quiero que esto pase en Oregón o que pase en Colombia. O sea,
2: a mí me preguntaron.
1: Se van al bote.
2: Claro, a mí me acaban de preguntar ahorita, vine a una feria internacional de confederaciones de empresarios de 21 países. Ajá. Y me preguntaban, me dicen, oye, ¿qué está pasando? Mira, simple y sencillamente, lo que nosotros establecemos que se tiene que hacer es, primero, ya, pues que se activen protocolos de orden público. ¿Qué quiere decir esto? Pues que se detengan todos los actos de vandalismo y que se eviten los daños tanto a bienes públicos como a privados. Pero también, segundo, que se liberen las vías de comunicación. Una ciudad bloqueada No solamente está perdiendo habilidad, sino también pierde productividad, perdemos ventas, perdemos turismo, perdemos confianza, perdemos empleo. Y también como tercero, mínimamente que se garantice el libre tránsito de los ciudadanos, de los trabajadores, de los proveedores, de los clientes y de los visitantes. Pero también hay otro espacio, Luis, se tiene que proteger la integridad de las fuentes de empleo que se tienen y sostienen esa economía. Y la seguridad es indispensable, la seguridad en todos los aspectos, sobre todo la seguridad en los establecimientos mercantiles que están teniendo una afectación directa por estos cierres. Ahí, si tú te das cuenta, nos estamos convirtiendo nosotros como sector privado en rehenes de esta violencia, en rehenes del vandalismo y del chantaje, porque este es un chantaje político por parte de estas personas. Tú lo decías bien, las entidades federativas donde tienen mayor presencia son las que en las que existe mayor retraso en los alumnos y en los niños que van a la escuela. En eso deberían de estar enfocados, en mejorar las condiciones de los alumnos. Hay peticiones concretas que nosotros estamos haciendo y que vamos a expresar porque es una realidad que hay una afectación en la calidad de vida dentro de estas ciudades, pero también en específico en establecimientos que se encuentran en las zonas impactadas, que tienen que seguir cubriendo el predial, los contratos de basura,
1: ¿Cuáles
2: pues
1: son
2: los
1: esas
2: impuestos sobre
1: peticiones
2: nómina,
1: directas?
2: pues las directas es que tiene que darse algún mecanismo alternativo, por lo menos por parte del gobierno de la Ciudad de México y de los gobiernos en los municipios que se tienen afectaciones, para que los negocios que están teniendo un impacto directo puedan sortear esta situación, porque es un cierre. Nosotros teníamos el lunes la apertura de un museo para recopilar balones para niños de la calle.
1: No,
2: ¿Sabes
1: pues
2: qué
1: no.
2: pasó? No pudimos hacerlo.
1: Pues
2: Y
1: no.
2: teníamos invitados de todo el país y teníamos invitados a autoridades y venían también del extranjero, había firmas de autógrafos para promover que, porque somos voluntarios, promover obviamente que los
1: Bueno.
2: niños tengan mejor atención, promover que los niños de la calle pudieran participar también en lo que viene de la FIFA, mandar un mensaje diferente del país. Pero con este tipo de conductas que rebasan ya completamente el derecho a la libre manifestación, pues obviamente esto ya no nada más atenta en contra del propio México, pareciera que fueran
1: Cierro
2: enemigos de México, pues son como
1: preguntando,
2: los enemigos
1: claro.
2: de México.
1: No, a ver, es que yo no sé por qué le tienen tanto terror. Bueno, sí sé por la vinculación de la guerrilla, sí sé por el tema también de lo que pueden mover en cuestión electoral, sí sé también por estos actos tan vandálicos, pero si seguimos con estos miedos, si seguimos con esta tibieza, pues vamos a estar fregados durante un muy buen tiempo. Cierro preguntándote, Octavio. Pérdidas económicas hasta el momento, me decías, no son los 405 millones de pesos. Cálculo, ojo de buen cubero.
2: Más de 600 millones de pesos al
1: Ándale.
2: momento, ojo de buen cubero nada más,
1: Fijo.
2: y ahorita vamos a seguir sumando ahora el respaldo para que la presidenta no ceda a los chantajes, está por parte de la organización, porque tampoco se puede ceder ante los chantajes de este tipo de personas
1: Sí, bueno,
2: que
1: pues ella dice
2: pareciera
1: que
2: que
1: no quiere
2: fueran
1: ser Díaz
2: son
1: Ordaz.
2: en Oye, son enemigos de México. O sea, estos personajes que participan en esta organización son enemigos del país. Tenemos un evento muy importante en México para promover México y lo primero que hacen es generar este tipo de actividades que son incluso actividades que no nada más dañan la imagen de nuestro país, sino que están dañando la propiedad. Ahí se tiene que ejercer el Estado de Derecho y ante esas conductas, pues obviamente se tiene que ejercer lo que la propia ley establece. Y respaldamos a la presidenta para que no ceda a estos chantajes porque no se puede ceder ante estos chantajes que está provocando esta organización. Vamos a hacer una comunicación nacional, seguramente hoy más tarde o el día de mañana, porque estamos recopilando pues la información de todas las entidades federativas, porque es una condición que te voy a decir, Luis, o sea, ya se les hizo costumbre. No, o sea, ya es costumbre hacer este tipo de actividades. Deberían de verdad estar más enfocados en ver cómo mejoran las condiciones reales de los niños y de las niñas que están en sus
1: Hasta crees que
2: comunidades,
1: les importan
2: porque
1: los niños, caray, o sea,
2: principalmente, pues
1: es
2: obviamente, pues
1: que,
2: está
1: o
2: más que
1: sea.
2: claro que no les importa ni siquiera el país. O sea, es evidente que no les importa México. Es evidente porque parecen los enemigos del país.
1: Gracias, Octavio, adelante para cerrar.
2: Muchísimas gracias, Luis, como siempre. Y
1: No,
2: bueno,
1: hombre.
2: vamos a buscarte, yo creo que mucho más tarde. Y saludos a todos nuestros compañeros y compañeras que resisten, que son los negocios familiares, que son el motor económico del país y que tenemos que incluso estar superando este tipo de situaciones.
1: Gracias, es Octavio Latorre, es el presidente de la Concanaco. Pérdidas, ojo de buen cubero, aproximado hasta el momento 600 millones de pesos en todo el país. Maestros, no, hay muchos maestros. Estos que usted va a ver en la tele, ¿usted dejaría ¿De verdad que sus hijos sean educados por ellos? No se vale. No se vale. Llevamos décadas siendo rehenes de la gente. ¿Cuándo nos vamos a dejar? ¿Cuándo va a acabar este yugo? ¿Por qué le tienen miedo? ¿Porque por el vínculo de la guerrilla, neta? O sea, pues que no tenemos a la Guardia Nacional y que no tenemos ahí la inteligencia nueva y ese rollo. Que el Omar García Harfuch y Batman, o sea, ¿por qué le tienen miedo a la gente? ¿Porque se enoja y destroza la ciudad? ¿No se supone que para eso hay policía? ¿No se supone que para eso está el Estado de Derecho? Insisto, si justificamos que son maestros, estamos muy mal desde el principio. Esos no pueden ser maestros de los niños de México. ¿Tú cómo piensas que un tipo que está destrozando una ciudad le está dando clases a un chavito? Pues estamos fregados, pues con razón estamos como estamos, ¿no? Si esos son los maestros, no, pues ya valió cacahuate. Y esos no son los maestros. Hay grandes maestros en este país que lo dan todo para salir adelante. Entonces, bueno, pues ahí le dejo la imagen. Hoy están bloqueando casetas hasta el momento. Seguramente al rato van a bloquear otra cosa. Algo van a romper. Y están pidiendo lana. Eso es lo que están pidiendo a final de cuentas. Están extorsionándonos. Porque lo que le extorsionen al gobierno es lo que nos va a tocar también pagar a nosotros de alguna u otra manera. En impuestos, si es que pagamos impuestos. Pero si no paga impuestos, también le toca pagarlo. ¿Y sabe cómo? En la pérdida de la calidad de los servicios. En que ya no haya medicinas, en que la inseguridad esté peor, en que no haya pavimentación. ¿Pues por qué no hay? Pues porque la lana se fue en pagarle a los extorsionadores de la gente. No reconoce el mismo gobierno de Claudia Sheinbaum, además, que el delito más fuerte que existe en el país, con el que no han podido avanzar tanto, es el de la extorsión. Ah, bueno, pues es que ahí tiene extorsionadores profesionales. No se vale, ¿no? ¿Hasta aquí? O no sé, ¿hasta dónde aguantamos? 7:41, ¿qué opina usted? Vamos a agarrarnos en el WhatsApp 5640-05-125, 5640-05-125, 5640-05-125. Es mi WhatsApp abierto para todo el mundo. Hoy cumple 36 años Zac Farrow, es baterista de Paramore. No me tardo.

0: La temperatura exacta es de 24 grados. 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
2: Los torneos mundialistas, además de mostrarnos las estrellas del fútbol, han servido para imponer moda, y el cabello de los jugadores no ha pasado desapercibido para los fans, teniendo al capitán inglés David Beckham como una de las figuras más icónicas, ya que se le vio en los torneos manejando cabellera larga, arrape y la más famosa con corte mohicano durante Corea-Japón 2002, que impondría moda entre niños y jóvenes en aquella competición.
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0: 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La hora exacta es 6:48.
1: De nulidad en caso de que se acredite esta injerencia.
2: ¿Podría aplicar para las elecciones del 27?
1: No tenemos todavía las normas secundarias, pero dado que está en nuestra norma constitucional, podría haber una interpretación de que estableciéndose en la Carta Magna puede ser considerada.
3: Morena quiere poder anular elecciones cuando no les favorezcan los resultados, bajo ideas ambiguas y a modo de supuestas intervenciones de otros países. Por eso, desde el PAN, exigimos que se incluya una causal clara para anular cualquier elección.
4: No sé si tenga que pedirle al secretario que pase la versión estenográfica de mis dichos, si quiere, tres veces, para que quede clarísimo.
5: Agradezco.
4: ¿Le quedó duda?
5: Que se aclaren las veces que sean necesarias, ministra.
4: Que no sea que viene eso, ministro.
5: Me aparto tanto del sentido como de las consideraciones que sustentan esta propuesta de sentencias. ¿Cuánto, ministro presidente?
6: Gracias, ministro. Tiene la palabra ministra Lenia Batres.
4: Parece que el ministro Giovanni tiene el día de hoy algún tema particular con su servidora, porque
5: con su tanto...
7: 7:48, vámonos con la politiquería. Hay un tema que está a debate en estos momentos en torno a lo que va a pasar o no pasar con las reformas electorales que se hicieron hace algunos días en la Cámara de Diputados y en la Cámara de Senadores. Particularmente una que ha sido sumamente polémica: la nulidad por la injerencia extranjera. Una bola rápida que sale en medio de toda esta discusión, que lanza Ricardo Monreal. Esa es la verdad. La lanzó, no estaba como que dentro del escenario, pero bueno, responde a muchos temas que hoy están en el contexto geopolítico. Algo que preocupa un tanto es la interpretación de esta nulidad y también si va o no a aplicarse en la elección del 2027. Y le aprecio mucho al magistrado electoral, a Felipe de la Mata, que me tome la comunicación. Felipe, gracias por estos minutos. ¿Cómo estás? Buen día.
8: Luis, buenos días. Un gusto saludarte a ti y a todo tu auditorio.
7: Oye, magistrado, déjame iniciar primero con esta pregunta. Hoy, ¿cómo está la ley? ¿Puede aplicarse la nulidad por injerencia extranjera el próximo año?
8: Bueno, como sabes, la Constitución fue modificada hace unos pocos días. Ajá. Y ya entró en vigor específicamente esta modificación al artículo 41 en su base sexta, con la noción justo de nulidad por intervención extranjera o injerencia extranjera en las elecciones.
7: O sea, ¿sí podría aplicarse el siguiente año?
8: Sí, la respuesta es sí.
7: Ok, aunque no haya ley secundaria y se preste a la interpretación de ustedes.
8: No, mira, no tiene que haber una ley secundaria específicamente. En la base sexta del artículo 41 ya existían tres causales de nulidad por cuestiones constitucionales que ahí se encuentran especificadas, y ninguna de estas causales de nulidad por razones constitucionales tienen bases normativas secundarias. Es decir, se dejan a la interpretación del Tribunal Electoral y de otros jueces, no nada más del Tribunal Federal, también de tribunales locales. Es importante saber que no necesariamente se necesita una legislación secundaria para la aplicación de la propia Constitución, que es justamente donde se encuentran previstas primero tres causales y ahora esta cuarta causal.
7: En estas causales, en esta última causal, la injerencia por extranjera en el marco electoral, entiendo que al no existir la ley secundaria, hoy podría prestarse mucho a interpretación. ¿Estoy en lo correcto, magistrado?
8: Bueno, a ver, repito, no necesariamente tiene que haber legislación secundaria. Uh-huh. Nuestra Constitución, lamentablemente lo digo así, es exageradamente reglamentaria, particularmente el artículo 41, es el más largo de la Constitución, y eso hace que sea muy explícito, vamos a decirlo así. Ahora, yo haría una noción valorativa de esta fracción, digamos un poco como académico. A ver, lo primero que decirlo, pareciera que por un lado hay una una cuestión que es positiva, ¿no? Que es fundamentalmente, pues pareciera que la redacción pretende una defensa de la soberanía, se establece un mecanismo para garantizar que las elecciones obedezcan únicamente a la voluntad de la ciudadanía mexicana, sin intervención de entes ajenos al país. Ahora, ¿qué podría haber estado mejor? Pues justo un catálogo de conductas, porque sigue siendo una redacción general.
7: Ambigua.
8: Ahora, esto no significa que no vaya a ser aplicada de manera racional, pues es, digamos, esta causal. Esto dependerá ya de la interpretación del propio tribunal y de su aplicación. Porque recuerda algo que bueno, es una cuestión fundamental del derecho electoral, que es, solo puede haber nulidad por conductas que sean determinantes. Y el análisis de la determinancia le corresponderá al tribunal específicamente en cada caso.
7: Este tema de la determinancia, porque es muy técnico el asunto, pero déjame entenderlo de esta manera y dime si estamos en lo correcto o no. Tendrían que probar que realmente esta injerencia fue determinante en la elección y tiene que ver con la diferencia entre primero y segundo lugar. Vamos a suponer que un primer lugar tiene 25 puntos arriba y bueno, pues hubo a lo mejor un tuit o una cosa de intervención extranjera que hizo que esa persona o que esa candidata o candidato tuviera esos 25 puntos arriba sobre su segundo lugar. ¿Ahí no es determinante o si es determinante, cómo podría probarse?
8: Mira, a ver, lo primero es, hay dos tipos, según la jurisprudencia del tribunal, la determinancia o las conductas para ser determinantes pueden hacerse dos tipos de valorativas, de valoraciones, cuantitativas y cualitativas. Es decir, cuantitativas efectivamente cuando las afectaciones puedan determinarse de manera objetiva y específicamente decir, mira, cambió tantos puntos por esta razón, pero también cuando sean cualitativas, es decir, cuando los principios violados sean de la entidad tal que no queda otra forma de remediar el problema que anulando la elección. Ahora, si alguien me pregunta, ojalá me hubieran preguntado, ¿verdad? Pero evidentemente no. Hay una cuestión que no me termina de gustar, pero bueno, es un tema de técnica constitucional. La base sexta del artículo 41 contenía, desde que se creó, si recuerdo bien, en 2014, una presunción de determinancia. Es decir, regla general, las conductas tendrán que presumirse determinantes. Estas ahora cuatro conductas tendrán que presumirse determinantes cuando la diferencia entre primero
7: sea de cinco puntos,
8: segundo lugar sea menor al 5%. A ver, si alguien me hubiera preguntado, yo hubiera preferido que esta nulidad estuviera en otra base,
7: sí,
8: para
7: claro.
8: que no le aplicara esta presunción de nulidad, sin embargo, de determinancia. Sin embargo, pues yo no la redacté, no me
7: que estuviera en otra base, perdón que te interrumpa, magistrado, para que fuera más, para que fuera menos,
8: para que fuera digamos, para que no existiera esta presunción de determinancia. Es decir, imagínate que una conducta
7: o sea, que si es por 25 puntos pudieras anularla.
8: Exacto, una conducta que no fuera tan grave o tan evidente o tan importante se diera y la diferencia entre primero y segundo lugar fuera del 2%. Entonces tendríamos que presumir que esa conducta es determinante y anular la elección. Repito, me parece que también esto como técnica constitucional no era buena idea dada la vaguedad del concepto. Sin embargo, ahí está la Constitución. Tendrá el Tribunal Electoral que hacer interpretaciones racionales del contenido que se encuentra en la propia Constitución. Ahora sí que, como decía el clásico, que no cunde el pánico o en esta cuestión específica.
7: Es que hoy, frente a muchas cosas que hemos visto, frente a un país que ha cambiado, lo platicábamos tú y yo aquí hace algunos días en la misma cabina. Al final de cuentas les toca a ustedes interpretar la ley, no hacer la ley. Dura lex et lex, habrá que interpretarla, habrá que ejercer, que a final de cuentas llegar a los fallos correspondientes. pero en esta interpretación hay cosas que sí preocupan y preocupan mucho. Ayer, por ejemplo, Trump lanzó algunos tweets apoyando abiertamente al candidato de derecha Espirella en Colombia. Algo similar ha hecho en las elecciones en Argentina, en Chile y en otras partes del mundo, como Bolivia. Inclusive en algún momento lo intentó hacer en Hungría, nada más que en Hungría no funcionó, porque de hecho en Hungría no ganó el candidato de Trump. Yo no sé si Trump se va a meter el siguiente año en la elección intermedia. Digo, la verdad es que no sé si de ese tamaño sea la importancia de México para Estados Unidos, pero sí estas conductas de intervención extranjera, híjole, pareciera ser extremadamente ambigua. ¿Qué es? ¿Cómo podrías catalogarla? Y te lo pregunto directamente, o sea, un tuit de Trump, un tuit de Marco Rubio, una serie de tuits, una campaña de la derecha internacional, sea donde sea que la derecha internacional tenga su sede, un artículo como el del LA Times ayer, o como el del New York Times hace algunos días, en torno a y cómo pues esto podía ser un escudo más bien contra Trump, un comentario de una persona que está, no sé, en Fox News, o alguien que en Europa pues opinó sobre la elección y tuvo muchos retweets o muchas vistas. O sea, ¡ay! ¿Qué conducta es la que se sanciona o no se sanciona? ¿Qué es lo que protege la norma, magistrado?
8: Mira, Luis, yo ya sabes que soy profe de constitucional. Y una de las cuestiones que le digo a mis estudiantes siempre es que la Constitución tiene que ser racional más allá del texto constitucional. Es decir, tiene que ser la Constitución más inteligente que el legislador. Entonces, yo te garantizo que el Tribunal Electoral hará las interpretaciones racionales respecto del expediente cuando se presente y cuando se pueda hacer la interpretación. Yo no, de verdad, uh-huh, no pensaría que esto va a ser una cuestión irracional ni que va a generar el caos. Y mira, Luis, también hay que decirlo, yo atrás de esto veo una cuestión de buena fe, es decir, se está tratando de defender la soberanía mexicana a través de una causal de nulidad. Eso en sí mismo es un principio constitucional que ya existía en la propia Constitución. Simplemente ahora se ha aterrizado en torno a la nulidad de las elecciones.
7: En el marco de tu respuesta, magistrado, la única confianza, garantía jurídica de que la interpretación será de buena fe, es su buena fe. O sea, hoy la ley sí permitiría los ejemplos que te acabo de poner en la mesa. O sea, un tuit de Trump, un artículo. Yo sé que no lo van a hacer, tú me estás diciendo, yo te garantizo que eso no va a pasar. Pero la ley les daría manga ancha para hacerlo, ¿o no?
8: Mira, no es que nos dé manga ancha, ya desde ahorita, o digamos antes de la reforma constitucional, ya estaba el principio de soberanía popular dentro de la Constitución. Okay. Y evidentemente que si esto se rompía, podía llevarse a cabo una cuestión que se llama nulidad por violación a los principios constitucionales. Uh-huh. Ahora, esto ya no se pone genérico, digamos así, en el cuerpo normativo constitucional, sino dentro de la base sexta del artículo 41. Es decir, ahora es explícito, racionalmente tendrá que aplicarse. Uh-huh. Ahora, ¿qué tan grave? ¿Qué conductas? Pues las veremos en los expedientes y se le dará contexto racional. Eso sin duda. Ahora, yo vuelvo a hacerlo notar. Yo veo aquí un acto de buena fe, de defensa de la soberanía. Yeah. Estoy seguro que ninguno de los que estamos ahorita platicando o que nos esté escuchando, uh-huh, deseamos que ningún país intervenga de manera grave, sistemática, en las elecciones mexicanas. Eso ya estaba en la Constitución. Ahora está
7: déjame,
8: en unidad específica.
7: Déjame meternos en más embrollos, magistrado. ¿Cómo sería de manera grave y sistemática? O sea, ¿cómo sí se anularía?
8: Mira, ese es justamente el tipo de cosas que más bien yo tomaría precedentes para explicártelo y evidenciarte casos específicos, uh-huh, donde ha pasado. Por ejemplo, en un caso de hace ya veintitantos años, donde que se llamó el caso de los hombres de negro de Torreón, del año 2003, un grupo de prácticamente paramilitares estuvieron asolando el municipio de Torreón desde temprano, específicamente en las casillas, y probablemente generando actos que la mayoría de los magistrados del tribunal pensaron que trataban de inhibir el desarrollo de la jornada para que la gente no pudiera salir a votar. Eso generó la nulidad de la elección. ¿Por qué? Porque durante toda la jornada, un grupo de prácticamente paramilitares trataron de, en varias casillas, asolar a los votantes. Y esto se determinó que era una cuestión trascendente al resultado, porque la diferencia entre primero y segundo lugar no era muy grande. Ese es el tipo de cuestiones que se pueden hacer.
7: A reserva de que me permita seguir platicando de muchos otros temas, déjame cerrar con otro asunto. ¿Qué onda con la reelección? ¿Cómo viste tú la reelección? ¿Vas a pensar en reelegirte? Desde la oposición política se está hablando de una especie de regalo a los magistrados. Les dicen, oye, pues es que esto van a ser ustedes juez y parte. ¿Quién va a validar esa elección? ¿Qué opinas de esta reelección que también se votó para ustedes?
8: Mira, Luis, yo creo que aquí hay muchas cosas que decir. Lo primero es, no entiendo muy bien las voces que dicen que el Tribunal Electoral sería juez y parte al analizar la elección de magistrados de sala superior. Yo ahí sí noto, pues un poco, pues vamos a decirlo, de, pues no diría de ignorancia, sino de falta de conocimientos en torno a la materia electoral. Te voy a decir algo. La elección de magistrados de la sala superior le corresponde su conocimiento a la Suprema Corte de Justicia de la Nación. Así está hecho el sistema.
7: Okay.
8: Es decir, nunca la elección de magistrados de sala superior ha pasado ni pasará por la sala superior del propio tribunal. Pasa por la Suprema Corte de Justicia de la Nación. Es el único caso de la única elección que es analizada por la Suprema Corte de Justicia.
7: O sea, la valida la Corte.
8: Ajá. Ahora, segundo, la reelección implica que haya antes una elección. Y no estamos ante ese supuesto. Es decir, nosotros fuimos designados. Nunca hemos sido electos popularmente.
7: Entonces, jurídico,
8: si alguno de mis compañeros se presentara a una elección, ya la primera vez que fuera electo. Entonces, no puede haber reelección porque nunca ha habido elección. Tercero, que es lo que también te quiero hacer notar. A ver, este es el tipo de cosas, porque tu pregunta fue frontal. A ver, yo, Felipe, pues en principio yo no me veo como candidato. Porque no es esa mi vocación. Yo no soy, no me veo en un mitin, no me imagino pues hablando políticamente. Yo soy doctor en derecho, jurista, y tengo libros escritos en materia electoral y en otras materias. Es decir, jurista, no político. Ahora, creo también que ese es el tipo de cosas que hay que analizar específicamente conforme vaya pasando el tiempo y llegue el momento. Ahora, repito, yo ahorita no me veo como candidato de nada.
7: Pues ahí está el punto, Felipe de la Mata. Te aprecio mucho que me tomes la comunicación. Es el magistrado Felipe de la Mata en el Tribunal Electoral del Poder Judicial. Y estamos al habla, si nos permites, Felipe. Gracias por estos minutos.
8: Claro que sí. Fuerte abrazo. Hasta luego.
7: Va de vuelta. Es Felipe de la Mata. Muy interesante ahí, ¿eh? El punto jurídico, el punto hacia dónde va. Él mismo dice que él en este momento no se ve como candidato. Pero bueno, pues que al final de cuentas dará los tiempos, ¿no? Habrá que verlo. También interesante el punto donde, bueno, pues es que si es, o sea, no, nunca han sido electos, o sea, para reelegirte, pues tuviste que haber sido electo, entonces nunca has sido electo. O sea, hay un término que también en su momento supongo que va a dar mucho debate. Y lo que hoy se pone en la mesa, lo mismo, ¿no? El asunto de injerencia extranjera. ¿Qué se permite o qué no se permite? Ahí vamos teniendo un poco de claridad en el tema. 8:06, deme un minutito. Ay, Dios, perdóneme, la garganta aquí me traiciona poquito. No me tardo, seguimos.
0: La temperatura exacta es de 25 grados. 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
19: 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La temperatura exacta es de 26 grados.
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20: La hora exacta es 7 de la mañana, 15 minutos.

0: confirman lo de las investigaciones, no nos dicen por qué motivos, o sea, no especifican los motivos, o sea, si es por, ya ves que comenta el LA Times que es huachicol, por Américo Villarreal, etcétera. No nos dicen qué motivos, solo dicen que están siendo investigados y que efectivamente sus visas están canceladas, que no las han recogido porque no han pasado con ellas a Estados Unidos, es decir, las dejaron en sus casas, en sus oficinas, pero las visas como tal ya no funcionan, ya no tienen validez, las cancelaron allá.
1: Esto se enmarca en un maxi proceso, así llamado por

0: tráfico, al huachicol o a otros temas como trata de personas, por ejemplo, y que lo importante es, bien, como bien decía, son personajes pues clave para Morena. Por ejemplo, en el caso de Américo, fue el operador, no solo el operador, fue el coordinador de campaña de Rubén Rocha en Sinaloa, y además, en el caso de Durazo, pues fue el secretario de Seguridad Pública de Andrés Manuel López Obrador en el Culiacanazo, cuando dejaron libre a Ovidio Guzmán, que es parte de los Chapitos, y es un operador fundamental dentro de Morena, porque es el presidente del Consejo Nacional, donde se toman las decisiones más importantes del partido. Y él fue el que, no sé si recuerdas, anunció que Sheinbaum iba a ser presidenta de la República, bueno, la candidata, ¿no?
1: Sí, claro.
0: A la presidencia de la República. Y también hay un dato importante: ya medios internacionales muy acreditados, como la agencia Reuters, en octubre del año pasado habían dicho, y no le creyeron, que 50 funcionarios, al menos 50 funcionarios mexicanos, ya no tenían visa, que se les habían cancelado. No sé, ¿recuerdas ese dato?
1: Sí, claro. Sí, por supuesto. Sí, y bueno, pues ahí tienes esta confirmación, ¿no? O sea, de alguna manera están funcionarios de varios niveles al grado de gobernadores. No es menor.
0: Así es, ya son tres, uno confirmado por ella misma, que fue Marina del Pilar,
1: sí,
0: que
1: allá
0: lo confirmó
1: en Baja California.
0: Y ya, bueno, su esposo igual, y alcaldes hay varios ya, y hay varios políticos, diputados, legisladores, pero de gobernadores ya serían tres, una confirmada por ella misma, los otros dos no lo quieren aceptar, pero parece ser que les llegó la notificación a sus correos, a su, no sé a dónde les llegó exactamente, pero no sé por qué motivos no quieren aceptar que les fueron canceladas.
1: Y tampoco la muestran, o sea, entiendo que podrían sacar rápidamente la visa, mostrarla ya, o inclusive cruzar inmediatamente y hacer algún comunicado o algún video desde los Estados Unidos, ¿no? No lo hacen.
0: De hecho, en la conferencia de prensa, un apartado de la conferencia de Durazo, él dice, ¿por qué voy a mostrar la visa? ¿Para qué se la voy a mostrar? ¿Para que un reportero la vea? O para demostrar, o sea, no dice o no hace exactamente lo que se le está pidiendo, ¿no? De parte de la opinión pública, pues a un gobernador de un estado fronterizo que tiene todas las relaciones bilaterales, que debería tener ese documento migratorio para poder tener la gobernabilidad en su entidad, porque es el cruce ahí es fundamental, ¿no?
1: Súmale a esta señora de Morena en Chihuahua, Bridget, si no me equivoco, Bridget, se le quitaron la visa. También es la presidenta de Morena en Chihuahua. Ayer, ella ya confirmada, ¿no? Que dice que por una multa de tránsito.
0: Así dice que hace una década le dieron una multa de tránsito, una infracción de tránsito, y que por ese motivo se la quitaron. No sé por qué se esperaron 10 años en el gobierno de Estados Unidos para quitarle la visa. Eso es lo curioso del caso, de ese caso.
1: Van sumándose, y seguramente pues vamos a estar viendo más reacciones en torno a estas investigaciones que está haciendo el Departamento de Estado, el Departamento de Justicia norteamericano, y la tensión política, bueno, pues creciendo a todo lo que da. Carlos, te quiero agradecer mucho que me regales estos minutos aquí en MBS, te seguimos Gracias. Con mucha admiración en el Semanario Z, y estamos muy atentos siempre a la publicación.
0: Gracias, Luis, que estás muy bien. Buen día.
1: Gracias, es Carlos Álvarez Acevedo, corresponsal nacional del Semanario Z, allá en Tijuana. Por cierto, ayer estuvo en el Congreso Mark Wayne Mullin, él es el secretario el director del Departamento de Seguridad Nacional, el Homeland Security, allá en Estados Unidos. Él estuvo con la presidenta de la República, Claudia Sheinbaum, hace algunas semanas, y bueno, pues habló sobre esta reunión y dijo esto.
2: Acabo de regresar de la Ciudad de México, hablando con la presidenta Sheinbaum y su gabinete sobre la cooperación, y les diré que nos han impresionado. Han sido muy cooperativos, mucho más cooperativos que la administración pasada, pero aún creen en su soberanía, y debemos respetar eso.
1: Y dice el timing. Lo de Durazo, lo de Américo Villarreal, lo de Rochamoya. La primera declaración que ya da Mérida, Gerardo Mérida, allá el exsecretario de Seguridad de Sinaloa, que fue a entregarse el general a Nueva York. Bueno, a la frontera, estuvo en Arizona y luego ya lo trasladaron a Nueva York. El timing. La declaración de Mark Wayne Mullin ayer. Y entonces al presidente López Obrador, el expresidente López Obrador, se le ocurre hacer una carta larga.

larga, larga la carta. En torno a cómo cuando él estaba podía llegar a mejores acuerdos con Trump, pero que apoya 1000% a la presidenta de la República, pero que le extraña que Donald Trump no le haga ya caso, ¿no? Porque en su momento Trump, dice López Obrador, le preguntó, oye, ¿podríamos cambiar a los cárteles como organizaciones terroristas? Y que el peje le dijo, no, no, no, eso sería muy malo. Estarían ajusticiándose a todos, no lo hagas, Trump. Y que Trump le hizo caso, ¿no? Oh, sí, oh, sí. Para la mente de López Obrador, y uno lo puede leer claramente ahí entre líneas en la carta, para la mente del peje, Trump es como su alumno, ¿no? O sea, lo admira, pues. Como que Trump, según el PG, piensa siempre, oh, ¿qué haría López Obrador en tal o cual cosa? Entonces, en esta desbordamiento mental de poder, dice López Obrador que ojalá regrese el viejo Trump, o sea, el Trump con el que él convivió. Hágame el favor. Alberto Zamora, buen día.

0: Hola, ¿qué tal, Luis? Muchas gracias. El expresidente Andrés Manuel López Obrador reapareció a través de las redes sociales con una amplia carta para expresar su apoyo incondicional a la presidenta Claudia Sheinbaum en una supuesta campaña estadounidense para debilitar a su gobierno. De igual forma, expresó su extrañeza por la actitud que ha asumido el presidente de Estados Unidos, Donald Trump, y concluyó que por el bien de todos, que regrese el otro Trump. La carta, fechada este 3 de junio, inicia refiriendo que no le extraña que en la embestida del gobierno estadounidense se empleen prácticas intervencionistas, ahora con el pretexto del combate a la migración y al narcoterrorismo. López Obrador coincidió con Sheinbaum en que no es genuino el interés de resolver estos problemas. Dijo, están tramando debilitar a Morena y fortalecer a la oposición de derecha en México. Y para ello emplean la táctica propagandística hitleriana de repetir mentiras para culpar a México de sus problemas y ese enojo se refleje en las elecciones estadounidenses de noviembre. Respecto a la actitud asumida por Donald Trump, aseguró que hoy es una persona muy distinta a la que le tocó tratar, donde aseguró que fueron varios los asuntos que enfrentaron, algunos muy difíciles como las amenazas arancelarias, pero lograron llegar a acuerdos. Incluso el político tabasqueño aseguró que el presidente estadounidense lo consultó sobre clasificar a los narcotraficantes como terroristas y gracias a ello es que en su momento no se firmó ningún ordenamiento legal en ese sentido. Por ello, lo señaló. Por eso me intriga y me pregunto, ¿por qué cambió tanto en pocos años el presidente Trump? Descartando que se deba que está en su último mandato o que no ejerce como antes su liderazgo. Más bien atribuyó ese cambio a sus falsos amigos y consejeros internos y del exterior que le han estado embarcando en viles y siniestras aventuras, señaló. Por lo mismo, no descarto y deseo que el presidente Trump rectifique. Ojalá que vuelva a gobernar como antes, por el bien de todos, que regrese el otro Trump, concluyó la carta de Andrés Manuel López Obrador. El reporte.
1: Gracias, muchísimas gracias. Está disponible la carta en nuestras redes sociales, obviamente en la red social de López Obrador, se ha movido muchísimo el tema. 5640-05-1025 es mi WhatsApp, 5640-05-1025. Me dicen aquí, yo siento que en la carta de López Obrador se lee entre líneas algo así como que yo fui mejor presidente que Sheinbaum. Pues sí, ahí es una lectura que está ahí. En Estados Unidos lo están haciendo al revés. O sea, dice Marwin Mullen, oye, con ellos sí podemos cooperar, con López Obrador no se podía hacer nada. Luis del gobierno, a cambio de votos, les ofreció todo lo que ahora exigen a la gente. Crearon un monstruo que ya estaba ubicado en su realidad. Que se hagan cargo es el precio de los ofrecimientos para que voten a favor de los morenas, es así. Hola Luis, lo que dice Felipe de la Mata, el magistrado está muy mal. Claro que estaríamos de acuerdo en la intervención extranjera si Morena quiere hacer fraude, pero Estados Unidos es nuestra mejor oposición. Felicidades por tu trabajo. Hola Luis, solamente puedo darte las gracias a nombre de todos por decir lo que pensamos. Te estamos escuchando en Chiapas. Hola Luis, para la audiencia que no conoce, deberías explicar la diferencia entre la CENTE y el CENTE. La CENTE, la Coordinadora Nacional de Trabajadores de la Educación, el CENTE, el Sindicato Nacional de Trabajadores de la Educación. Me dicen aquí, luego piensan que todos los maestros andan igual y que por eso son unos condenados en redes sociales, los revoltosos. Los que no tienen llenadera son los de la CENTE y solamente están en los estados del sur, casualmente los de mayor rezago educativo. Gracias por todos los comentarios. Sobre esta conversación, catarsis, entrevista, póngale el término que quiera, que tuve con el señor Pedro Hernández, dirigente de la CENTE en la Ciudad de México. Son unos vándalos. No me disculpo yo por mi opinión, ni por mi señalamiento, ni por decirle en su cara que merece estar en la cárcel. Me disculpo sí con la audiencia que quizá diga, oye, ¿por qué te fuiste así? ¿Por qué le dijiste esto? ¿Por qué no entrevistaste? ¿Por qué no preguntas? Y se vale, porque de eso se trata, insisto, la democracia, la libertad, un medio abierto, de eso se trata. Pero déjeme decirle algo. Hablar con tibieza, con personas que nos están extorsionando y secuestrando desde hace tanto tiempo, creo que no vale la pena. Y creo que es momento de que varios ciudadanos exijamos lo que hemos pedido desde hace tanto tiempo y no se nos ha dado. ¿Por qué tenemos que soportar el yugo de extorsionadores? Así sean de la CENTE coordinadora, que no son todos los maestros, al contrario, afectan tanto a los maestros que sí son maestros. ¿Por qué tenemos que soportar que nos estén haciendo esto, que nos secuestren la ciudad, que nos generen daños económicos? ¿Por qué la tibieza? En mis redes, en las redes, en arroba Luis Cárdenas MX, ahí subí, como siempre subimos la entrevista, la conversación o la catarsis, póngale usted el término que quiera. Pero lo que quiero también es leerlo, o sea, siempre lo estamos comentando y estamos muy pendientes de la brújula que usted nos manda. Y hoy, de verdad que tengo muchísimos mensajes sobre el tema, entonces ahorita nos damos un tiempo y compartimos algunos de ellos. Gracias por estos mensajes, gracias por estas guías. Y pues al final de cuentas, el tipo merece la cárcel. Usted y yo salgamos, de hecho lo decía Ana Francisca Vega en uno de sus videos hace unos días, creo que ayer. Y firmo ahí lo de Ana Francisca, ¿no? También me adhiero a ese video que me llamó mucho la atención. Dice Ana Francisca, además con un tino muy interesante en su TikTok y en su Instagram, no sé en dónde lo subió además, yo lo vi en TikTok. Y dice, oye, a ver, imagínate que cerramos Reforma. Nos pones a jugar una cascarita porque además, pues bien padre ver el ángel de la independencia, ¿no? O sea, la experiencia debe estar chida. Y en menos de media hora, es cierto, estaríamos detenidos. Estaríamos compareciendo ante un ministerio público. Y así, bajita la mano, 3, 4, 6 meses en el bote, con todo y que tengas las palancas que quieras. ¿Por qué estos no les hacen nada? Neta, ¿por qué? ¿Por qué ellos pueden ir a tomar casetas y no les hacen absolutamente nada? ¿Y por qué les tendríamos que deber respeto, carajo? Si ellos no nos están respetando los derechos más fundamentales. Están rompiendo la ciudad para robarnos nuestras Afores. O sea, esto es en el fondo lo que quieren. Está cañón, ¿no? ¿Usted qué opina? 5640-05-1025 es mi WhatsApp abierto para todo el mundo. Tengo un buen de mensajes. Ahorita vamos con eso. Regreso.

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1: Sexenio pasado, ahora se quiere hacer algo, pues creo que un poco más cuidado, no sé, ya veremos qué pasa con esto que está poniendo Luisa María Alcalde, pero ¿qué ven ustedes en Reporteros Sin Fronteras en la situación de libertad de expresión en México?
2: Bueno, lo que vemos es que sigue siendo una situación muy difícil para las y los periodistas, sobre todo los que trabajan en zonas muy alejadas de las ciudades, pero en general para los periodistas es. Es decir, en nuestra clasificación mundial de libertad de prensa que se dio a conocer a fines de abril, el 30 de abril, pues ubica a México en el lugar 122, en comparación al año anterior fue en el lugar 124, y hay uno de los indicadores que bajó, que fue el tema de las cuestiones legales, pero también el tema de seguridad, es decir, uh-huh. las condiciones para ejercer el periodismo en México siguen siendo de alto riesgo, ¿no? Y en ese sentido, pues también el tema de las demandas por daño moral, o en este caso, por ejemplo, el caso de San Luis Potosí, donde hay una orden de localización en contra de 9 periodistas y 2 de ellos detenidos hasta hoy, pues más está en cada vez el factor legal está siendo utilizado, ¿no? Por políticos, por funcionarios o funcionarios, claro. para llevar para acusar a periodistas, ¿no?
1: El portal de Roxana era un portal que manejaba noticias pues muy generales, inclusive algunas un tanto hasta de color. No había necesariamente en el portal una investigación contra el crimen organizado, por ejemplo. Sin embargo, de acuerdo a lo que hemos visto, lo que se ha publicado, ayer Héctor de Mauleón publica una columna sobre el tema, parece que personas que trabajaban en este portal podrían haber tenido ciertos nexos con crimen organizado y que, pues, Roxana los habría dejado ir, ¿no? Los habría despedido, ya no habría podido seguir colaborando con ellos, y que vino la presión de que ellos siguieran trabajando en este portal, que además también esto nos habla de la situación económica que viven pues gran parte de los colegas en el país. Es una situación sumamente precaria en la cual estás buscando pues alguna manera de subsistir a través de los medios de comunicación. Esto lo hace muy delicado porque no necesariamente siempre los ataques del crimen organizado tienen que ver directamente con la investigación o el trabajo periodístico per se que esté haciendo el reportero o el periodista. O sea, a veces es que están enmarcados en todo este México roto, en todas estas nexos y violencia generalizada. ¿Qué ves en este punto, Balbina?
2: Bueno, en realidad los periodistas que hacen trabajo en medios pequeños, en las localidades, son los más expuestos, ¿no? Este tipo de medios digitales que se ha incrementado mucho en el país y que es sostenido por sus propios directores fundadores que hacen de todo, ¿no? Entonces, sí hay estas vulnerabilidades, sobre todo hay que ubicar que Nachitlán es un municipio pequeño, cercano a Coatzacoalcos, un municipio donde la violencia siempre ha estado ahí presente, donde operan grupos de crimen organizado, digamos, como el Cártel Jalisco o todavía el Cártel de Sinaloa, pero están operando ahí, están haciendo actividades, digamos, delincuenciales, obviamente secuestro, extorsión, que es lo que más se vive ahora. Entonces, pues sí, o sea, los medios pequeños. Estaba viendo una imagen que creo que ayer transmitió Milenio, cuando van a su casa, y en su casa ella tiene el rótulo de su medio. Sí, ella es visiblemente, el medio es muy muy conocido, ¿no? Entonces, eso también tiene mucho que ver. Claro. Tiene muchísimas visitas en su sitio. Es un medio que en las comunidades pequeñas pues tienen mucha presencia, porque a veces son los únicos o son 2 o 3 medios los que existen ahí. Entonces, las grandes vulnerabilidades de los periodistas locales es enorme, ¿no? La precariedad, claro, en la que hacen su trabajo también, y el caso de Roxana, pues así nos lo demuestra, ¿no?
1: Te aprecio muchísimo, Balbina, por estos minutos aquí en MBS Noticias, y pues seguiremos muy cerca a este tema y hacemos votos u oraciones para quien crea en ello, la esperanza de que pues al menos podamos recuperar y ver a Roxana de nueva cuenta con vida. Ojalá que sí.
2: Nosotros también esperamos que pronto pueda ser localizada con vida.
1: Gracias, gracias. Es Balbina Flores, representante de Reporteros Sin Fronteras. Buen día.
2: Buen día.
1: Analicia Osorio, ¿qué investigaciones hay, avances allá en Veracruz sobre la desaparición, secuestro de esta periodista? Buen día.
3: Hola Luis, buenos días. Te comento que luego de que privaran de la libertad el pasado martes a la periodista de Pulso Informativo Sureste, Roxana Guzmán, hasta el momento se continúan sin tener noticias de ella. Luego de que, como bien hemos informado a través de redes sociales, se difundiera este video grabado desde el interior del domicilio, donde se observa a las personas encapuchadas y fuertemente armadas romper la puerta para ingresar y privarla de la libertad. Las autoridades informaron que se está realizando un importante operativo y en la zona se ha podido observar una gran cantidad de patrullas de la Guardia Nacional, Policía Estatal y Policías Municipales, quienes han causado pánico y zozobra entre la población debido a que causa temor justamente el operativo desplegado. En ese sentido, el Ayuntamiento de Nanchital emitió un comunicado para exhortar a la población a no tener miedo ante estas operaciones que se realizan. Además, también pidió que se les permita trabajar con normalidad. Por su parte, colectivos de libertad de expresión como Artículo 19 o colectivos de la zona sur han pedido a las autoridades que se investigue la labor que ella realizaba en su medio informativo como la principal línea de investigación en torno a este caso. Sin embargo, hasta el momento las autoridades no han informado cuáles son las líneas de investigación que se persiguen en la carpeta que se mantiene abierta hasta el momento. Aunque sí han asegurado que ella no contaba con medidas de protección debido a su labor periodística, puesto que afirmaron esa primera ocasión en que tienen noticias de una situación violenta en su contra. Hasta aquí la información desde Veracruz.
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1: Ocho con 45 minutos. En San Luis Potosí, que gobierna Ricardo Gallardo, el pollo Gallardo del Verde Ecologista, hay un acoso sistemático también a periodistas. Y han metido a la cárcel a comunicadoras y comunicadores bajo el tema de las fake news. Esto que vamos a platicar a continuación es una alerta roja frente a los embates de gobiernos totalitarios, autoritarios, como el caso del de San Luis Potosí, del pollo Gallardo, que algunos quieren replicar a nivel nacional. Imagínese usted que por publicar un video, usted no hizo el video, pero publica un video, repostea un video. El video, pues a lo mejor es un fake, pero lo repostea, lo ve y termina en el bote, termina en la cárcel. Imagínese usted que hay periodistas, que hay reporteros, que por publicar algo en sus redes sociales terminan en la cárcel. A luz de la gente, de lo que hablábamos hace rato, no, pues no los tocan con nada, ¿no? Ah, pero a ciudadanos, a periodistas, a reporteros, en San Luis Potosí los están metiendo al bote. Y a ver, le cuento un poco el contexto. En octubre de 2025, el año pasado, se difundió un video en donde supuestamente un integrante del crimen organizado hacía acusaciones contra el pollo Gallardo y contra cuerpos de seguridad estatales. El gobierno dijo que el material había sido generado o alterado con inteligencia artificial. Y luego fíjese nada más lo que es un gobierno totalitario como el que viven en San Luis Potosí. El Congreso reformó el Código Penal y creó nuevos delitos relacionados con el uso indebido de IA. Y luego, valiéndoles cacahuate la retroactividad de la ley, meses después comenzaron a detener a periodistas, a meter a la cárcel a periodistas en San Luis Potosí. Y entiendo que hay en estos momentos tres periodistas detenidos: Eréndira Reyes Aguillón, Alejandra Hermosillo, que es la hija de Eréndira, y Cristian Herrera. Todo bajo este tema de que, bueno, pues es que fue una fake news. Mira, inclusive si fuera una fake news, y si era falso el video, y si estaba generado con inteligencia artificial, se resuelve con una retractación del medio, con una disculpa, con una aclaración, con lo que quieras. No metiendo a la cárcel a periodistas. No metiendo a la cárcel a la gente. No generando terror para que no te atrevas a irte en contra del Pollo Gallardo porque acabas en el bote. Y hoy le aprecio mucho a la periodista Anaí Torres que me tome esta comunicación aquí en MBS para platicar de lo que está sucediendo en San Luis Potosí y para platicar también pues de compañeros que han sido detenidos, que están en la cárcel. Anaí, ¿cómo estás? Buen día.
4: Buen día, muchísimas gracias por este espacio, porque creo que es importante hablar de todo lo que está pasando gravísimo en San Luis Potosí con esta cacería de voces críticas por parte del gobierno de Ricardo Gallardo Cardón.
1: ¿Son tres periodistas detenidos, Anaí? ¿Hay tres personas en la cárcel en estos momentos?
4: Es correcto, hay tres personas detenidas. Es una comunicadora dueña de Sandwich Times y de Despertar 3.0, y Cristian, que es dueño también de Código Rojo. Los tres son dueños de portales digitales o medios digitales aquí en San Luis Potosí, y que pues bueno, son voces críticas al gobierno.
1: Pero a ver, dábamos un poco el contexto, pero quisiera que nos ampliaras un tanto, porque los meten a la cárcel exactamente por qué. O sea, ya estamos hablando de prisión.
4: Mira, es gravísimo, Luis. A ver, resulta que el año pasado, en noviembre del año pasado, Héctor Serrano, diputado local del Partido Verde en San Luis Potosí, decide meter una ley, una reforma al Código Penal, al artículo 187 ter, para que el uso de inteligencia artificial, la difusión incluso de información supuestamente falsa, pero que afecte a la sociedad y también a las autoridades, pudiera ser penado de 1 a 6 años de cárcel. Y eso es gravísimo, porque va más allá solamente de ir en contra de periodistas o en contra de comunicadores o dueños de medios de comunicación, sino ya va con la sociedad en general. ¿Qué pasa? Pues bueno, hay diversas carpetas y denuncias penales, no solamente es una. En una denuncia penal se giran órdenes de aprehensión contra 10 voces críticas. En otra denuncia penal se gira orden de aprehensión contra Eri y contra Alejandra. Y también detienen a Cristian por otra orden de aprehensión distinta. Es decir, hubo toda una cacería, todo lo hicieron la semana pasada, el 21 de mayo, y fue algo que causó muchísimo escalofrío en San Luis Potosí por atreverse a tanto este sistema de justicia en San Luis Potosí a querer, querer silenciar voces de esa manera tan brutal. Ya llevan 2 semanas prácticamente en la cárcel estas tres personas, no han tenido un proceso justo, no han tenido un seguimiento justo, les han sido negados sus amparos para poder llevar todos sus procesos fuera de la cárcel. Yo afortunadamente pude ampararme, tengo una suspensión provisional otorgada por un juez federal, y bueno, esto de alguna manera me permite el poder estar pues en libertad y poniéndome, por supuesto, a disposición de las autoridades, porque si hay algo que se haya cometido, habrá que afrontarlo. Yo te puedo decir que del video que surge es de un video que el crimen organizado, el cártel de Jalisco Nueva Generación, le envió un mensaje contundente al gobernador Ricardo Gallardo el año pasado. El gobernador aduce que ese video fue hecho con inteligencia artificial y de ahí decide interponer denuncias. También hay otra denunciante, que es la senadora Ruth González, y que está gravísimo eso, porque entonces ya las propias autoridades, senadores, gobernadores, ponen el dedo y meten a la cárcel a medios de comunicación.
1: Es que meter a la cárcel a medios de comunicación es gravísimo. Hablamos de un video que, bueno, pues dicen fue generado con inteligencia artificial. Este video existe y es una nota, a final de cuentas. Eso se publica y se puede hacer aclaración. Esto es generado con inteligencia artificial. Esto está, aún así, aunque sea con inteligencia artificial, puede ser un mensaje del cártel Jalisco al gobierno de San Luis Potosí. O sea, eso es nota, es información, a final de cuentas. La respuesta es meterlos a la cárcel, pero además haciendo una ley, y aquí es en donde tengo esta duda, Anaí, haciendo una ley que está culpando por algo que no existía, que cuando no estaba la ley no había ningún problema por hacer. Lo aplican, dicen los abogados, en retroactividad, porque entiendo que esto pasó en octubre y en noviembre es cuando modifican la ley. O sea, híjole, es aún más grave. Pero ¿estoy en lo correcto? ¿Fue retroactiva la aplicación de esta ley?
4: Estás totalmente en lo correcto. Cuando aplican esta ley, incluso organizaciones como Artículo 19, la Comisión Nacional de Derechos Humanos promovió una acción de inconstitucionalidad a estas reformas al Código Penal en el Estado San Luis Potosí, porque es una ley que viene ambigua, es una ley que se genera obviamente por orden del gobernador y la mete por medio del diputado Héctor Serrano sin mayor análisis, sin mayor estudio. Es aprobada al vapor y pues ahorita estamos viendo las consecuencias de aprobar una ley al vapor que no tiene el sustento y que la deja bastante ambigua y de una manera muy libre a la subjetividad de un juez de control que va a decidir la libertad de una voz crítica en el Estado.
1: Es peligrosísimo y me extraña que no se esté haciendo más ruido sobre este tema, porque ya lleva 2 semanas con 3 compañeros de la prensa detenidos. Una de ellas, de hecho, es la hija, corrígeme, de Eréndira, ¿no? O sea, está Eréndira Reyes detenida y Alejandra Hermosillo, entiendo, Alejandra, ¿es hija de Eréndira?
4: Es correcto. A ver,
1: Eréndira. Mamá e hija detenidas, ándale.
4: Mamá e hija, te comento. O sea, Eréndira es la dueña de Sandwicho Times y del Despertar 3.0 en San Luis Potosí. Su hija es funcionaria en el ayuntamiento de la capital. Ella no tiene ninguna vinculación con el tema, pero bueno, es un.
1: ¿Por qué la detienen?
4: Es una manera sucia en cómo. La denuncian por el mismo tema del que denuncian a su mamá, las detienen a las dos juntas y no han podido salir de la cárcel. Te digo, a Cristian en algún momento quisieron distorsionar que fue por el robo a una farmacia, pero eso no existe en su carpeta. Yo he podido tener acceso a las carpetas. O sea, el delito por el cual los están metiendo es justamente para poder hacer uso de esta ley.
1: Claro.
4: El juez de control en San Luis Potosí ha hecho uso de esta ley y tan subjetiva y tan ambigua para poderlas tener en prisión preventiva 3 meses. O sea, ¿sabes lo que es estar 3 meses en prisión preventiva solamente porque un juez está haciendo uso de una ley subjetiva y tan ambigua? Ya hay organizaciones nacionales e internacionales que sí lo están viendo, pero tú me preguntabas hace un rato el silencio que hay. A ver, en San Luis Potosí hay demasiados medios de comunicación que obviamente están haciendo un silencio porque están comprados por el propio gobierno del Estado. El gobierno del Estado les paga por propaganda, por publicidad, y para que no se difunda esto. Es por eso que, bueno, yo en algún momento genero un comunicado, trato de hacer un en vivo, trato de acercarme a medios nacionales, a artículo 19, al propio, yo estoy adherida al mecanismo de protección federal a periodistas, y todo esto porque me parece injusto y una aberración que 3 comunicadores y periodistas estén detenidos y que aún así haya órdenes de aprehensión contra otros 10, quiere decir que van por los demás y eso no podemos permitirlo. ¿Cuál es la finalidad?
1: Hay orden de aprehensión.
4: Ellos se quieren quedar con el.
1: Claro, perdón que te interrumpa, Ian. ¿Hay orden de aprehensión contra ti? O sea, tú estás amparada en estos momentos, pero te quieren meter a la cárcel también.
4: Hay una orden de aprehensión en mi contra que se sacó. Hay una carpeta por el mismo tema, es el mismo, exactamente el mismo tema. Artículo 187 ter de la ley de inteligencia artificial. Yo te puedo decir que yo ese video no lo generé, ese video tampoco lo compartí. Digamos que él dijo, esta voz es crítica, y se los agarró, los puso a los 10 en una carpeta y la mandó a la fiscalía para que la fiscalía hiciera la cacería de periodistas. No hay una investigación, no hay un peritaje, no hay nada que sustente esto, cómo comprobar si estos videos, primero, fueron hechos con inteligencia artificial, y segunda, difundirlos. A ver, fueron videos que se viralizaron, tendrían que meter a la cárcel a 3/4 de la población potosina, y pues, obviamente no lo van a hacer, ¿no? Giran 10 órdenes de aprehensión, yo estoy amparada, pedí la suspensión,
1: claro.
4: Y mi caso, fíjate que va avanzando con ciertos tropiezos, porque también ya metió las manos en el Poder Judicial, no solamente en el Poder Judicial del Estado, sino en el Poder Judicial Federal. Pero, creo que el tema lo sabremos llevar. La intención de ellos es callarnos, no lo voy a permitir. Justamente ahorita me encuentro en la Ciudad de México para tener reuniones con organizaciones y con autoridades que pongan especial atención en lo que está ocurriendo en San Luis Potosí.
1: Vamos a seguir de cerca el tema, Anaí. Ojalá que podamos seguir conversando de esto, aprovechando además que estás aquí en la Ciudad de México. Y bueno, pues ahí muy claro el asunto. Uno, estamos buscando al gobernador Gallardo también para ver qué tiene que decir sobre esto. Y a la senadora, que nos repites el nombre, Anaí, es Ruth.
4: Es la senadora Ruth Miriam González Silva, esposa del gobernador y hoy senadora por el Partido
1: Verde.
4: Claro,
1: no, es la que quiere ser la próxima gobernadora, sí.
4: Claro, y es por
1: a la que le levanta la mano Manuel Velasco.
4: Sí, le levantó la mano y es por eso.
1: A ver si nos contesta Manuel Velasco. A ver, tratemos de marcarle a él.
4: Ajá. Sí, sí, sí. Y la verdad es que, a ver, lo que yo estoy diciendo, ninguna otra persona lo ha dicho, pero yo te lo puedo sustentar. Ajá. Porque es verdad lo que estoy diciendo. La senadora Ruth González es una de las denunciantes.
1: La próxima que quiere ser gobernadora, además.
4: La próxima que quiere, además, tema de nepotismo. ¿No? Así es, totalmente.
1: ¿Qué cosa? Vamos a seguir de cerca el tema, Anaí. Nos tenemos que ir a un corte, pero estamos en comunicación si nos das oportunidad y no soltar el dedo, porque hay tres comunicadores detenidos, órdenes de aprehensión contra otros, tú incluida, por subir un video a Twitter. Mira nada más.
4: Así es. Qué bonito. Así es triste y gravísimo.
1: Gracias, Anaí Torres, periodista allá en San Luis Potosí. Un abrazo. Gracias.
4: Un abrazo. Gracias.
1: El gobernador.
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4: Hablar con alguien de la directiva de la América, lo que me dicen es que no hubo una diferencia en cuanto a los jugadores que él quería en refuerzos o las bajas también que pretendía el entrenador, que no se habló de nada de eso, que ellos querían que se quedara, que si lo hubieran querido despedir, lo despedían después de perder contra Pumas en los cuartos de final y no 21 días después, pero que después de muchas pláticas, a final de cuentas, se llegó a la conclusión de que la relación ya estaba muy, pues de alguna manera muy, muy tirante, o hablaron con él y a lo mejor sintieron que no tenía la misma motivación. Todas las relaciones se desgastan y bueno, finalmente la de Jardiné, pues es una dura pérdida para el América, porque para mí ha sido uno de los mejores entrenadores de todos los tiempos en el fútbol mexicano y en un club como el América. Entendía perfectamente su labor, un tipo muy tranquilo, muy educado, gran relación con los medios de comunicación, mataba todas las polémica, los jugadores lo querían, pero bueno, todo por servir se acaba. Jardiné ganó el título de la Apertura 2023, Clausura 2024, Apertura 2024, Campeón de Campeones 2024, la Campeones Cup 2023-2024, la Supercopa del 2024. Más victorias en el fútbol mexicano desde la llegada de Jardiné en junio del 2023, la América sumó 69 triunfos. Así que ahí están los números del histórico, el legendario entrenador brasileño que ha dejado el Club América. En Pumas se especula que también llegó el final de la era de Efraín Juárez. Son rumores, pero los rumores son siempre la antesala de la noticia, así que podría ser también el final de Efraín Juárez. Vamos a esperar que se confirme, pero me parece a mí que ya también esa relación, sobre todo por lo que Efraín pretende, o Efraín quiere más refuerzos, no sé si la directiva se los quiera dar, no sé cómo esté la relación entre Efraín Juárez y el director deportivo Antonio Sancho. En fin, es una pena porque Juárez tuvo un gran torneo con el equipo de los Pumas y estuvo 70 minutos prácticamente a 20 minutos ser campeón del fútbol mexicano. Bueno, vamos con temas que tienen que ver con el campeonato mundial. Corea del Sur, rival de México, cerró su preparación mundialista con un triunfo de 1-0 sobre El Salvador en partido disputado en Salt Lake City. Lee Dong-gyun, de tiro libre, marcó el triunfo del equipo sudcoreano. Justamente en una semana estará iniciando el campeonato mundial de fútbol. Las autoridades piden a los aficionados que lleguen muy, pero muy temprano. El juego es a la 1:00 p.m, pero las puertas del estadio serán abiertas a las 9:00 a.m. Recuerden que hay todo un cordón, el famoso cerco de FIFA, de 1.600 km, una milla, donde habrá calles cerradas, parciales y totales, así que habrá que aprovechar el transporte público o llegar hasta cierto punto y después caminar, no hay otra cosa. Habrá a las 11:30 una ceremonia de inauguración con la presentación de varios artistas y después el partido entre México y la selección de Sudáfrica. Y hablando de México, esta noche juega en Toluca su último partido, la última cita ya de entrenamiento previo al Mundial. Javier Aguirre tiene que mostrar hoy el cuadro, pues, que prácticamente va a abrir contra Sudáfrica. Esperemos que lo haga. Va a enfrentar a una Serbia que no, la realidad es que es un equipo de segundo o tercer nivel en este momento, no está clasificado al Mundial, acaba de perder con Cabo Verde por goleada, así que México es favorito esta noche. Leo Messi, a quien muchos consideran el mejor futbolista de la historia, fue reconocido con el premio Princesa de Asturias de los Deportes 2026. Ayer también ESPN hizo un conteo de los 25 mejores jugadores de todos los tiempos, 25 mejores deportistas en lo que va del siglo. El número uno es Lionel Messi, no aparece Saúl El Canelo Álvarez. Yo pensaba que tenía condiciones para aparecer ahí, pero no está entre los 25 mejores atletas del siglo para ESPN. La racha ganadora de los Knicks de Nueva York sigue viva y ahora han pegado primero en las finales de la NBA. Jalen Brunson anotó 30 puntos, Karl-Anthony Towns terminó con 18 unidades y 12 rebotes y Nueva York borró un déficit de 14 puntos en la segunda mitad para vencer 105-95 a los Spurs de San Antonio en el primer encuentro de la serie por el título, así que los Knicks empiezan la final de la NBA de buena forma. Eliminada Aryna Sabalenka, la número uno del mundo en Roland Garros, y el mariscal de campo Russell Wilson, líder de los Halcones Marinos de Seattle, campeones del Super Bowl en 2014, confirmó este miércoles su retiro de la competición y su paso a las retransmisiones televisivas. Lo que tenemos en deportes, gracias Luis, gracias a todos. Nos esperamos a las 3 de la tarde. 3 de la tarde con todo el equipo en MBS Deportes.
5: La temperatura exacta es de 27 grados.
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3: 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Indicadores financieros.
4: ¿Qué tal, Luis? Buenos días a ti, buenos días también a nuestros amigos del auditorio. Te comento cómo arrancan en esta jornada los principales indicadores en Estados Unidos y en México. El Dow Jones Industrial registra una ganancia de 1.04% en el arranque, el Nasdaq pierde 1.03% y pierde también el S&P BMV de la Bolsa Mexicana de Valores 0.76%, se cotiza en 67.780.10 unidades. En el mercado cambiario, el dólar en ventanilla bancaria se compra en 16 pesos con 42 centavos, se vende en 17 pesos con 55, el euro se compra en 18 pesos con 40, se vende en 20 pesos con 70 centavos. El precio promedio de la gasolina Magna en el país se ubica en 23 pesos con 68 centavos por litro, la roja o premium en promedio se compra en 28 pesos con 47 centavos, el diésel se ubica en 27 pesos con 26 centavos, y en la Ciudad de México el litro de Magna se compra en 23 pesos con 83, la premium en 28 pesos con 77 y el diésel en 27 pesos con 4 centavos. Finalmente pierde la criptomoneda más conocida, el Bitcoin, 0.86%. Se compra en 1,101,486 pesos por cada cripto. Luis, es mi reporte al auditorio. Muy buenos días.
5: 9:15. Varias cosas que están pasando en la mañanera. Obviamente le preguntaron a la presidenta sobre la carta de López Obrador. Esto fue lo que dijo.
6: Pero tiene que ver con esta ofensiva de la que hemos estado hablando. Lo dije yo el domingo en el Zócalo. La pregunta es, primero, lo que ocurrió en Chihuahua. Después, la solicitud urgente de detención con carácter de extradición de 10 ciudadanos mexicanos, entre ellos 3 autoridades electas o elegidas en funciones. Eso nunca había ocurrido en México, nunca. Con ello se desata una campaña muy fuerte que continúa en las redes sociales y prácticamente todos los medios de comunicación, prácticamente, con sus excepciones, que lo que dicen es narcopartido, narcogobierno, tomando esto que viene, desde mi punto de vista, de los sectores más de derecha, de la ultraderecha en Estados Unidos, vinculados con una parte del gobierno, para que por sus elecciones de noviembre de 2026, que quieren usar a México como parte de su retórica en la elección, y para aliarse con la ultraderecha en México para la elección del 2027. En el domingo yo lo dije como preguntas, ¿no será que? Y tenemos derecho a dudar, porque históricamente ha querido haber injerencia con el pretexto del narcotráfico.
5: Bueno, pues ahí el punto de la presidenta en torno a la reacción de por la carta del observador. Ahora bien, créalo o no, sacó la presidenta la carta a García Luna. Y García Luna, pues justamente García Luna fue acusado por ese mismo Departamento de Justicia que acusa hoy a Rocha Moya y que muy probablemente esté investigando a Durazo, a Villarreal y a otros gobernadores que a final de cuentas son narcogobernadores. Justamente ese García Luna fue condenado y hoy purga su sentencia en la cárcel Supermax de Colorado, siendo prácticamente vecino del Chapo Guzmán, por testimonios. Esas son las pruebas. Esas que ha desechado la presidenta de México, esas que ha minimizado el gobierno de México, fueron pruebas muy similares que terminaron por condenar a Genaro García Luna. Entonces, bueno, saca a la presidenta la carta a García Luna, porque es cierto, como le informamos aquí en este espacio desde muy temprano, fue detenido otro de los operadores de García Luna, vinculado a una red de temas de control de cárceles, y lo metieron a la cárcel. O sea, él lo que hacía era pues generar esquemas de corrupción, esquemas de sobrecosto particularmente, con el manejo de cárceles cuando García Luna era secretario de Seguridad con Calderón. Entonces la presidenta habló de García Luna y esto fue lo que dijo.

0: más que es lo que piensan ellos y otra cosa es la que piensa la gente.
1: Bueno, pues así están las cosas en la mañanera el día de hoy. Vámonos a otra cosa, 9:19. Los palcos del mundial. Miren, más allá del punto que tiene que ver con la afectación al sector, pues, que es dueño de los palcos, me ha llamado mucho la atención este tema porque nos pone en la mesa la supremacía de una organización internacional frente a las leyes mexicanas, ¿no? Ahora que hablamos tanto de soberanías y esas cosas. Desde siempre, desde que el Estadio Azteca se hizo, pues, ha habido dueños de palcos que han podido vender, rentar, transmitir, heredar, prestar sus palcos. Pues, es tu propiedad, es tu casa, al final de cuentas, algo parecido. Y no hubo ninguna bronca con los dos mundiales que se llevaron a cabo en nuestro país, pero ahora en este la cosa cambió. Y cambió pues porque se querían imponer por ahí algunas leyes un tanto más corporativas, querían entrar por ahí un tanto más los intereses, pues me atrevo a decir, internacionales, FIFA, etcétera, y pues poner a los dueños de los palcos en una situación realmente muy complicada. Tengo en la línea a Roberto Ruano, el secretario general de la Asociación Mexicana de Titulares de Palcos y Plateas del Azteca, hoy Estadio Banorte. Y bueno, pues entiendo que la cosa ya va mejor, don Roberto, que ya prácticamente está solucionado este conflicto, pero pues primero déjeme saludarlo. ¿Cómo está? Buen día. ¿Me escucha? No, se cortó.
2: A ti y a todo tu auditorio.
1: Perdóneme, don Roberto, tuve un problema aquí en la comunicación. Ya nos escucha, ¿verdad, don Roberto?
2: Perfectamente bien. Un saludo muy afectuoso, Luis, a tu auditorio y a ti.
1: No, hombre, igualmente. Oiga, bueno, primero confírmeme, ¿sí ya está solucionándose este problema? ¿Qué queda pendiente?
2: No, ¿cuál solucionado?
1: Úquela, a ver.
2: Nos dieron un comunicado antier que era que nos hicieron un favor de que ya vamos a tener boletos. Ese tema lo ganó la asociación hace 2 años. Uh-huh. Y no nos están regalando ni dando nada gratis, como dice ahí en su comunicado. Uh-huh. Porque nosotros ya pagamos por todos y cada uno de los eventos que hay adentro del Estadio Azteca por uh-huh. 99 años.
1: Sí, claro.
2: Entonces, no, gratis nada. Y todavía nos dicen, otro favor que nos hacen es que nos van a dar el 25% de cashback. Uh-huh. Compramos sus paquetes de alimentos y bebidas, que el barato cuesta 1,000,000 pesos y el caro 1,500,000.
1: ¿El barato cuesta 1,000,000 pesos?
2: Sí, porque en la letra chiquita te dice que tienes que comprar a fuerzas los 5 paquetes, no uno. Ajá. Entonces, pues se suman 980,000 pesos y el caro 1,400,000 y cacho.
1: ¿Qué cosa? ¿Y qué incluye? Es la hamburguesa más cara de la historia, ¿no?
2: Sí, papitas, refrescos, botellas, el barato, nacionales, una tabla de quesos, refrescos y cervezas. Un ridículo.
1: Pero entiendo que ya han fallado a su favor para que puedan meter, como siempre han metido, porque ustedes son dueños de los palcos. O sea, al final de cuentas tienen este derecho por 99 años, como lo tendría un dueño de una casa, pues, para que podamos entenderlo todo mundo. Entiendo que ya fallaron a su favor y que pueden meter ustedes, pues, como siempre, bebidas, comida, o no los van a dejar.
2: Y también nuestro automóvil, porque tenemos derecho a 2 por palco, y también tenemos derecho a vender, como lo decías ahorita, traspasar, rentar, heredar.
1: Sí, es tuyo.
2: Ajá. Sí, pero no, eso siguen diciendo que no. Un juez federal ya dictó unas medidas cautelares a nuestro favor, y lo vamos a intentar hacer judicialmente, ya que de parte del estadio no ha habido ningún intento de comunicación. Pero aquí lo que me brinca también mucho es el gobierno. El gobierno, a través de Gabriela Cuevas, sale a defender a FIFA y pidiéndola que Profeco intervenga para cuidar que no se usen los logos y las transmisiones, y como si FIFA fuera su papá, pero no se pronuncia ni dice nada respecto a los derechos que tenemos los mexicanos, que nos avalan nuestras leyes, y no le pide a Profeco que intervenga para que el estadio cumpla lo prometido. O sea, esa doble moral es la que nos tiene ahorita, pues, como consternados,

0: y vamos a seguir luchando judicialmente, Luis.
1: ¿Con quién es la bronca en estos momentos? ¿Con los administradores del Azteca o Ibanorte? ¿Con la FIFA en particular? Me llama la atención el poder que tiene la FIFA, ¿no? Al final de cuentas, pues sí, muy organización internacional, o sea, pero es una organización civil. O sea, no debería de poder atropellar las leyes de nuestro país. Y a lo mejor alguien podrá debatirlo, podrá decir lo que quiera, pero si tú compraste un palco y los derechos del mismo por 100 años, pues es tu palco, o sea, se acabó. O sea, así está la ley, ¿no? No tendría por qué haber mayor discusión al respecto. ¿Con quién va el pleito? ¿Quién no está respetando el derecho de propiedad, que es uno de los derechos más básicos del ser humano y de una civilización que se preste a tener Estado de Derecho?
0: Pues es el estadio, porque el estadio fue quien le cedió a FIFA, bajo esas condiciones, el recinto. FIFA también se está haciendo de la vista gorda, porque FIFA ya lo sabía, pues, y lo mencionaste ahorita, dos mundiales en donde FIFA sabía que había dueños de palcos y plateas y no hubo problema. Pero pues ahora su hambre de tener más ingresos, pues se hicieron de la vista gorda, pidieron estadios limpios, y el error de origen es que el estadio los concedió. Ahí está la bronca.
1: Déjame preguntarle, la inauguración es en ya unos días más, en 7 días más. ¿Qué van a hacer? O sea, ya les dieron un boleto, ya les dieron entrada, ¿van a llevar su comida? ¿Van a comprar la hamburguesa más cara de la historia? ¿Qué van a hacer?
0: Pues el comunicado este que llegó antier dice que en los próximos días nos llegarán nuestros boletos electrónicos.
1: Pero pues no faltan 7.
0: No los tenemos en la mano todavía.
1: Ok.
0: En el tema de alimentos y bebidas y estacionamiento y cesión de derechos, vamos a ejercer la acción que ya tenemos de este juez federal. Vamos a intentar ir a surtir nuestros palcos en los siguientes días. Y pues es casi seguro que nos lleguen la entrada, pero eso ya le dará al juez para dictar medidas de apremio. E incluso podría el juez, si así lo considera, decretar el apoyo de la fuerza pública para poder hacerlo. Y por otro lado, tenemos el apoyo y de otras organizaciones que están molestas porque justamente cómo es posible que FIFA pisotee las leyes mexicanas y que la autoridad se haga la vista gorda. Y pues tenemos ya el ofrecimiento de apoyo de la CENTE, de transportistas, de otro tipo de agrupaciones que todavía no queremos de lleno aceptar porque creemos en nuestras instituciones judiciales. Pero si faltando 1 o 2 días no podemos ingresar los alimentos y bebidas y no nos resuelven el tema de estacionamiento, pues no descartamos el apoyo de estas organizaciones.
1: No, pero no se junte con la gente, son unos vándalos, oiga. Digo, platicábamos hace un rato con ellos, tienen en la miseria a los niños, nos acaban de destruir Reforma, quemaron la SEP, dejaron malheridos a unos policías.
0: Estoy de acuerdo, creo que alguien... Luis, pero también las
1: los
0: vándalos quieren pisotear las leyes mexicanas.
1: Sí, pero pues vándalo contra vándalo nunca sale bien.
0: Tenemos que buscar todas las formas para hacernos respetar. Porque se va a generar un antecedente por los 40 años que nos quedan de uso y goce de nuestros palcos y plateas, con un nuevo reglamento que nos metieron a escondidas. Y pues para negociar, yo en la mesa me siento en el momento que se derogue ese nuevo reglamento. Y estamos dispuestos a ceder en muchas cosas.
1: En los próximos días van a intentar entrar para surtir sus palcos de comida.
0: Es correcto.
1: Van a, lo más seguro es que no los dejen entrar, supongo van a llevar notario para que esto tenga un referente, y es factible que vayan con fuerza pública, si el juez así lo determina, y les den permiso de, pues, de surtir sus palcos, como lo han hecho siempre.
0: Así es, y al final también eso va a generar un antecedente para caso de que no nos dejen al final introducir nuestros alimentos, bebidas ni autos. En un futuro, con esta medida y con este antecedente judicial, podremos demandar al estadio y daños, perjuicios e indemnizaciones correspondientes.
1: Sí, bueno, me imagino también el tamaño de demanda y cómo se va a mover eso, pues por lo que representa. ¿Le parece, don Roberto, si seguimos platicando de esto, me da chance, seguimos hablándole para ver cómo va avanzando esto? No saben qué día van a ir todavía a surtir sus sus palcos?
0: Pues tiene que ser mañana o pasado más tardar, por hoy, el día de hoy tengo entendido, de hecho, uh-huh, en este instante el abogado de la asociación, el doctor Valfred Morales, está en juzgados, uh-huh, para ver lo de que se haga hoy mismo la notificación a FIFA, al estadio, a Oyamani, y una vez notificados podemos ya empezar a tomar esa acción.
1: Estaremos ahí bien atentos. Es Roberto Ruán Ortega y estamos al habla, es el secretario general de la Asociación Mexicana de Titulares de Palcos y Plateas. Gracias.
0: Gracias, Luis. Buen día.
1: Gracias, es don Roberto Ruano. Pues ahí estamos dándole seguimiento ahí a este tema. Perdón. Sí, no deja de ser interesante. Digo, ojalá que no se junten con la gente, pues ahí sí ya valió cualquier legitimidad. Pero no deja de ser interesante cómo, pues, una parte, es que todo el mundo está enojado. O sea, una parte que sí representa una élite económica, al final de cuentas, que son los dueños de palcos de la Azteca, pues se estaría juntándose con otra parte que es la ultra izquierda, ¿no? ¿Qué le dijo? Tiempos convulsos. 9:30, una vuelta al mundo con Leire Batalla.
2: Vámonos con una rápida vuelta al mundo. La mesa de negociación sigue abierta en Medio Oriente. Desde la Casa Blanca, el presidente de Estados Unidos, Donald Trump, aseguró este miércoles que las conversaciones con Irán para alcanzar un acuerdo de paz avanzan muy bien y podrían concluir incluso este fin de semana, aunque reconoció que no existe garantía de éxito.
3: Las negociaciones marchan muy bien. Vamos a ver cuál va a ser el resultado. Pudiera haber resultados este fin de semana.
2: El optimismo de Washington contrastó con la postura más cautelosa de Irán. El gobierno iraní afirmó que mantiene abiertos los canales de comunicación con Estados Unidos, pese a las tensiones militares de los últimos días, pero descartó que existan avances concretos capaces de conducir a un acuerdo definitivo o al fin del conflicto. En paralelo, Israel y Líbano acordaron implementar un alto al fuego tras negociaciones celebradas en Washington. El entendimiento contempla la creación de zonas piloto bajo control exclusivo de las Fuerzas Armadas libanesas y condiciona su implementación al cese total de los ataques de Hezbollah y a la retirada de sus combatientes al norte del río Litani. Y a unas horas del anuncio, la tregua topó con pared. El presidente libanés Joseph Aoun afirmó este jueves que el acuerdo podría entrar en vigor en las próximas 24 horas si recibe el respaldo de todas las partes. Sin embargo, el ministro de Defensa israelí, Israel Katz, advirtió que las operaciones terrestres en el sur del Líbano continuarán por ahora. Mientras tanto, el líder de Hezbollah, Naim Qassem, rechazó las negociaciones con Tel Aviv y aseguró que la resistencia se mantendrá mientras haya presencia israelí en territorio libanés. Los aliados vuelven a verse las caras en un momento incómodo. El secretario de Estados Unidos, Marco Rubio, confirmó este miércoles ante la Cámara de Representantes que el presidente Donald Trump asistirá a la cumbre de líderes de la OTAN programada para el 7 y 8 de julio en Ankara, Turquía. La reunión se celebrará en un contexto marcado por los recientes choques entre Washington y varios de sus aliados europeos, en momentos en que la seguridad regional y la guerra en Medio Oriente han vuelto a poner a prueba la cohesión del bloque. Rubio aseguró que Washington seguirá como miembro de la Alianza Atlántica, pero advirtió que la organización requiere transformaciones profundas. Sus declaraciones reafirman las exigencias de la Casa Blanca para que los socios europeos asuman una mayor responsabilidad política, militar y financiera dentro de la OTAN. La participación de Trump en la cumbre llega además en medio de su frustración por la falta de respaldo pleno de varios gobiernos europeos a la ofensiva estadounidense contra Irán y a los esfuerzos para garantizar la reapertura del Estrecho de Hormuz. Como respuesta, el mandatario ha ordenado reducir y reconfigurar parte del despliegue militar estadounidense en Europa. La cita en Ankara servirá para medir si las diferencias pueden corregirse o si la distancia entre Washington y sus aliados seguirá ampliándose. Cast enfrenta el descontento en las calles a 3 meses de gobierno. Miles de estudiantes, docentes y organizaciones sociales protestaron este miércoles en Santiago de Chile contra los recortes presupuestarios impulsados por el presidente ultraconservador José Antonio Cast en áreas como salud, educación, seguridad y obras públicas. Los manifestantes también rechazan el proyecto con el que el gobierno busca elevar el límite de endeudamiento en 6.200 millones de dólares para 2026, así como las medidas que denuncian benefician a grandes empresas mediante reducciones tributarias. Aunque la jornada comenzó de manera pacífica, al final derivó en enfrentamientos entre manifestantes y fuerzas policiales. Los agentes utilizaron cañones de agua y gases lacrimógenos para dispersar a los participantes. Se reportan al menos 35 detenidos tras los disturbios, que también dejaron varios heridos, entre ellos elementos de seguridad y civiles. Cast llegó al poder prometiendo recortar cerca de 6.000 millones de dólares en un plazo de 18 meses para sanear las finanzas públicas. Su estrategia contempla reducciones de alrededor del 3% en los presupuestos ministeriales, con especial impacto en salud pública, que perderá aproximadamente 486 millones de dólares y en educación, con una disminución cercana a los 221 millones. Un ajuste que amenaza con convertir el malestar social en el principal desafío político del nuevo gobierno. Esta fue la vuelta al mundo de hoy. Yo soy Lera Batalla y puedes encontrarme en X como arroba @lere_batalla.
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5: La temperatura exacta es de 27 grados.
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0: Las 9:39. Ya vamos a relajarnos, ¿no? Dos segundos.
1: Sí,
0: no, ya, cálmate. Es que
1: vamos a calmarnos.
0: Vamos a calmarnos. ¿Cómo estás, Pontón?
2: Sí, sí, necesitas un té de pasiflorina.
0: De algo más verde, yo creo.
2: Sí, algo de cannabis.
0: Sí, sí.
2: ¿Té de cannabis?
0: De más verde todavía. Sí, no, me urge.
2: ¿Más verde?
0: Hay que volar.
1: Sí, es el puro chayote, Luis, que es verde.
0: El chayote, ándale, sí. El chayote, ¿cómo estás, Pontón? Qué gusto verte.
2: Todo bien, aquí platicando de cosas más light.
0: Sí, oye, que va a haber mundial, dicen, ¿no?
2: Pues unos dicen que no, que no va a haber mundial, y cuidado, porque aquí, ¿no? Y otros dicen, pues a mí me vale...
0: Me voy a ir.
2: Ahora sí que me vale brugada.
0: Todo el mundo está enojado. O sea, sí, desde los dueños de los palcos. O sea, imagínate ya nada más el mundo surreal.
2: Sí.
0: Donde los dueños de los palcos que no les están respetando su show.
2: México Mágico siempre.
0: Están pensando en aliarse a la gente.
1: Sí, no.
0: O sea,
1: no,
2: es un desastre. Pero bueno, estamos a 8 días.
0: Es como
2: sabiendo
0: si algo
2: que
0: más verde.
2: Lo teníamos planeado hace 8 años, ¿no? 4 años mínimo, ¿eh? ¿No?
1: Ah, pues en 9 días, todo.
0: Cabe.
1: La cartulina, el domingo en la noche. Así estamos.
0: Ah, no manches.
1: No manches, el lunes hay que traer la cartulina. ¿Vas?
0: En una semana empieza el mundial.
2: Una semana,
0: hoy,
2: exactamente.
0: De hoy en 8.
2: Bueno, de hoy en 8, pero hay un tótem aquí en frente del Auditorio Nacional, en el Paseo de la Reforma.
0: Ajá.
2: Donde hay un tótem que dice el countdown o el temporizador que dice en cuándo va a ser el mundial. Pues ahí el tótem dice que en 5 días. Entonces, no sé a quién hacerle
0: caso. Es el 11, ¿no?
2: Pues claro, se faltan 7 días y medio, digamos. Pero,
0: o sea, está mal el tótem ese.
2: Sí, siempre ha estado mal. Siempre ha estado mal. No sé por qué lo hacen caso, pero se ve bien bonito, ¿verdad? Bien bonita. En fin.
0: Es un contador. ¿Cómo va a estar mal el contador?
2: Pues está mal el contador. Date una vuelta y vas a ver qué dice 5 días.
0: Cualquier teléfono tiene un mejor contador.
2: Claro, y es más, te voy a dar una página. De eso vamos a hablar.
0: A ver.
2: Traigo una página que te dice hasta el countdown, es decir, el contador de cada... uno de los partidos
0: que se van a jugar
2: el próximo, empieza el próximo 11 de junio. Es un sitio alternativo que, bueno, puedes seguir la Copa a través de Google, muy fácil, nada más pones Copa Mundial o Copa Mundial de la FIFA 2026, lo que tú quieras, en Google, esos términos, y te van a aparecer unas tarjetas de una manera muy sencilla, todos los grupos, las selecciones a qué grupo pertenecen, las alineaciones en su momento, cuando empiece el partido, los resultados, todo casi en tiempo real, sin poder verlo, es decir, no lo vas a poder ver en video, ¿no? En vivo, como en un canal de televisión, etcétera. Pero sí vas a poder seguir, obviamente, todas las selecciones, puedes ponerle qué selección quieres seguir o ponerle favorito, para que cada vez que anote o pase algún acontecimiento en el partido, te avise, ¿no? Te mande una notificación a tu teléfono y te diga, no, pues tarjeta amarilla, no, tarjeta roja, no, pues gol de México, etcétera, ¿no?
0: Ahí está todo, lo acabo de poner, o sea, le puse Copa Mundial, Mundial, FIFA.
2: No, sí, o Copa Mundial, ajá.
0: Y ya o sea, salen las tarjetitas.
2: Exacto, como muy fácil, muy dinámico, muy
0: como
2: lúdico.
0: Tú sabes que yo soy súper fan del fútbol, acabo de enterar que el partido es a la 1 el jueves.
2: Exactamente, es a la 1 el jueves. Que por cierto, ese partido se va a poder transmitir, o se va a transmitir más bien, a través de YouTube, de manera gratuita.
0: ¿Ah, sí?
2: Sí, es el único partido por el momento que se va a transmitir de manera gratuita por YouTube. Entonces, si la gente, justo como es a la 1 de la tarde, y si la gente anda ahí en movimiento no está en el estadio o no está en un lugar, oficina, escuelas no va a haber, ¿no?
0: Pues escuelas no va a haber aquí en la Ciudad de México, en otros lados igual y sí.
2: Entonces, si a la 1 los agarra así como en el coche, transporte o movimiento, pueden meterse a YouTube y ahí van a poder ver el partido de manera gratuita, ¿no? Que eso está padre. Pues el partido inaugural. Ya después no sé si vayan a pasar otro completo. Sin embargo, YouTube también está haciendo va a empezar a hacer resúmenes de algunos partidos, los highlights o las cosas destacadas de cada uno de los partidos, para que tú los puedas ver a través de YouTube. Porque hay
0: de YouTube producido por YouTube, por Google.
2: No, por las televisoras, o sea, que tienen los derechos.
0: Ah, ya,
2: ¿no?
0: Okay.
2: Entonces tienen los derechos y YouTube obviamente lo va a destacar, ¿no? Y no lo va a tirar por copyright, porque hicieron una negociación ahí, YouTube y las televisoras. Entonces, si hay partidos como, no sé, voy a inventar, pero no tengo idea, Bosnia contra Egipto, qué sé yo, ¿no?
0: Canadá y Bosnia Herzegovina. Exacto, es el viernes.
1: Canadá contra Bosnia. Pues igual no vas a echarte el partido completo, pero pues si quieres ver más o menos los highlights, si es que pasó algo interesante, pues algo destacado, pues en unos 5, 3, 10 minutos máximo va a haber un videito de YouTube en donde vas a poder verlo. Entonces esto es interesante.
0: Está chido.
1: Entonces eso es a través de Google. Luego, a través de Apple. Si tú tienes un iPhone, vas a poder descargar la aplicación Apple Sports o Apple Deportes. El icono es una canchita de fútbol, justamente. Y además de poder seguir, por ejemplo, las finales de la NBA que ahora están, la NFL, un chorro de ligas, vas a poder poner la FIFA, ¿no? Entonces, en FIFA te van a aparecer todos los grupos de las selecciones, en donde está cada grupo, etcétera, y obviamente los marcadores. Y eso, si tú tienes un Apple Watch, por ejemplo, pues si estás siguiendo una selección, precisamente estás siguiendo la selección de Corea, Sudáfrica, México y Chequia, son los que te interesan porque están en el grupo, bueno, pues cada vez que haga algún gol o algo destacado, pues te va a mandar una notificación tu iPhone, y a su vez te lo va a mandar, si quieres, al Apple Watch. Si es que estás haciendo ejercicio, ¿no? Y no traes tu iPhone, no sé qué, de repente, marcar un gol, ¿no? Entonces lo vas a ver en tu reloj.
0: Está padre la aplicación, ¿eh? Apple Sports.
1: Apple Sports, sí.
0: Ya sé que aquí me están diciendo que ya voy a empezar y que voy a decir, pero es que en Android inventaron eso desde hace mucho. Ya hay un friego de aplicaciones en Android, pero...
1: Ya lo sabemos.
0: No, pero antes sí está padre. O sea,
1: ya sabemos que en Android también tienen sus cosas, pero es ahí para todos.
0: Pero el de Apple está...
1: Ahí para todos. Hay gente híbrida que usamos Android y Apple. No pasa nada.
0: Sí, sí, sí.
1: Entonces, y hay otro sitio alternativo que se llama world-cup.toptrendingtoday.com. Bueno, está un poco complicado igual la liga, pero se los vuelvo a repetir. Es world-cup.toptrendingtoday.com.
0: Top Trending Today.
1: Exactamente. Entonces, en ese sitio vas a ver todos los partidos, por ejemplo, México, Sudáfrica, Turquía, Paraguay, Ecuador, Alemania, etcétera. Vamos a ponernos al flamante partido de Tunisia contra Japón, ¿no?
0: Okay.
1: Y entonces, ¿qué va a ser en Monterrey? Y entonces ponemos Tunisia-Japón y te dice que en 15 días, 12 horas, 13 minutos, 20 segundos va a ser en el estadio BBVA en Monterrey. Bueno, ahora estadio Monterrey, ¿no? Debe ser. Con 53,500 capacidad. ¿Qué día es? ¿Cuál es? Va a estar buenísimo, ¿eh? Va a estar buenísimo, según este sitio, en donde el 41% de probabilidades que gane.
0: Dice quién va a ganar.
1: Tunisia, y el 49% Japón.
0: Okay.
1: Entonces, está muy interesante ese sitio porque te va diciendo, obviamente, probabilidades en el estadio que se juega, el horario que tiene y, por supuesto, el countdown, ¿no? O este temporizador o tiempo para que veas en qué momento va a jugar. Entonces es otro sitio alternativo. Chido, ¿eh? Sí, está muy padre ese sitio alternativo. Y por último, algo curioso que acaba de salir en WhatsApp es que si tú te vas a tu WhatsApp y pones el emoji WhatsApp del balón de fútbol, automáticamente se va a convertir en el Trionda. Entonces, está muy cool y se va a estar moviendo y va a estar votando. Si no le sale.
0: El mío ya salió.
1: ¿Ya salió?
0: Ya hasta se mueve. Sí,
1: eso. Mira.
0: ¿Qué la padre, otra cosa es que creo que jamás había utilizado el emoji de la pelota.
1: Yo creo que nunca. Ahora sí, porque vas a decir, mira, ¿cuándo vamos a ver el partido? Y entonces pones el emoji del fútbol, bueno, del baloncito. Y en vez de que salga un balón tradicional, ¿no?
0: Te sale
1: el blanco y negro.
0: Balón oficial.
1: Te sale, exactamente, este balón, el Trionda de los tres países. Entonces, pues está coqueto.
0: Chido. Tampoco eres muy fan del fútbol, ¿verdad?
1: Mira, el mundial me gusta porque pues.
0: Sí, no, pues es el mundial.
1: Este es el mundial y entonces está padre. Sí. Está cool. Pero tú me dices, ¿a quién le vas de la Liga MX? Híjole, man.
0: O sea, el Cruz Azul, el América. Sí, pues, no, tanto.
1: No. O sea, felicidades al Cruz Azul, ¿verdad?
0: Sí, no, qué bueno, sí.
1: El Puma también me cae bien. Exacto.
0: Sí, es como que no me quiero meter en bronca, ¿no?
1: Como que me da igual un poco. La verdad es que, por ejemplo, la Champions, sí hay mucho nivel. Y entonces, tú ves un partido de la Champions y dices, wow, no, sí, es otra cosa, sí es un buen show, sí es un
0: espectáculo.
1: Pero también que me digas, ¿a quién le vas? Pues me da un poco lo mismo.
0: Como que tú.
1: Pero está divertido.
0: Bueno, pues ya viene el mundial, 7 días, de aquí a 7 días.
1: Exactamente.
0: Y la otra semana vas a andar allá en Apple.
1: Sí,
0: ¿verdad?
1: Vamos a estar en Apple, en Cupertino, en California, en el WWDC, Worldwide Developers Conference.
0: Van a presentar algo.
1: De desarrolladores de. Sí, es muy probable que salgan los iOS 27, iPadOS 27, macOS 17, que son los nuevos sistemas operativos o los softwares, los sistemas operativos de sus dispositivos. Y pues en una de esas sale algo interesante, no sabemos.
2: y algunos lentes, algún...
0: un iPad morado.
2: ¿Un iPad ajolotizado?
0: Sí, que no. O sea,
2: pues
0: estamos
2: ser,
0: trasladando a todo el mundo.
2: Puede ser, sí, es sí, puede
0: iPad
2: ser.
0: Puede ser. Ajolote.
2: Un iPad
0: el ajolopad o algo así. Una cosa así.
2: Puede ser. No, no sé, no sé. No, no creo que saquen hardware. En una de esas, Mac, una Mac, puede que, o unos lentes, como una probadita de lo que viene, sí, posiblemente. Sí. Pero lo que sí es un hecho es software, ¿no? ¿Software qué es? Los sistemas operativos.
0: La actualización
2: de sistemas operativos que vienen en todos sus dispositivos, desde su Apple Watch hasta su iPhone, hasta su iPad, hasta sus Mac.
0: Me encantan las entonces, filtraciones y conspiraciones previas que hacen, ¿no? O sea, digo, ahorita jugaba con lo del ajolote, pero creo que ya llevan más de un año diciendo que en algún momento vendrá el plegable.
2: Sí, es muy probable. No creo que lo anuncien en
0: la
2: próxima semana.
0: No,
2: yo creo que en septiembre. Puede que lo anuncien.
0: O sea, a lo mejor el plegable.
2: Plegable, sí. Puede que lo anuncien y no sé si salga a la venta este año, porque yo creo que hasta el siguiente, como
0: hasta
2: por
0: 28,
2: ahí de febrero
0: 27.
2: Del 27, yo creo. Yo creo que ese anuncio lo vamos a tener que esperar por ahí de septiembre. Pero luego te digo, lo que es un hecho es que la próxima semana, bueno, pues vamos a traer aquí el reporte acerca de las actualizaciones de software que tiene... Que tiene Mac. Todo el ecosistema de Apple, sí.
0: Nos enlazamos ahí,
2: claro,
0: si nos das oportunidad, querido Pontón.
2: Seguro
0: muchas gracias.
2: Sí. Gracias a ustedes.
0: ¿Te seguimos en tu red?
2: Sí, @japontón, estoy en todos lados.
0: Gracias, Pontón. Las 9:50. Bye.
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2: La temperatura exacta es de 27 grados. La hora exacta es 9 de la mañana.
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2: Hello, ¿qué onda? ¿Qué rollo con el pollo? Buenos días, ¿cómo amaneciste el día de hoy? Ya es jueves. ¡Qué emoción! Hoy estamos iniciando en esta mañana a toda Mafer. Jueves 4 de junio, 27 grados centígrados la temperatura actual. Me da muchísimo gusto saludarte, invitarte a que te quedes con nosotros durante las dos próximas horas. Hoy hay cabina del despecho. ¡Ay! ¡Qué rico! Recuerda que me puedes solicitar tus cancioncitas a través de la nota de audio. Me la mandas, un pedacito de la canción y listo. Así de fácil te la ponemos. Obviamente que sea del género que escuchamos aquí en Exa. Y por supuesto puede ser de despecho o también otra cancioncita que te guste, ¿eh? Así que estaremos esperando tus mensajitos. Te deseo que estés teniendo en verdad un excelente día. Que si hubo algo que no nos encantó, que ahorita se componga, que todo fluya y se dé a tu favor. Yo arranco a toda Mafer. Juan Carlos Prado está en los controles técnicos. Yo soy tu amiga Mafer Ortiz y arrancamos a toda Mafer. ¡Súbale!

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0: Detrás del balón hay una historia que contar. Continuando con los aficionados mexicanos y sus travesuras en las justas mundialistas, en el 2002 durante Corea-Japón, cuando cientos de mexicanos al transportarse de ciudad y ciudad usaban el tren bala, uno de ellos en estado de ebriedad se le ocurrió jalar la palanca de emergencia, lo que nunca antes en la historia de aquel tren había ocurrido. Las autoridades de inmediato al llegar solo vieron al mexicano alcoholizado, lo que le costó ser deportado de aquel país.
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2: 9:28 de la mañana, ya regresamos. Tenemos una temperatura actual en este preciso momento de que 26 grados centígrados, bajo un gradito. Oigan, me están reportando por aquí, qué hermosura del señor. Mi querida Mónica dice: querida Mafer, buenos días. Espero que te encuentres muy bien. Súper saturado el tráfico, tanto por el centro como por el bordo, para que tomen precauciones. Algo habían comentado. Gracias, mi querida Mónica preciosa, por reportarnos, y para que también, pues, la gente que nos está escuchando tome precauciones, porque sí hay tráfico. Y por aquí dice, movilización en curso, aparentemente, aclaro, aparentemente hay una manifestación aquí en Cabo San Lucas. Desde el pabellón cultural se ha reunido un grupo de personas con vehículos. Esto en la zona de esta que les acabo de comentar, para que tomen precauciones. Si alguien tiene más datos, tiene otros datos, se lo voy a agradecer bastante, que nos por aquí nos puedan llegar sus mensajitos. Hola, le pueden mandar saludos al club de fans de la cantante mexicana Anaí, de parte de Ivette Evangelina Cortés. Le mando saludos para ella y para toda su gente. Y por acá también nos hacen llegar otro saludo. Pueden mandar saludos, por favor, para la porra femenil del equipo de fútbol mexicano Cruz Azul. Ay, mira, les mandamos saludos especiales. Oye, muy, muy reportaditos esos saludos y me da gusto. Acuérdense que a partir de las 10 de la mañana tenemos la cabina del despecho. Pero en otros temas muy positivos, déjenles platico qué pasó. Que se desmayó. Ay, Bueno, espérense, es que esta es una súper noticia y me encanta, porque México ganó la Copa de Naciones de Salto Ecuestre en Roma. ¡Guau! Después de 78 años sin conseguir ese título, la última vez que se había conseguido fue en el año de 1948. ¡Ay! O sea, imagínate, esta final fue súper dramática. ¿Pero de qué se trata todo esto? Bueno, aquí te lo voy a platicar. ¿Qué es el salto ecuestre? Bueno, imagínate una pista. Yo creo que lo hemos visto. Con una serie de obstáculos que pueden medir hasta 1.60. Esto de altura. El objetivo es que el caballo y el jinete contemplen y completen el recorrido sin derribar barras, sin ahora sí que rechazar saltos, y dentro del tiempo permitido. Cada error suma penalizaciones y gana quien menos tenga faltas y el mejor tiempo. ¿Sí los has visto? Que van corriendo el jinete y salta con su caballo. Bueno, de esto se trata. Aquí lo importante es que no compite solamente el atleta. Compiten dos deportistas al mismo tiempo: el jinete y el caballo. La coordinación debe ser perfecta, porque un error de centímetros puede tirar una barra y costarte la competencia. Y bueno, ¿qué pasó? Que cuatro jinetes mexicanos, Andrés, Patricio, Fernando y Carlos, durante las rondas principales, el equipo mexicano tuvo una actuación casi perfecta y terminó empatando con Alemania, uno de los mayores o de las potencias mayores mundiales en este deporte. Entonces, Alemania mandó a competir a Richard, considerado uno de los mejores jinetes del mundo y número 3 del ranking internacional. Y pues obviamente ellos dijeron: mandamos a Richard porque pues él es el mejor rankeado. Hizo un recorrido muy rápido, pero derribó el último obstáculo y recibió 4 penalizaciones. Imagínate nada más, o sea, iba súper bien todo y así, final de película. En la última, ¡pum!, la tumba. ¡Ay, qué triste! Pero bueno, en lugar de arriesgar velocidad, México decidió hacer un recorrido más seguro. O sea, el alemán fue, pero rápido, y por eso tuvo esta falla. Pero entonces fue el mexicano Patricio Pasquel y decidió hacer un recorrido más seguro y terminó sin una sola penalización y asegurándole el campeonato a México. ¡Qué emoción! Yo me lo imaginé, está de película. Tuvieron que pasar 78 años para volver a ganar esta competencia. Como te lo comenté, la última vez fue en el año de 1948, cuando México vivía una de las épocas más exitosas de su historia ecuestre. Ese mismo año, los jinetes mexicanos terminaron conquistando también medallas olímpicas. México tiene más medallas olímpicas en ecuestre que en muchos deportes mucho más populares. De hecho, la equitación ha sido una de las disciplinas más exitosas para nuestro país a nivel olímpico, por si no lo sabías. ¡Qué padre, verdad! Así que cuando pensemos en los deportes, también pensemos en este, donde pues México lo está haciendo muy bien. Después de 78 años, nuestro país volvió a ganar la Copa de Naciones de Salto Ecuestre en Roma, derrotando a países como Alemania, Gran Bretaña y otras potencias internacionales en este deporte. Y lo más sorprendente es que muchos mexicanos ni siquiera sabíamos sobre esta competencia, donde México ahora sí que la ganó. Felicidades para ellos, qué padre, ¿no? Además de que poder asistir a uno de estos eventos es muy padre, es muy bonito, con pues sí mucha clase, otro ambiente, la verdad que sensacional, y así que felicidades para ellos. Hay talento. Yo me voy a ir con más música y nuevamente agradecerte por ponerte en contacto. ¿Qué? ¿Qué dijo? Nuevamente agradecerte por ponerte en contacto con nosotros, pero por favor, si alguien está ahorita en la zona centro aquí de San Lucas y me pudiera pasar algún reporte actualizado de cómo se encuentra ahorita la situación, se los voy a agradecer mucho, porque por aquí nos están reportando que hay algo de tráfico. Se menciona que aparentemente hay una manifestación, entonces sí, se los voy a agradecer bastante al 624-192-1039. Muchas gracias, gracias por existir. Vámonos con música y ahorita regresamos, 9:35, estamos en A Toda Mafer.

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10: Detrás del balón hay una historia que contar.
11: Dentro de las imágenes más emblemáticas en las justas mundialistas, Franz Beckenbauer marcaría una de las más importantes cuando durante México 70, en un partido de la selección alemana contra Italia, el Kaiser jugó más de 50 minutos con la clavícula dislocada, en el que sería llamado el partido del siglo. En el minuto 70 Beckenbauer chocó contra el lateral izquierdo italiano, Giacinto Facchetti. Los médicos alemanes inmovilizaron el brazo de Franz, quien no pudo salir del campo, ya que solo se permitían dos sustituciones de jugadores por equipo, y Alemania ya había agotado sus cambios. Italia terminaría ganando el partido 4-3.
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0: Detrás del balón hay una historia que contar.
1: Durante el torneo de Brasil 2014, se dio uno de los sucesos más extraños que se han dado. Y todo se dio en el partido que disputaron las escuadras de Italia y Uruguay, cuando el defensor Giorgio Chiellini marcaba al charrúa Luis Suárez y ambos forcejeaban. A Suárez se le hizo fácil morder el hombro del rival. Por tal motivo, el jugador fue sancionado con 9 partidos oficiales con su selección, así como la prohibición de ingresar a los recintos de cualquier estadio mientras durara la sanción. También como una multa económica de 100,000 francos suizos.
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4: ¡Hello! Oigan, es que apenas voy a entrar al aire y Juan Carlos aquí. Buenos días, solecito. ¿Cómo estás? Ya son las 10:01 de la mañana. Estamos arrancando a toda Mapper. Buenos días, good morning. Ya estamos por aquí con mucho tráfico. Me siguen diciendo que hay tráfico en San Lucas, pero ¿qué pasó? Cuéntenos el chisme completo, por favor. Nos va a encantar poder escucharte, leerte y decirlo por aquí a través de este micrófono. Juan Carlos Prado, como ya lo mencioné, está aquí en los controles técnicos. Yo soy tu amiga Mafer Ortiz y te invito a que te quedes con nosotros, que disfrutemos. Viene la hora, la cabina del despecho. ¡Ay! Esas cancioncitas que no a fuerza tienen que ser dolidas. Puede ser algún tema que digas, me encanta cantar a todo pulmón. Eso es la cabina. Realmente esas rolas que te desprenden y que cantas como si nadie te estuviera viendo. Ayer por ahí les subí un videito y les decía, nos preocupamos tanto por lo que la gente piensa. Y número uno, ni la gente está pensando en nosotros. Y número dos, ni nos hacen en su mundo a veces. Entonces, ¿por qué vivimos tan preocupados por, ay, qué van a decir si canto? ¿Qué van a decir si bailo? ¿Qué van a decir si hago no sé qué? Ay, pues ni, mira, ni estamos en su mente, en la mente de muchos. Porque a veces pensamos, ay, no, ¿qué van a decir de mí? ¿Quién? Tu mamá, la vecina, o sea, bien poquito. No, hay que relajarnos, vivir así, como dicen por ahí, baila como si nadie te estuviera viendo. Así que hoy es canta como si nadie te estuviera viendo, mándame tus notitas de audio. ¿Cuál quieres cantar aquí en este programa que es para ti? ¡Mua! Me dice por acá, buenos días, Mafer. Gracias, mi querido Robert, te mando un fuerte abrazo, que tengas muy bonito día. Gracias por reportarse con nosotros tempranito. Joel me dice, ay, los amo. Precaución, inicia manifestación de maestros sobre el centro de Cabo San Lucas, van con dirección a la Transpeninsular a la altura de la Sanluqueña. Tracas, o sea, van a pasar ahorita por aquí. Saludos, mi querido Joel, gracias por el reporte, te mando un fuerte abrazo y que tengas bonito día. Pues ahí está. Y sí, ahí vienen caminando y con carros, me mandan por aquí una fotografía. Pues ahí está el reporte para la gente que nos estaba diciendo que sentía que había mucho tráfico, pues ahí está el detalle. Ahí está el detalle. Mándame tu notita de audio 624-192-1039. Ya, muy contentos. A ver, me mandan otro mensaje del tráfico. A ver. Dice, hola Mafer, buenos días, la niña de Sololoy. Ya del lado del centro está todo tranquilo. El tráfico se genera ahí en el bordo, en la esquina de la Sanluqueña. Gracias, Cristian. Gracias, amigo Cho. Oye, pues, ¿ya viste? O sea, es que va avanzando. Inició en el pabellón, siguió avanzando, centro tráfico, sigue avanzando. Ya el centro está más liberado, pero pues bueno, viene hacia acá. Mira. Y uno... Vamos a ver qué tal. Ahorita nos vamos a ver por aquí, se me hace que pasar. Me voy con otro mensajito. Dice, al parecer hay manifestación. Ahora son los maestros. Gracias, terminación 63. Oigan, gracias. O sea, es que el tema, digo, entiendo las inquietudes, ¿verdad? De todo mundo, podemos tener inquietudes. Pero, híjoles, a veces siento que esto nos perjudica más de lo que soluciona. Y aparte nos perjudica a toda la comunidad, ¿verdad? A todos. Y de por sí hay ciertas cosas, ¿verdad? Que todavía no, pues, hay que echarnos la mano como la palomía. Sí, ¿verdad? Por acá me dicen.
5: Hola, Hola, Mafer, buenos días para la cabina del despecho.
4: Ah, para la cabina del despecho. Ahorita te pongo entonces. Me voy con música y ya regresamos. No me le cambies, arrancamos. A toda Mafer.

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2: Regresamos, son las 10:13 de la mañana. ¡Ay! ¿Qué pasó? Me asustas. Ay, se me salió el corazón y se volvió a meter solito. ¡Qué bárbaro! Me asusté. Oiga, línea de WhatsApp disponible. Mándame tu notita de audio al 624-192-1039. Por favor. Y me voy con esta nota de audio que dicen y cantan así.
3: Hola, Mafer. Buenos días para la cabina del despecho.
2: Buenos días.
3: Que dice así. No, porque tus errores me tienen cansado. Porque para mí lo nuestro ya está terminado.

0: Detrás del balón hay una historia que contar. Durante México 86 se dio una de las prohibiciones más extrañas, y es la de intercambio de camisetas entre jugadores. Esto porque al comité organizador le pareció que era una muestra de exhibicionismo y faltas al decoro. Una tradición que en ese torneo se convirtió en algo inapropiado.
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3: Ya regresamos. Son las 10:18 de la mañana. Qué bonita canción, Alejandro Fernández. Qué bonita voz, qué bonita manera de interpretar. Wow. Si alguna vez yo creo que se tiene la posibilidad de ver a un artista en vivo, yo creo que él es una de las mejores opciones para poder disfrutar. La verdad, qué bárbaro. ¡Qué bárbaro! Por aquí me manda Cristian Canticante. ¡Eso, amigo! Muy bien, me encanta verlos así. Que estén cantando, que estén disfrutando. Te mando un abrazo, amigo Cristian. Que Dios te bendiga. Oye, lo que le digo, hay que cantar. Inguesú. Que me vio el de al lado, Inguesú. Que van a pensar que estoy loco, Inguesú. Esa va a ser la palabra del día. Ay, no, lo que ando enseñando. 624-192-1039 es la línea de WhatsApp. Esta semana hubo gente que me andaba pidiendo canciones, pero ya saben, pues el programa no es ese formato. Pero hoy y mañana sí. Mándame tu notita de audio, por favor, y cántame ese pedacito que tanto quieres, y con mucho gusto te lo incluimos. Por acá me dice la siguiente.
4: Buenos días, una rolita más para la cabina del despecho.
3: Eso, eso.
4: Este clásico. No puede haber.
3: Qué rolón.
4: ¿Dónde la encontraría otra mujer?
3: Dedícala, dedícala.

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2: Ya regresamos mañana de jueves 4 de junio. Oye, también felicidades a toda la gente linda, preciosa, que hoy está cumpliendo años o festejando algo en especial. Les mandamos un saludo, pero fuerte y grande abrazo también. Por acá me dice la siguiente notita. ¡Ay, qué bonito cantan! Oigan, como quiera, recuerden que esto no es una competencia, que puedes cantar como tú quieras, solamente un pedacito, y con eso ya te incluimos tu tema. Así que la que tú quieras, tú pones el desorden o pones el aburrimiento con las canciones que pides. Así que está en ti la tarea. Pero han pedido muy buenas el día de hoy, ¿eh? Han pedido muy buenas. Por acá nos cantan esta, mi querido amigo José Antonio, que dice así.
3: Hola, Mafer, buenos días. Aquí mi aportación para la cabina del despecho. Algo de Alex Pires y dice así. Hoy hago el amor con otra persona, libre el corazón por siempre.

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2: Maple, el alce canadiense, Sayu, el jaguar mexicano, y Clutch, el águila americana, son las tres mascotas que representan el Torneo Internacional de Fútbol 2026 y que reúnen la riqueza cultural, el legado y el espíritu de cada país para transmitir el mensaje de unión, diversidad y pasión por el deporte.
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23: Regresamos, son las 10:41. ¡Ey! Ya casi nos vamos, qué rápido, ¿no? Se nos está yendo el tiempo súper de volada. Ya me voy con otra notita de audio. Gracias por mandar sus mensajes. También por aquí saludos, felicitaciones, reportes y demás. El teléfono es 624-192-1039 para que se pongan en contacto. Por acá, mi querido Ángel, nos solicita esta canción hermosa, preciosa. Suéltese, compadre, él canta así.
1: ¿Qué onda, muchachos? Aquí andamos. Eso. Con la rolita de la cabina de despecho. Dicen por ahí que cae más rápido un cojo que un hablador. Saluditos, Toñito. Ahí va mi rola, a ver, espero les guste.
23: A ver.
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2: Familia, ya nos vamos. Gracias por estar con nosotros en esta mañana. Por aquí me decían algo y la verdad, Carlos me dice: hola, cabina del despecho. Solo son hombres los despechados y las mujeres no llaman, ahora resulta. Oye, sí es cierto, no tuvimos la participación de ni una sola mujer. Fueron puros caballeros, gracias Carlos. Pero qué bueno, me da gusto también que estén participando más, porque al inicio la realidad es que eran más las mujeres que participaban y ahorita esto se pone sabroso. Qué bueno, qué padre que nos estén escuchando y que manden sus notas de audio. Me encanta. Aparte, ustedes son los que ponen el ambiente. Si no fueran ustedes, ¿quién? O sea, quítate que ahí te voy. Mi querido Ángel me dice: ¿ya probaste la nieve de limón con refresco de cola? No. Y fíjate que el otro día fui a comprar nieve, esa de limón. Te voy a ser bien sincera. Fui a la nevería. Hay una que venden. Hijo, me encanta. Me encantan sus nieves de ahí. Entonces dije, bueno, le va, me voy a comprar medio litrito y me lo voy a llevar a la casa y voy a hacer lo que me dijeron que hiciera. Pero estando ahí, se me atravesó una de vainilla con chispas de chocolate y otra, que no puedo decir la marca, porque, o sea, es una nieve artesanal, pero la hacen de algo, con... Y entonces dije, ay, no, se tendrá que esperar la de limón. Se me antojó un chorro, es que ya, pero la voy a probar, vas a ver que la voy a probar, no me puedo quedar con las ganas. Y tengo en la imagen como eso, o sea, la nieve de limón con refresco de cola, vamos a ver qué tal. Pero bueno, ya nos vamos, familia, como siempre desearte que tengas un excelente día de jueves, que Dios te bendiga, cuídate mucho. Mañana en punto de las 9 de la mañana, por aquí te estaré esperando. Carlos me dice, saludos, Mafer. Acá tengo bonito jueves, acá tu amigo Charlie. Fuerte abrazo, amigo Charlie, que Dios te bendiga. Siempre es un gusto poder leerte, recibir tus mensajitos. Qué buena onda. No, sí. Es que sí, uno sabe que está bien. Cuando me mandan sus mensajes, digo, mira, ahí anda. Por ahí, por allá, pero ahí anda. Oigan, ya me voy, pero antes de eso, quiero decirte algo. Que no se te olvide. Ayer les hablaba de la esencia. Lo importante es que cuidar la esencia de cada uno, la personalidad, etcétera. Qué bonito, qué precioso. Respetarnos, valorarnos. Decimos que me valoren, pues si no te valoras tú, nadie lo va a hacer. Que me quieran, si no te quieres tú primero, nadie te va a querer. Y es que todo empieza aquí adentro. Y yo sí creo en eso totalmente. Sí, bastantemente creo que primero lo sembramos aquí y luego ya recogemos el fruto. Por eso también es importante y muy importante, fíjate, hoy la tarea, la inspiración va con tarea. Que ¿de quién te estás rodeando? ¿Quiénes son las personas con las que más convives? ¿A dónde te están llevando? ¿Qué te están compartiendo? ¿Cuáles son sus pensamientos? ¿Te hacen ser mejor persona? ¿Te hacen realmente sentir bien? ¿Sales drenado o sales lleno de energía? ¿Se alegran de tus logros o no? ¿Apoyan tus sueños? ¿Son personas en las que realmente puedes confiar? ¿Son personas que te recuerdan lo increíble que eres? Fíjate, hay gente tan maravillosa, amigos, gente tan maravillosa que te ven y te dicen, ¿qué tienes? Te conocen tanto que dicen, ¿qué tienes? ¿Todo bien? ¿Necesitas algo? ¡Wow! Gente bien, bien linda, gente que no envidia, que dice, no vas, ¿y cómo le hago para ayudarte? ¿Cómo puedo yo también ser? Rodéate, busca y también seamos esa persona. Porque muchas veces decimos, no hombre, yo quiero que me toque esa gente. Pues sí, pero ¿y luego cómo somos? Porque energía, la energía se atrae. Híjole, qué fuerte, ¿verdad? Ay, no, que, ay, no, es que mis amigas están bien locas. Pues sí, luego ¿cómo estoy yo? ¿Vendes tunas o qué? Pues más o menos tiene que estar la pedrada así, ¿verdad? O sea, ay, que quiero esto. Está bien padre, ¿no? Buscar más o menos de este tipo de gente, rodearnos de gente que te haga ser mejor persona, que te haga sentir bien, pero también pues hay que ser esa, ese factor de cambio. Oye, no hombre, siempre ando bien amargada, enojándome, peleándome y todo. Pues bueno, no esperes que la vida te regale todo el día rosas, ¿verdad? Bueno, yo me despido, familia hermosa, los quiero mucho, que Dios me lo bendiga. Mañana en punto de las 9 por aquí te estaré esperando. Juan Carlos Prado estuvo en los controles técnicos. Yo soy tu amiga Mafer Ortiz. Te deseo que tengas muy bonito día, que manejes con precaución. Hace unos momentos nos reportaron que había por ahí una manifestación. No sé dónde está, dónde acabó, dónde van. Lo único que sí te puedo decir es que si eso sigue, pues va a estar cañón. Manéjele nada más con mucho cuidadito y precaución. Y mañana por aquí te estaremos esperando. Yo soy Mafer Ortiz, así me encuentras en mis redes sociales. Adiós.

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2: El Estadio de Dallas será el recinto con mayor capacidad de aficionados en el Torneo Internacional de Fútbol 2026, organizado por Canadá, México y los Estados Unidos, con capacidad de 94 mil asistentes por partido.
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4: La temperatura exacta es de 27 grados. La hora exacta es 9 de la mañana.
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0: 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Ya son las 11.
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8: Mi querida familia EXA, ¿cómo están todos ustedes? Y bienvenidos a su programa de Cabo Live. Yo soy su amiga y compañera en el camino, Dana Jiménez, además de su asesora inmobiliaria aquí en Los Cabos. Pero bueno, vamos a iniciar con el programa de hoy. Los jueves hablamos de eventos, de cosas que están pasando, y también en nuestra segunda media hora nos conectamos con el público de habla inglesa aquí en Los Cabos, o como les decimos, el expat community. Y bueno, pues también tenemos información importante para ellos. Nos va a acompañar Mariana Plagues de Baja Legal Group. Pero vamos a empezar, porque fíjense que les tengo un evento que les va a llamar mucho la atención, porque se ha convertido en uno de los favoritos aquí de Los Cabos. Y fíjense que para todos los amantes de los motores, les tenemos esta gran noticia. EXA FM 103.9 y la mejor 89.9 y 102.3, ya estamos con la convocatoria del Auto Show 2026. Entonces, si tú tienes ahora sí que un carro que quieras presumir, una motocicleta, inclusive un racer, bueno, pues aquí va a ser el momento para que tú exhibas con todo orgullo y mostrar al público, pero además también te vamos a decir cómo te puedes registrar. Y bueno, pues la invitación también está abierta para clubs automotrices que deseen participar en grupo. Por el momento estamos recibiendo ya los registros de los participantes y pues estaremos además compartiendo más detalles en EXA Los Cabos. Nos puedes seguir también en Instagram. Y para inscribirte únicamente debes enviar un mensaje al 624-157-8577 y bueno, pues solicitar información sobre el proceso de registro. Los Cabos cuenta con una gran comunidad de apasionados de los motores, la restauración de vehículos y la cultura automotriz. Así que estate pendiente para toda la información. Si quieres participar, si tienes esa joya en tu garaje que todo mundo debe de ver, bueno, pues entonces este es el momento perfecto. Y también para la comunidad que quiera ir y ahora sí que disfrutar y ver todos estos vehículos tan especiales, y aparte, bueno, pues conocer, y va a estar increíble el evento. Entonces, no se lo pueden perder. Vamos a estar compartiendo aquí en EXA más detalles. Continuamos.

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1: Mi querida familia Exa, bueno, pues aquí seguimos en su programa de Cabo Live. Y fíjense que estaba platicando con unos amigos que vienen de visita y me dicen, mira, Dana, nosotros cada vez que venimos a Los Cabos queremos ir a San José, al Distrito del Arte, y los jueves es un día perfecto para ir y disfrutar. También podemos disfrutar de la plaza, comernos algo rico, de estos antojitos mexicanos que tanto nos gustan. Y fíjense que muchas veces, teniéndolo nosotros aquí tan cerca y no vamos tan seguido, siendo que es un lugar perfecto para ir, y pues puedes platicar con galeristas, con artistas, con residentes y pues visitantes para celebrar toda esta creatividad y la cultura que hace nuestra comunidad tan especial. Y digo, lo que más nos gusta del Artwalk es que siempre hay algo nuevo por descubrir. Entonces, si no lo has visitado últimamente, pues yo te aconsejo que te des una vuelta por San José del Cabo, caminar por el corazón, disfrutar de este ambiente tan único. Es una excelente idea para una tarde diferente, si vas a salir a una cita, si quieres pasar un tiempo con la familia. Bueno, pues este es un lugar de que ofrece muchísimas cosas, es muy divertido, y bueno, aparte también hay que disfrutar de las cosas que nos hacen tan especiales aquí en Los Cabos. Ok, mi querida familia, bueno, pues continuamos.

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1: Estamos de regreso, mi querida familia EXA, y hablando de eventos que reflejan ahora sí que el espíritu aventurero de los cabos, déjame platicarte de Cabo Queens. Es un torneo de pesca deportiva creado especialmente para mujeres y se llevará a cabo este próximo mes de julio aquí en Cabo San Lucas. Lo que más nos gusta de este evento es que va mucho más allá de una competencia. Es una oportunidad para convivir, para crear nuevas amistades y fortalecer la confianza, además de vivir una experiencia única en uno de los destinos de pesca deportiva pues más reconocidos del mundo aquí en Cabo San Lucas. Bueno, pues este evento la verdad que va a ser único. Yo les recomiendo mucho que vayan, visiten, pueden seguirlos en Instagram en Cabo Queens, ahí van a estar viendo toda la información que van a estar subiendo del evento. Entonces, si a ti te gusta la pesca o nunca has pescado y te interesa, esta es la oportunidad de hacerlo con este increíble grupo. Entonces, platícalo con tus amigas, coméntalo. Yo sé de muchos esposos que están bien entusiasmados de que sus esposas, parejas, puedan participar de este torneo, porque digo, ¿cuántas personas no son amantes de la pesca aquí en Cabo San Lucas? ¿O cuántas personas no, o sea, trabajan en todo lo relacionado con la pesca? Entonces, pues qué bonito tener este tipo de eventos, estas iniciativas aquí en Los Cabos. Cabo Queens, próximamente en julio. Y bueno, pues esto fue la parte en español. Vamos a pasar ahora a la parte de inglés. Va para nuestra comunidad de habla inglesa, como todos los jueves aquí en Cabo Live. Y nos va a acompañar Mariana Plagues de Baja Legal Group con información muy importante sobre qué debemos de saber para los cierres de una transacción de bienes raíces, una compraventa aquí en Los Cabos para los extranjeros. No se nos vayan.

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2: Seguimos aquí en Cabo Live con enlaces simultáneos desde Solmar. Adelante, Jorge y Carolina, ¿qué nos platican?
3: Así es, queridos amigos, nosotros nos encontramos en estos momentos justamente en un evento muy, muy especial y yo tengo el gusto, el placer, el verdadero, la verdadera emoción de estar aquí con Carolina Moreno, nuestra pelirroja favorita, porque, queridísima Caro, nos encontramos en un lugar espectacular.
4: Muy buenos días a todos los que están en Radio Escucha. Así es, Fercito, un placer nuevamente compartir contigo micrófono, estar por acá. Y qué mejor que en un eventazo como lo es el Mercedes Trophy 2026.
3: Así es, un evento muy, muy interesante porque está organizado justamente para golfistas amateur, golfistas que quieren darse a conocer, que quieren llegar a las grandes ligas, pero por supuesto que están pisando los mejores campos como lo son aquí en Los Cabos. Y pues Mercedes-Benz hace este evento Mercedes Trophy 2026 para poder darlos a conocer en esta serie mundial de golf amateur, Caro.
4: Oye, y algo que me encanta es que este evento fue pensado para todos los clientes de Mercedes. Entonces, imagínate que una marca tan increíble, tan grande a nivel mundial, cree este tipo de eventos tan padres, de convivencia, donde además los están consintiendo y chiqueando demasiado, y todo esto para toda la gente que, por supuesto, es parte de Mercedes.
3: Así es, y bueno, en un lugar espectacular como es aquí en Los Cabos, en este campo que ha sido pues histórico, que ha sido parte de grandes torneos, y aquí pues están fogueando estos grandes golfistas en nivel amateur para llegar a las finales que van a ser en Alemania, Caro.
4: Ay, así es. Oye, pero aparte lo mejor de toda esta parte es de que mencionas que, fíjate que ahorita nos están comentando fuera del aire que tenían como 6 o 7 años que no lo hacían en Los Cabos.
3: Ok.
4: Entonces, que hayan vuelto a pensar en nuestro bello destino para hacer un evento tan increíble, me parece fenomenal.
3: Así es, siempre, bueno, pues ustedes ven pensando en los grandes los grandes golfistas, en los grandes deportistas en general, porque hay que recordar que también pues tienen golf, tienen motosport, tienen la Fórmula 1, el AMG, también, bueno, tienen aquí disponibilidad también de merchandising para todos los que quieran asistir, de llevarse las mejores marcas y los mejores productos.
4: Oye, que sí, por cierto, ahorita en cuanto entramos, yo me di una vueltita para ver toda la Benz Collection y está increíble. Traen varias cosas de la marca que definitivamente se reúne y hace una mancuerna con otras marcas también bastante grandes para poder crear estos productos y consentir a cada uno de sus clientes.
3: Ok, pues ahora, como saben, aquí la sede Los Cabos

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8: Hello, everyone, and welcome to Cabo Life. I'm your host, Dana Jimenez, and joining us today is Mariana Plawes from Baja Legal Group. And Mariana, she's a closing attorney based in Los Cabos who works directly with both Mexican and international buyers during real estate transactions. So today we're going to be talking about the legal side of buying property in Mexico, the biggest misconceptions foreigners have, and what buyers absolutely need to verify before closing. So Mariana, welcome to Cabo Life.
9: Hi, thank you very much for the invite.
8: So, what are the biggest misconceptions Americans and Canadians have about buying property in Mexico?
9: Well, first of all, I think many foreigners, Americans, Canadians, think that buying in Mexico is going to be the same as buying in their countries, and it's actually very different. And buying here in Cabo particularly is one of it's a place that is different among many other places and countries, because we have something called restricted zone. So that means that foreigners are not legally allowed to buy property directly. They're going to have to do it through a trust. So buying here takes a longer time than buying back home wherever it is for them. And that's the first thing that they need to take into consideration.
8: So that's why one of the transactions here is different from the U.S. and Canada, and everybody needs to know this before. So I really suggest that when you're looking for your next property, also your realtor needs to let you know everything. In the first consultation, they need to let you know that you're also going to be having what we are calling the closing costs. So what surprises foreigners the most during the closing process?
9: I think time is one thing. You need to consider that closings here for foreigners take approximately 3 months. We can sometimes do it in shorter time if it's a very simple transaction, but a time expectation is very important. Something that is also very surprising for them is that here in Mexico, it's mandatory for us to have an appraisal of the property. In Canada and in the U.S., you only need an appraisal when you're buying with a bank loan. So many of them are surprised, and why do I have to pay for an appraisal if I'm not using a bank loan? And that is because here in Mexico is one of the legal requirements, and it's just to make sure that you're buying the property at a fair price. So that's another thing that really surprises them.
8: And this is a very good question, because having a closing attorney is so important when you're buying property in Los Cabos, or anywhere in Mexico.
9: Yes, especially because all these documents that we need to get have an expiration date. So a person really needs, as a closing attorney, we really need to be careful of when to request these documents, when to use them to avoid the expiration of them.
8: And what would you say are the most common mistakes foreigner buyers make?
9: Not hiring an attorney. I think that would be the first one. They sometimes want to reduce the costs, but honestly, if you're already buying a property abroad, you should understand that you're going to need some help, and it's a cost that you will have to pay.
8: That is excellent. And so we're just going to go and listen to a little bit of music, and we'll be right back.
10: Pues vamos a continuar en un momento más con los enlaces desde Solmar. Sigue aquí en Cabo Life.
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11: Así es, amigos, estamos transmitiendo totalmente desde un lugar especial, y es que nos venimos a este gran torneo de golf en el Campo Solaz, y yo me encuentro acompañado, muy muy bien acompañado, por parte de Carolina Moreno, nuestra pelirroja favorita. ¿Cómo te le estás pasando, mi queridísima Caro?
12: Oye, increíble, la verdad es que me encanta ver que la gente está feliz, está emocionada, están disfrutando de este evento, que oye, por cierto, ahorita vamos a tener una icónica entrevistada para que nos platique todo acerca de ello.
11: Claro.
12: ¿Qué te parece si la presentas, Jorgito?
11: Me parece muy bien, y es que tenemos en este momento a Joana Castro, quien es gerente de ventas de Star Patria, la concesionaria que se encuentra aquí en Los Cabos, y que nos trae muy buenas noticias, por supuesto, en cuestión de servicio, en cuestión de toda la plaza que está ávida de saber cuáles son las buenas nuevas que nos tienen nuestros amigos de Mercedes. ¿Cómo estás, Joana?
13: Hola, ¿qué tal? Buenas tardes o días.
11: Todavía estamos a días, pero el sol está dando con todo y nosotros muy contentos de estar aquí.
13: No, sí, nosotros más. La verdad es que el Mercedes Trophy es uno de los torneos de golf amateurs más prestigiosos del mundo, con más de 35 años de historia. Wow. Y aquí en Cabo hace aproximadamente 7 años que no se llevaba a cabo. Uh-huh. Entonces ahora Star Patria lo trae para resaltar y apapachar a todos nuestros clientes de la marca.
11: Correcto, y recordar que bueno, aquí en Los Cabos se encuentran de los mejores campos de golf que existen en el mundo, y qué mejor que retomar esta bonita tradición de tener torneos de golf amateur aquí en Los Cabos, y mejor con Star Patria.
13: Así es, la verdad es que es una experiencia que nuestros clientes vengan, disfruten. Eso está diseñado exclusivamente para ellos, y Star Patria, ese es su principal misión y visión, resaltar y elevar ese nivel de experiencia de los clientes que caracteriza a la marca Mercedes-Benz.
11: Por supuesto, una marca que pues tiene un prestigio, que ya tiene bien cimentado lo que es la garantía, el servicio, sobre todo también la forma en cómo consiente a sus clientes, y que ahorita Star Patria lo viene a reforzar, obviamente con este tipo de eventos, con este tipo de torneos, torneo amateur que ha causado sensación a nivel mundial, y que qué bueno que regresa aquí a Los Cabos.
13: Así es, hoy bajo la nueva administración de Star Patria estamos enfocados en elevar la experiencia de nuestros clientes en cada punto de contacto con la marca. Queremos que cada interacción en Mercedes en Los Cabos refleje la experiencia, el servicio y la atención personalizada que distingue a Mercedes-Benz a nivel mundial.
11: Por supuesto, desde que uno llega a la concesionaria se siente apapachado, ¿o no, mi Caro?
12: Sí, oye, John, a mí me gusta mucho esa parte que dices, el tema de conexión, cliente, empresa. Entonces me parece increíble que tengan esas iniciativas, y ya preguntándotelo así como ya más humanamente, ¿no? ¿Qué es lo que busca Mercedes-Benz para conectar con sus clientes gracias a este evento? O sea, ¿qué es lo que ustedes están buscando obtener?
13: Justamente eso, elevar la experiencia, apapachar a los clientes que ya tenemos y que se sumen más, porque hay invitados que a lo mejor todavía no son parte de la marca, pero justamente están a ese pasito. Y este torneo tan importante, que hace 7 años o más no se traía aquí a Los Cabos, Star Patria lo está trayendo justamente para eso, para apapachar a nuestros clientes y crear o retroalimentar esa relación que ya comercial que ya tenemos con nuestros clientes.
12: Oye, que eso no lo hace cualquier marca, ¿eh? La verdad hay que decirlo y hay que mencionarlo, que la concesionera que ahorita tiene Mercedes-Benz junto con Star Patria es precisamente lo que quiere lograr. Cada uno de sus clientes se sienta especial.
13: Así es, exactamente, que como la marca a nivel mundial se distingue, elevar ese nivel de experiencia, de calidad, de trato, hacerlo sentir especial. Y una cosa muy importante, todas las instalaciones de la agencia están totalmente renovadas, o sea, completamente nuevas.
12: Hermosas.
13: Entonces estamos renovando desde también el área de servicio, que va a ser completamente nuevo, justamente para darles esa atención que los clientes se merecen.
12: Claro.
11: Perfecto. Oye, y en la concesionaria podemos encontrar venta, y para servicio para servicios se está manejando en La Paz ahorita?
13: Fíjate que sí, también ya a lo mejor solamente ya Star Patria está concentrada en el área de ventas aquí en Los Cabos, pero en La Paz continuamos con el área de servicio.
11: Correcto.
13: Mejorado, por supuesto, así como aquí el área de servicio también son instalaciones que estamos por aperturar, yo creo que 10 días más, ya acabar nuevo completamente el taller de servicio.
11: Perfecto, pues esa es la atmósfera que se necesita para un excelente servicio y por supuesto la calidad que Mercedes-Benz siempre lo ha distinguido.
12: Oye, yo tengo una duda. A ver, por ejemplo, si yo digo, ¿sabes qué? Yo quiero estar presente en el siguiente Mercedes Trophy del próximo año. Hay manera de ingresar, pero digo, todavía no tengo mi carro. Entonces, si apenas lo compro, yo digo, voy por mi AMG, mi padrísima, icónica. ¿El próximo año puedo estar presente junto con ustedes?
13: Claro que sí, por supuesto. Y si llegas en tu Mercedes G,
12: ¿qué más?
11: Híjole, pues ya está, mi queridísima Caro, y tú que eres, digamos que símbolo de clase, de estatus, por supuesto que tú puedes llegar aquí a este torneo el 2027, porque seguramente va a extenderse a muchos años más este gran torneo.
13: Esa es la idea, que continuemos, que Star Patria siga trayendo Mercedes Trophy aquí a Los Cabos. La verdad es que fue un éxito la convocatoria, los clientes súper listos, incluso tuvimos que extender la lista que ya teníamos precisamente por ese nivel de participación de todos nuestros clientes.
11: ¿Aproximadamente cuántos participantes tenemos este año?
13: Aproximadamente 85-90.
11: Wow. Ok. Y hay, perdóname, claro, adelante.
12: Adelante.
11: ¿Categorías? ¿Están dando categorías?
13: Fíjate que son amateur. Ok. De todos. O sea, no hay nivel profesional aquí. De hecho, se hace en varias partes de la República, el ganador se va a la final y de ahí sale el que se va a Alemania.
12: Eso es más como por la convivencia, que sí, todos integran las relaciones, que nos está consintiendo, por supuesto, Mercedes-Benz. Oye, pero otra cosa que me encantaría también resaltar, porque yo sé que muchas mujeres cuando vamos a este tipo de eventos, nos encanta estar guapísimas, y es por esa la razón que también tienen su marca Benz Collection, que yo intento, ya le he quitado dos, tres cosas, pero para que sepa la gente que pueden encontrar en Benz Collection.
13: Está padrísimo, la verdad, aquí tenemos una exhibición que vas a poder encontrar cosas padrísimas, souvenirs, gorras, o sea, te quedaría perfecto.
12: Ya me vi. Oye, imagínate, llegando en mi Mercedes, con mi gorra Mercedes, en el torneo, no, hombre, excelente, ya estoy lista para el siguiente año, mi reina.
11: Oye, pero no nada más para mujeres, o sea, también para los caballeros, tenemos ahorita todo lo que es la colección de Fórmula 1 con George Russell y con André y Mijangel. Entonces, bueno, aquí hay de todo, para que todos puedan estar al nivel de Mercedes-Benz.
13: Sí, la verdad es que sí, los invitamos. Ahorita aquí los están, tenemos poca exhibición, pero en la agencia seguramente encontrará una calidad.
11: Perfecto. Pues vamos entonces a seguir con Dana Jiménez y en un momento más regresamos a este maravilloso lugar a seguir disfrutando de este gran torneo de golf. Mi queridísima Caro, te agradezco mucho, Johanna Castro.
13: No, gracias, gracias a ustedes, gracias a todos nuestros clientes que están aquí y esperemos que se vayan hole in one.
11: Obvio, ahí está. Regresamos con Dana, muchísimas gracias.
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8: And we're back here on Cabo Live, and we have a great guest today. Her name is Mariana Plawes. She's from Baja Legal Group, a lawyer, and we're going to be talking about why it's so important to have a lawyer and some of the things that you need to know when you're purchasing a property here in Los Cabos or Southern Baja. We're going to concentrate in Southern Baja because this is where we live and where we sell property. So, Mariana, what exactly is an escrow and why it's so important to have one when we're purchasing property here in Mexico?
9: An escrow is a contract that you execute with an escrow company, and the other parties involved are going to be the buyer, the seller, and the escrow company. So it's three parties involved in one contract, and basically the escrow is going to be a custody account. So you're going to deposit the funds in the escrow account, and the escrow is going to keep them safe, and they're not going to release the money until certain conditions are made or reached. So your money is going to be safe until the closing of the property.
8: And what should buyers verify before wiring money?
9: The account. Unfortunately, there have been cases of people sending fake accounts to buyers and they wire the money to someone else. So you should always make sure your attorney is the one that is providing that, or that the escrow account is sending you directly, and that you make sure that the email comes from them. Because of these type of cases, we now have escrows that use encrypted email, and they have websites that they send everything through the website to avoid this type of issues. And also just always verify either with the escrow agent or with your attorney.
8: 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Fideicomiso. 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
9: A fideicomiso, it's a complicated figure, but basically for the purposes that foreigners need to know, it's going to be a way in which they can actually purchase a property here in Cabo. The holder of the property is going to be the trustee, which is the bank, and the buyer is going to have the benefits or the rights of this property. So if you check in property records, in the records of the municipality, you're going to see that the actual owner would be the bank, but you as the buyer is the one that you're going to be holding the rights to this property.
1: Because that is a question that everybody asks, like, am I going to be the owner of the property? I'm going to buy it. Is the bank going to own it? So
9: you are the owner. There's nothing that they will limit you. You can rent it. You can remodel it. You can sell it. You can do whatever you want. But because you're a foreigner, our constitution does not allow you to buy property directly in the restricted zone. And because the restricted zone is 50 kilometers from any coastline, Southern Baja is subject to these regulations. So the way to purchase the land would be through a fideicomiso or through a Mexican company that is only suggested when your property is going to be used for commercial purposes, such as long-term or short-term rentals.
1: So also a fideicomiso, you put there all of your beneficiaries.
9: Correct.
1: Mm-hmm. And in case something happens, then the property goes to the people that you have put as your beneficiaries, a family members, whoever you want.
9: Correct. It's very good because that makes shorter any process that would need to take place in case you die. So you can assign the property to as many substitute beneficiaries as you want. You can also put as beneficiary your another American trust or your LLC. There are many ways. So that's also a very important part of why you need to talk to a closing attorney, because not everything is black and white. There are many things that we can do for you to accommodate your needs.
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11: Así es, queridos amigos, nosotros seguimos transmitiendo totalmente en vivo desde este gran torneo de golf, el Mercedes-Benz Trophy 2026. Mi queridísima Caro, ¿cómo te le estás pasando?
5: Definitivamente feliz, contenta. Para empezar, la vista del lugar es un espectáculo. Sí. Por supuesto, poder conocer a tanta gente que, déjame decirte, que no solamente es de Los Cabos, vienen de diferentes lugares, de tanto de México como de otros países. Entonces, eso está impresionante, increíble, y definitivamente si pueden darse la oportunidad del próximo año ser parte de este maravilloso evento, háganlo.
11: Sí, es una oportunidad increíble. Estamos viendo merch de Mercedes-Benz. Tuvimos oportunidad de platicar con Joana Castro, quien es gerente de ventas de Star Patria, que es la concesionaria que está en Los Cabos y que nos comentaba acerca de la renovación que tienen como marca, de la renovación que tienen en estos momentos como parte de la administración. Y aparte, uno de los objetivos es seguir consintiendo a sus clientes con este tipo de eventos como es el torneo de golf.
5: Así es, y pueden darse la oportunidad, como se los comenta Jorgito, la verdad es una experiencia increíble. Los invitamos, por supuesto, y que no tengan el miedo, porque si ustedes tienen su Mercedes o si se están pensando comprar uno en un futuro, decirles que no necesita ser un profesional, son puros amateurs, personas que quieren venir, convivir, relacionarse y pasarle increíble.
11: Y de ahí han salido varias estrellas, ¿eh? Pero bueno, llegó el momento de despedirnos, mi queridísima Caro, pero no sin antes recordarles que aquí en el 2026, el evento está increíble y el próximo año seguramente estará creciendo aún más.
5: Así es, muchísimas gracias por habernos escuchado. Recuerden en la tarde por allá sintonizarnos a mí de 4 a 5 y a Jorgito de 6 a 8 de la tarde. Les mandamos muchos besos, un abrazo y gracias por el espacio, mi Dana querida.
11: Así es, gracias por el espacio. Yo me despido, yo soy Jorge Go, afortunadamente tú no lo eres.
5: Uy.
11: Adiós.
10: Gracias, Caro y Jorge, por esta información que nos comparten desde Solmar. Nosotros vamos a continuar.
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1: And we're back here with Mariana Plawes from Baja Legal Group. And we're talking all these very interesting questions that people ask when they're buying property here in Los Cabos. So, Mariana, what happens... What legal protections exist for foreign buyers?
9: Well, it's the same legal protections that any Mexican would have. Sometimes our foreign buyers ask us if we have title insurance. Here in Mexico, it's not very needed unless personally you want to have it. But the reason for this is because we have a system in public records that provides us something, a document called Certificate of No Liens. And this Certificate of No Liens, it's going to give you the information to know if your title is clean or not. And because of this, it's we don't need an additional title insurance, because one of the conditions for the closing to take place is that you make sure that the property is completely clean of any liens and encumbrances. So that is one big safety that is very beneficial here. It's very cheap to get one, and you can get one every so often. But basically, once the property is under your name and it's registered in public records, your property is going to be safe.
12: So what kind of due diligence should happen before the closing?
9: It depends on the type of property that you're buying, but most importantly is just checking the deed. That means the property, the title, who is the owner, checking if there are any debt, for example, if property taxes. It's also very important to check if HOA is up to date, all the payments. And what we were talking earlier about is the appraisal information to confirm that the property was correctly manifested before the public records. So that way you're going to make sure that the transaction goes smoothly.
12: So when we're having a transaction, what are the documents that the seller needs to provide us with?
9: Okay, so it would be the deed of property or the fideicomiso, the IDs of the owners. If they are married, we are also going to need their marriage certificate, a utility bill where we can check the proof of their address. If they have a Mexican tax ID, we also need to see their constancia, and the property tax payments and water payments. Those are the main ones, and sometimes that is more for the agents, but they also request the electricity receipt because they're going to transfer the service to their new buyer.
12: That's right. But if the property needs more due diligence, then what happens after that?
9: If the property needs more due diligence or there's something that is giving us kind of a red flag, what we do is that we as attorneys make a search in the municipality with all the public records. We can request a history of all the owners that have ever owned that property. We can request a history of any liens that have ever been in that area, in that property. And also, if, for example, you're buying land, then we can request before the municipality, we can make a research and understand if there are any limitations for construction in that area, if there are any hazards that we need to take notice of, and if there are any risks for that area or if it's a natural protected area. So all of that is a research that we as attorneys do. It's not something that the seller will provide. The seller will only provide the basic documents, and then it's our job as attorneys to make the full research.
12: That is why it's so important that you go with a legal group that they're attorneys, not people that do closings, the attorneys. So we can't emphasize enough of that. What suggestions or what message would you send foreign buyers, mostly, well, it's Canadian and Americans that are buying here property. What message would you send them?
9: That sometimes trying to reduce costs is going to make really complicated situation for you. So here in Mexico, we have the saying of lo barato sale caro. So
12: yeah, sometimes cheap things cost you more.
9: Yeah, exactly. So I would avoid that. I would get a good legal team. I would get a good agent and just work hand in hand. And also, it's very important, I always tell this to my clients, we request a lot of documents because that's the law, and our law is very strict, especially because of the anti-money laundering laws. So be cooperative also with your attorney. 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
12: And also with your realtor, make sure that it's a realtor that is on the MLS, because there's guidelines and things, regulations. Make sure that you ask all the questions. Every question that you will ask is very important, and that you get all the information. And you know, I've been selling property for 30 years, more than 30 years, and each closing is different.
9: Yes, there's no closing that is the same. Everyone, every closing is very particular. Every client is very particular. So it's also very important to have someone that is available. 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So we're always available for our clients. So that's also very important.
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9: They can find me on Instagram. 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And they can also find us on Instagram at Baja Legal Group.
12: Perfect. Well, thank you so much for coming. We love to have you here on the show.
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12: Okay, guys. So thank you for joining us here on Cabo Live. 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

0: Detrás del balón hay una historia que contar. Como muestra de recompensa por algún logro, algunos países obsequian objetos muy particulares a sus jugadores de fútbol. En este caso nos referimos a Khalid Ismail, de Emiratos Árabes Unidos, quien recibió por parte de su gobierno un auto marca Rolls Royce por haber marcado el primer gol para su país en un torneo mundialista, en Italia 90. Por su parte, el jugador italiano Roberto Baggio recibió una bicicleta por haber anotado el segundo gol contra Checoslovaquia en la misma, y por ser considerado uno de los goles más destacados de la contienda. La Asociación de Motociclismo tomó al pie de la letra las declaraciones hechas por Baggio, quien afirmó que se daría por bien servido con una bicicleta si marcaba un gol.
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3: Muy buenas tardes, familia. ¿Cómo están? A través de la frecuencia naranja te saluda Chilapa en este jueves 4 de junio, ya acercándose el fin de semana. Y cuando te decimos que estamos en todas partes, literal, es en todas partes, porque nos encontramos Vivi y Chilapa desde la capital del estado. Nos encontramos en La Paz, Baja California Sur, y desde este bello lugar te saludo con mucho gusto. Espero que donde quiera que te encuentres te la estés pasando excelente. 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
3: 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Esto es Regrexa, la música que no se olvida. Y arrancamos con una canción que te va a gustar, te va a encantar. Él es Enrique Iglesias, esto es Dímelo, sonando aquí en La Frecuencia Naranja. ¡Bienvenidos! Bienvenido.

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1: 12 del mediodía con 13 minutitos. Familia, nosotros continuamos desde la frecuencia naranja, pero desde La Paz, Baja California Sur. Oigan, andamos bien contentos, bien felices. Gracias, gracias por traernos hasta La Paz, Baja California Sur. En este jueves 4 de junio, ¿dónde andas? ¿Qué andas haciendo? ¿Andas en el tráfico? ¿Estás en casita descansando? 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Oye, también quiero que nos hagas tu petición musical, 80s, 90s, 2000. Recuerda, recordar es volver a vivir. Yo siempre lo he dicho, y es que acabamos de escuchar algo titulado Just Dance, a cargo de Lady Gaga, esta canción que se hiciera famosísima en los inicios, y la verdad es que Lady Gaga es Lady Gaga. Saluditos a todos los que van transitando por esta avenida principal. Lánzate para jugar a la ruleta. Tengo exa llaveros, tengo exa lentes y también tengo la exa calca para que te lleves grandes regalitos cortesía de la frecuencia naranja. Mi nombre es Chilapa y así me puedes encontrar en redes sociales y a Exa como Exa FM Los Cabos, en Facebook, Instagram, en TikTok, en todas partes. Ponte Exa. Así que continuamos con más musiquita. Ahora es el momento de escuchar al señorón Pitbull sonando aquí en Regrexa. 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
9: 12 del mediodía con 26 minutitos y nosotros continuamos desde La Paz, Baja California Sur. Oigan, muy contentos, este clima se presta como para irte a maleconear, para irte a la playa. Viviana, ¿qué playa nos recomiendas aquí en La Paz, Baja California Sur?
10: Aquí en la ciudad yo les recomiendo que vayan a Punta Arena o Saltito, a cualquiera de las dos, está increíble, están hermosas, agua cristalina, no hay mucha gente y sobre todo están bien cuidadas.
9: Muy buenas tardes, aquí nos encontramos con ¿quién? ¿Cómo se llama?
11: Me llamo Aura.
9: ¡Alma! Muy bien, Alma, mira, pues aquí vas a tener tu regalito, escoge, elige el que tú quieras. Exa FM está listo para ti. Desde, nos encontramos aquí en La Paz, en el Boulevard Agustino Lachea, en Residencial Garzas, La Paz, Baja California Sur, Puerto de Ilusión. Oigan, gracias por sus peticiones musicales. Ya por acá Eli nos

0: anda solicitando algo del 2008. Vamos a darle vuelta a nuestra ruleta del tiempo porque vamos a viajar en el 2008. ¿Qué andabas haciendo en el 2008, Viviana?
1: En el 2008 yo estaba en la primaria comiéndome los mocos.
0: Ok, bueno, Eli ya estaba disfrutando de este temazo. Bruja Hada, esta canción de David Cavazos, lanzada originalmente en 2008 y fue el sencillo principal de su aclamado álbum debut homónimo bajo el sello de Warner Music México. Así que dicho lo anterior, nos vamos a escuchar Bruja Hada a cargo de David Cavazos aquí desde la capital del estado, desde Suzuki, La Paz.
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5: Ya andamos de regreso, familia, a través de la frecuencia naranja, 12 del mediodía con 34 minutitos. Oye, espero que ya andes disfrutando de la música, porque en Regrexa tenemos los mejores éxitos de los 80s, 90s, 2000. ¿Cómo puede sonar tu canción? Haz tu petición fácil y rápida, 624-192-1039. 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
5: 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Así que vámonos con más musiquita. Recuerda, esto regresa, la música que no se olvida a través de Exa FM. 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
1: Ya andamos de regreso, familia. Son las 12:50. 12:50. 10 minutos y será la 1 de la tarde. 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
1: 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Gracias a Viviana Perea, que estuvo aquí apoyándonos a la regaladera de regalitos que tenemos para todos los habitantes de La Paz. Así que vamos a estar hasta la 1 de la tarde. Te quedas con MBS Noticias Los Cabos con Ligia Romero Gutiérrez, pero antes de despedirnos, yo quiero cederle los micrófonos a Aileen porque va a solicitar su canción. Así que Aileen, los micrófonos son todos tuyos.
2: Ay, muchísimas gracias. Ahora sí que pues escogí una canción muy conocida. Todos los que hayan visto las películas de Crepúsculo creo que la van a reconocer. Esta sería The Code de Paramore del 2008.
1: Vámonos, muchas gracias. Recuerda, en todas partes, ponte Exa. Adiós.

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3: Hola, muy buenas tardes. Me da mucho gusto darles la bienvenida a MBS Noticias Los Cabos. Yo soy Ligia Romero Gutiérrez, su mensajera del aire, y estaré con ustedes a lo largo de esta hora para darles la información generada en Baja California Sur en este día ya de jueves 4 de junio del 2026. Fíjese que las actividades marítimas el día de hoy están operando con normalidad. El cielo está despejado y se esperan altas temperaturas, muy altas temperaturas para lo que es la media península. Estimaciones de 41 grados en Santiago, San Antonio, incluso 30 grados para Cabo San Lucas, temperaturas muy altas. Las actividades marítimas, como lo dije, están operando con normalidad. Están invitando a todos los prestadores de servicio de turismo náutico a estar muy bien informado de las condiciones, no nada más climatológicas, sino también las marítimas. Se prevé inestabilidad y con ello también la marejada. Fíjese que estamos en el día 155. Faltan 210 días para cerrar este periodo anual. Ya las actividades marítimas se están intensificando, lo que son jet ski, las tablas de surfear o las tablas para hacer alguna actividad de activación física o simplemente los salvavidas que ahí andan y los niños en las playas disfrutando ya de la época de verano. Como lo digo, de acuerdo a lo que indica la Comisión Nacional del Agua, ya las temperaturas están aptas para ir a la playa, pero las playas disponibles con bandera amarilla en San José del Cabo está Palmilla y lo que es La Playa. En la zona norte está La Ribera, Surgidero, El Dátil o Capilla, también está Spa Buenavista y La Gaviota. En el caso de Cabo San Lucas, las playas disponibles con bandera amarilla está El Chileno, El Corsario y Playa El Médano. Otra información que damos de manera puntual a todos ustedes es la relacionada al tandeo de agua potable aquí en Cabo San Lucas. Y para este jueves 4 de junio, las zonas beneficiadas, ponga mucha atención. Está a 4 de marzo, La Obrera, Cumbres del Tesal, Lunas del Tesal, Residencial Ventanas en su fase 1, Cabo Fierro, Valle del Cabo, Infonavit Nuevo, esto en la parte de Brisas, también Jardines del Sol, Magisterial, Celeste, Hemisferia y Camino del Mar. Ahí está la información del tandeo de agua potable. El día de ayer, representantes de OMSAPA, estuvo ahí el recién nombrado Arturo Sandoval, el titular de OMSAPA Los Cabos, refiriendo que en la zona de Los Cangrejos para la próxima semana ya van a empezar a tener el vital recurso. Reconocen la tardanza en el abasto de agua, en el famoso tandeo de agua potable, y en esa zona de Los Cangrejos estiman que el tandeo ya pase a los 21 días, es decir, cada 3 semanas los vecinos van a tener agua. Hay reportes que las familias llegaban a tener hasta 5 o 6 semanas o más sin el vital recurso. Poco a poco dijo que van a ir mejorando el programa del tandeo de agua potable. Y se vio que el alcalde como que le puso un objetivo y una meta, porque estaba muy, muy enfático diciéndole que iban a cumplir con lo establecido y buscar la manera para que se cumplan estas mismas rutas de tiempo. en las demás colonias. Las máximas, como lo dije, 41 grados en San Antonio, esto de acuerdo al Servicio Meteorológico Nacional. Las mínimas serán 11 grados centígrados en Gustavo Díaz Ordaz. La Paz tendrá 37 como máximas, 23 como mínima. San José tendrá 32 máximas y tendrá mínimas de 18. Cabo San Lucas, como dijo Bart Simpson. ¡Ay, caramba! Vamos a tener máximas de 40 grados centígrados estimados para el día de hoy. Y las mínimas, 20. O sea que no va a haber mucho la diferencia. En la zona de Santiago, máximas de 37, mínimas de 20. Miraflores, máximas de 30 y mínimas de 23. Las vías de WhatsApp, 624-192-1039 aquí en EXA y 624-192-0899 en La Mejor, donde está nuestro compañero Rey. Y sin tanto preámbulo, nos vamos a ir ya con la información, porque ya tenemos aquí a nuestros invitados. Tenemos el tema del sexto municipio. ¿Qué opinan de que al parecer ya lo metieron en la congeladora? Lo tienen en stand-by. ¿Qué es lo que ha pasado en esta propuesta que se hizo aproximadamente un año, si no es que más? Y sin tanto preámbulo, vámonos como liebres de galgódromo con las voces de la expresión.
4: Con ligera caída en ventas, pero Los Cabos sigue liderando en precios en el mercado inmobiliario turístico. Son ciclos, pero el panorama es positivo. Alberto Villada Camerino.
5: Sí, se ha caído. Lo que pasa es que depende de qué producto hables, ¿no? O sea, es bien diferente hablar de terrenos, de casas, de condominios, y dependiendo en dónde están.
4: Los Cabos se ubica entre los 12 mejores desarrollos turísticos con venta de tiempo compartido en el país. El segundo más importante, Marcos Agostini.
6: Siempre hay efectos externos que van a impactar una industria, pero nosotros como sector turístico tenemos que ver cómo avanzamos y sobrepasamos esos efectos externos que impactan, ¿no? Y realmente el comprador de tiempo compartido escoge un destino.
4: Propone diputada del PT, Karina Olivas, se pueda modificar el apellido paterno y materno en actas de nacimiento.
7: Se han presentado pues casos en donde hijos e hijas han crecido con padres diferentes a los que quienes los engendró, ¿no? Y los crió otra persona, y desgraciadamente pues tienen que usar el apellido de sus padres naturales.
4: Enlace Sindical denuncia al director general de la CONAGUA en Baja California Sur, Julio César Villarreal, por abuso de autoridad.
8: Lo que quiero denunciar es el hecho que el día de ayer fue removido de su cargo el ingeniero José Luis Espinosa Cholet, subdirector de Consejo de Cuenca en Baja California Sur. Él es personal sindicalizado con permiso de
3: Y ahora sí, vámonos con toda la información, porque tengo hartas noticias como confeti. Nuestra compañera Leticia Hernández nos tiene muy buenas noticias. En medio de lo que está pasando en Los Cabos con lo relacionado a la seguridad y las necesidades muy sentidas en el municipio en cuanto a servicios básicos y públicos, hay buenas noticias. En el tema turístico y de tiempo compartido, hemos despuntado muy bien. Recordará que en una entrevista que tuvimos anteriormente con Javier Olivares, representante de Asudéstico, los desarrolladores del tiempo compartido señalaban que en los 90 no se le confiaba mucho a esta actividad turística de tiempo compartido, y empezaron pian pianito, así poquito, y conforme vieron el negocio que representaba, empezaron a trabajar y llegar más desarrolladores turísticos y hoteleros a apostarle a esta industria. Y hoy es una de las mejores a nivel nacional. Y Los Cabos está rankeada en una de las mejores posiciones. Vayamos a la pieza informativa que nos tiene nuestra compañera Leticia Hernández.
9: Sí. Los Cabos se encuentra entre los 12 de los 20 mejores desarrollos turísticos con venta de tiempo compartido en el país, lo cual es indicativo de la inversión pujante que está llegando a este polo turístico y de la calidad de producto que ofrece el contexto nacional. Así lo informó Marcos Agostini, presidente del Consejo Directivo de la Asociación Mexicana de Desarrolladores Turísticos, AMDETUR, entrevistado durante su visita al puerto para participar en el 11º Foro Internacional de Marketing y Ventas del Tiempo Compartido Los Cabos 2026. Él también vicepresidente ejecutivo y director general de Interval Internacional, una de las compañías más importantes de intercambio de tiempos compartidos, comunicó que los principales compradores de esta industria en el país son los norteamericanos y canadienses, existiendo mucha oportunidad en el país, no solamente en Los Cabos, en el Pacífico y en otras áreas de México, pero indudablemente Los Cabos ha mostrado su capacidad como destino para el consumidor norteamericano. A pesar del escenario global y los tiempos difíciles para el sector turístico, dejó en claro que el futuro del tiempo compartido en México y en especial en Los Cabos es alentador.
6: Siempre hay efectos externos que van a impactar una industria. Pero nosotros, como sector turístico, tenemos que ver cómo avanzamos y sobrepasamos esos efectos externos que impactan, ¿no? Y realmente el comprador de tiempo compartido escoge un destino, regresa al destino porque le gusta el destino. Y eso es una bondad del tiempo compartido. Hemos visto en muchas ocasiones cuando hay factores externos que impactan el consumidor que está viajando en cualquier parte del mundo, el tiempo compartido, el consumidor que compra un tiempo compartido realmente está casado, comprometido con el destino y regresa. Entonces, sí hay externos factores, pero para mí esos altos y bajos, y podemos superar eso.
9: Asimismo, dio a conocer que el volumen de ventas en el país alcanzó los 6.4 mil millones de dólares, suma de la cual Los Cabos tiene un aporte muy importante, el segundo destino de concentración de este tipo de producto a nivel nacional.
6: AMDETUR hizo un primer estudio en 2024 y se mostró el volumen de ventas en el país, que era 6.4 mil millones de dólares. Eso es una cifra significativa y es el segundo destino después de Estados Unidos en lo que es el venta de este tipo de producto, ¿no? También México es un destino que ha evolucionado el producto, no es un tiempo compartido tradicional, hay distintos tipos de membresías y creo que esa creatividad del desarrollador mexicano ha podido constantemente evolucionar el producto y creo que eso es un comportamiento del desarrollador mexicano y el destino que se puede reinventar todo el tiempo. Entonces, creo que hay que ser muy, muy orgulloso de lo que ha hecho Los Cabos y México en este sector turístico.
9: Informó para MBS Noticias Los Cabos, Leticia Hernández.
3: Y en más información aquí en MBS Noticias Los Cabos, ya siendo la 1:00 p.m. con mis ojos, 13 minutos. La información de nuestro compañero Pedro Mazón tiene que ver con el Congreso local. Propone la diputada del PT, del Partido del Trabajo, Karina Olivas, se pueda modificar el apellido paterno y materno en el acta de nacimiento. Es decir, si yo soy Romero Gutiérrez, me puedo cambiar el apellido y poner Gutiérrez Romero. No creo que a mi papá le agrade mucho. Vayamos a la información.
10: Con iniciativa de proyecto de decreto, la diputada del Partido del Trabajo, Karina Olivas Parra, propone que las familias tengan la posibilidad de elegir el apellido materno como primera opción en actas de nacimiento. En tribuna del Congreso del Estado, Olivas Parra subrayó que la iniciativa busca fortalecer el derecho a la identidad, la igualdad sustantiva y el reconocimiento de las madres que asumen la crianza y cuidado de sus hijos. Con ello, adelantó Olivas Parra, llevará a un avance hacia una verdadera igualdad entre mujeres y hombres.
7: Se han presentado pues casos en donde hijos e hijas han crecido con padres diferentes a los que quienes los engendró, ¿no? Y los crió otra persona y desgraciadamente pues tienen que usar el apellido de sus padres naturales. Pero al paso de los años, inclusive cuando ya son adultos, las decisiones cambian y su realidad social y económica es distinta. Creo que hay muchos casos y muchas experiencias, inclusive inclusive aquí escuchaba acá atrás algunas experiencias de algunos compañeros y compañeras que me decían, esa iniciativa nos va a ayudar muchísimo. Y en ese contexto, la presente iniciativa con proyecto de decreto tiene como propósito fortalecer el derecho humano a la identidad, a la igualdad entre mujeres y hombres, como la libre determinación familiar mediante la incorporación en el Código Civil para el Estado Libre y Soberano de Baja California Sur, disposiciones que permitan a las personas optar por anteponer el apellido materno o el paterno, así como solicitar la modificación del orden de los apellidos aún cuando exista previamente un registro de nacimiento. Históricamente, en nuestro estado jurídico y cultural ha prevalecido la práctica de colocar en primer término el apellido paterno y en segundo lugar el apellido materno. Sin embargo, dicha costumbre responde a una visión tradicional y patriarcal de la organización familiar que actualmente debe revisarse a la luz de los principios constitucionales de igualdad y de no discriminación.
11: Para MBS Noticias Los Cabos, Pedro Mazón.
3: Vamos a continuar, pero ahora nos vamos a ir a la colaboración de nuestro compañero Elías Medina, que por cierto mañana tiene sobremesa. Vamos a su participación.
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12: ¿Qué tal, Ligia? Buenas tardes a ti y al auditorio. 4 días de paro magisterial y contando. Se trata de una añeja y justa demanda de miles de profesores que con la reforma a la ley del ISSSTE del año 2007 y la modificación al esquema de jubilaciones condenó a los maestros a una pensión de 7,000 pesos mensuales contra los hasta 35,000 que tenían en el esquema anterior. Sí, 7,000 pesos mensuales con los que a un jubilado con 30 años de servicio no le alcanzaría ni para lo más elemental, aún y cuando reciba los otros 6,200 bimestrales de los programas sociales para adultos mayores que inventó el presidente López Obrador. A nivel nacional, la cifra de afectados se ubica en casi 1,500,000 de trabajadores de la educación, mientras que en Baja California Sur son aproximadamente 12,000 los condenados a una pensión de miseria. Tal vez usted haya visto en las noticias la protesta de los maestros de la CENTE en la Ciudad de México, una de las más violentas de todos los tiempos, con edificios públicos vandalizados, toma de casetas en carreteras, la amenaza de boicotear el Mundial de Fútbol y marchas y manifestaciones contra el gobierno en demanda de una solución justa a su problema. Y aunque uno no esté de acuerdo con sus métodos, hay que entender que su coraje es doble, porque en campaña la ahora presidenta Claudia Sheinbaum les prometió derogar la reforma del 2007 y volver al esquema anterior de pensiones, algo que ya en el poder no pudo o no quiso cumplir porque, como ella misma dijo, no podía comprometer el presupuesto del gobierno, ya que se ocuparían casi 600,000 millones de pesos, una cifra que equivale a poco más de la mitad de lo que se destina a los programas sociales. Hay que recordar que en noviembre del año 2022, el entonces diputado federal Alfredo Porras presentó una iniciativa para revertir esta reforma y aunque se aprobó en comisiones, el dictamen nunca llegó al pleno para su votación y actualmente duerme el sueño de los injustos en algún archivo muerto del Congreso de la Unión. Así que si usted es padre de familia y batalla porque sus hijos no tienen clases debido a este paro magisterial, compréndalos un poco. Al fin y al cabo, son ellos los que casi todo el año educan y cuidan a nuestros hijos y hoy están luchando para revertir una ley infame que injustamente los condena a vivir su vejez en la pobreza. Saludos, hasta la próxima.
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3: Muchísimas gracias a nuestro compañero Elías Medina por su colaboración. Nos vamos a ir a la primera de dos entrevistas que tengo el día de hoy y para ello le pedí a María Eugenia Alquicira, quien hace semanas atrás o tiempo atrás presentara una iniciativa de reforma de ley en materia electoral. Muy buenas tardes, María Eugenia, qué gusto saludarte.
13: Muchas gracias, Ligia, igualmente, y saludos a todos los que nos escuchan de aquí del estado de Baja California Sur y del mundo entero.
3: Platícanos en qué consiste esta iniciativa que presentaste y el seguimiento que se le ha dado.
13: Sí, la iniciativa con proyecto de decreto que presenté es en materia electoral. Es una reforma a la Ley de Instituciones y Procedimientos Electorales en lo referente a lo que son las candidaturas independientes, donde se busca reformar los artículos 206, 207 y 208 en materia de candidaturas independientes.
3: Sabemos que las candidaturas independientes son una figura que más bien pareciera como pantallas, así muchos lo refieren, y estás buscando de cierta manera que no sea así.
13: Sí, precisamente, y hago la solicitud, bueno, y presenté el proyecto, la iniciativa de ley, basada en el principio de progresividad plasmado del artículo primero constitucional, que busca que el derecho precisamente de ser votado que nos otorga la Constitución, el artículo 35 constitucional, sea una realidad. ¿Qué propone esta iniciativa? Precisamente buscar con requisitos congruentes para buscar el registro como candidatos independientes, que sea ciudadano 100% sin intereses de partidos políticos, un umbral progresista, alcanzable, confiable y verdadero.
3: Eso es lo importante, porque es blindar estas aspiraciones o este espacio que se le brinda a los que buscan, no dentro de un partido político, pero sí de manera independiente participar en los procesos electorales.
13: Sí, precisamente, contamos con muchas personas de la sociedad civil organizadas, personajes, luchadores sociales de muchos años que no han podido tener esa posibilidad de accesar con ese derecho de ser votados, ni a través de partidos políticos, ni mucho menos con la ley de participación que tenemos dentro de la Constitución y de la ley de participación ciudadana.
3: Por eso, ¿Cuál es la situación o la postura de los legisladores? ¿Cómo has visto a los diputados locales, María Eugenia?
13: Mira, desafortunadamente los diputados locales y en lo particular la presidenta de la Comisión de Asuntos Políticos y sus dos secretarios de la comisión, una es la diputada Gabriela Montoya y la otra es la diputada Teresita de Jesús Valentín, no le he visto ninguna ganas de ni de llamarme, ni de atenderme, ni de trabajar esta iniciativa, ya sea a favor o en contra. Realmente sí es algo que preocupa, porque están dándole atención a otros intereses que a los intereses de la ciudadanía.
3: Mencionaba, fíjate, por ahí en una entrevista que tuvimos anteriormente con Armando Aparicio, quien ha buscado participar de esta manera de como candidato independiente, refería que era muy complicado que el mismo Instituto Nacional Electoral inhibía la participación al no permitir a la ciudadanía contender a estos cargos de elección popular. ¿Qué opinión te merece? ¿Es por ello que vas a seguir luchando a pesar de que no te han escuchado o no te han abierto la puerta las legisladoras o los legisladores, o buscar

y lo que decía el señor Aparicio es que esas barreras regresivas se tumben. Te voy a dar un ejemplo para que la ciudadanía lo entienda. En la reforma a la ley judicial, que son ciudadanos también los que participan para jueces, magistrados y ministros, a ellos no les piden más que una carta de recomendación de su colonia. No les piden los miles de votos que les piden a los ciudadanos para contender como gobernadores o como candidatos a la presidencia municipal o diputados. Por eso es que esto no es algo desproporcionado o algo que sea malo. Al contrario, el principio pro persona plasmado en el artículo primero constitucional obliga a preferir la interpretación más favorable de un ejercicio del derecho. Esto te lo digo por lo siguiente, y quiero que todos lo entiendan. Existe también dentro del Congreso una iniciativa que presentó una persona diferente con otro concepto en cuanto a la modificación de la Ley de Instituciones y Procedimientos Electorales en los mismos artículos 206, 207 y 208. Hay dos iniciativas que buscan que las candidaturas independientes sean mejorables. Pero la ley establece que siempre tienen que ver la más favorable, la moderada que presentó un compañero y la progresista que es la mía. Creo que las dos son discutibles y las dos tendrían que estarse trabajando. Yo pedí lo que es mi derecho, participar en la Comisión de Asuntos Políticos, pero no han tenido ni las ganas ni el interés de participar con esta iniciativa la diputada Alondra Torres. Lo peor de todo es que en el pasado 23 de abril la diputada Karina presentó una reforma también para lo que es la Ley de Instituciones y Procedimientos Electorales para crear un consejo como de Defensoría Pública Electoral. Y a ella se le trabajó por asuntos políticos en menos de 2 semanas. En menos de 2 semanas, ellas ya tenían integrada su iniciativa, ya la tenían aprobada. Ahora la diputada Alondra acaba de presentar ella misma, siendo la presidenta de Asuntos Políticos, presentó una iniciativa para que la comunidad LGBT que ella precisamente defiende y proclama, pues sea sujeta de derecho para que tenga más beneficios dentro de lo que son la Ley de Instituciones y Procedimientos Electorales. Lo que estoy diciendo es que ella en persona hizo su propia iniciativa para su propia comunidad, utilizando, claro, como siempre, que a los indígenas, que a las mujeres, pero en verdad va únicamente a proteger a su grupo. ¿Por qué? Porque está poniendo en la iniciativa que sea su grupo de LGBT la que dé oficialmente garantía de que la persona que se diga de género diferente a hombre y mujer, pues sea certificado por ellos mismos, cosa que es algo completamente inconstitucional. Ahora bien, esta iniciativa ciudadana para que el umbral sea más reducido, sea progresista, sea realizable, sea entendible. Nosotros somos ciudadanos, no somos unas organizaciones, no tenemos prerrogativas, no nos ayuda el gobierno para nada al candidato que ha sido o que ha buscado de manera independiente, tiene que sacar sus propios recursos, intimidan a la gente porque en lugar de pedir el apoyo, ya le piden la credencial de elector, tienen que fotografiarlos, tienen que pedirle miles de requisitos y eso hace imposible que realmente puedan alcanzarse estas metas. Por eso yo, la verdad, yo le digo al pueblo que nos tenemos que fijar, no puede ser posible que puedan trabajar iniciativas que de verdad dan pena porque no llevan ningún beneficio para la gente, hacen iniciativas a modo, a capricho de empresarias, con todo respeto lo digo. Acaba la diputada Alondra Torres de llevar a tribuna también una iniciativa que le llevaron las mujeres empresarias millonarias y ricas de aquí de Los Cabos, con todo respeto lo digo, para buscar un sello donde la empresa dijera que son sustentablemente responsables de que no había violencia de género. Pero esas señoras ricas, millonarias, comerciantes, empresarias de Baja California Sur o de aquí de San José, porque de aquí salieron, ellas tienen dinero para darle a la señora Alondra caso. Puedo presumir, dudar, que le están dando qué para que la señora Alondra suba su iniciativa de estas señoras y la puedan dictaminar en menos de lo que canta un gallo. Entonces no se vale, porque esta iniciativa va a traer a que los ciudadanos podamos ser candidatos independientes. Y digo, María Eugenia Alquicira Rojas no tiene interés de participar como candidata.

0: como candidato ni como interesado en esto. Lo que buscamos, lo que busco, lo que está pidiendo la gente, queremos ciudadanos en la política, en nuestro gobierno, candidatos ciudadanos inteligentes, valientes, honestos, responsables, pero no buscamos personas que vengan de partidos políticos forzosamente, o que la gente tenga que irse a partidos políticos donde después van a ser cuestionados, señalados, hasta vejados muchas veces. Entonces, yo le pido con todo respeto a la diputada Alondra Torres que, así como se atrevió a subir al Congreso a desechar de pleno una intención de ciudadanas jóvenes, jovencitas, abogadas recientes, no sé si lo supiste, pero se subió a tribuna a burlarse de que esa iniciativa venía a la ley electoral en lugar de la ley de instituciones y procedimientos electorales, y que por eso la desecharon de pleno. Pues da pena, porque los jóvenes merecían esa iniciativa que presentó esta ciudadana Altamirano, y no debió haberse subido a tribuna. Ahí está grabado, ahí está, no estoy diciendo mentira. Entonces creo que cuando de veras se quiere, los diputados pudieron haber mandado llamar a esta muchacha, aunque no lo solicitó, pero pudieron haber corregido, pero no les interesa. A ellos nada más les interesa protegerse como partidos políticos, seguir teniendo el monopolio de los partidos políticos, y pues dejar a los ciudadanos a la merced de lo que quieran y digan los partidos políticos.
1: Pues le vamos a dar seguimiento a este tema, María Eugenia, a ver qué es lo que está pasando, por qué está detenida esta propuesta y otra más en relación al tema electoral. No sé si quieras ya agregar algo de manera súper breve para terminar.
0: Concluyendo, si la diputada en esta legislatura, en este periodo de constitucional, no la trabajan, voy a seguir insistiendo en cada periodo de cada año con esta iniciativa, porque tenemos que ganar los ciudadanos, porque es nuestro derecho y porque estamos por convicción, y no porque alguien nos esté manipulando, ni nos esté pagando, ni nos esté siguiendo, sino porque es justicia de verdad.
1: Perfecto, muchísimas gracias, y las puertas de MBS Radio están abiertas para ti.
0: Gracias, Lisa. Buenas tardes a todos.
1: Ya es la 1:30 p.m. No se vaya, regreso con más.
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1: Estamos de vuelta, ya estamos de vuelta aquí en MBS Noticias Los Cabos, ya siendo la 1:34 p.m. Nos vamos a ir a la entrevista y en físico, porque aquí tengo a los entrevistados en cabina de EXA en el 103.9 y recuerden, la mejor en el 89.9 en San José del Cabo y en el 102.3 en Cabo San Lucas. Pero ahorita aquí estamos en EXA. Tengo a Jesús Flores y Alberto Téllez Sauqué para que platiquemos de un tema que se ha abordado en reiteradas ocasiones aquí en esta edición informativa, y es lo relacionado al sexto municipio, considerar Cabo San Lucas como un sexto municipio, aproximadamente un año, si no es que me corrigen los invitados, si no es más. Empezaron con esta iniciativa, empezaron, como decía mi abuelita, que en paz descanse, arrancaron como caballo y ahorita ya pararon como burro. Muy buenas tardes, con el gusto de saludarles, Jesús Flores, Alberto Téllez Sauqué. Platíquenos, ¿cómo ven esta iniciativa? Invitamos a Jesús Flores porque fue uno de los que empezó con esta iniciativa de conformar Cabo San Lucas como un sexto municipio. ¿Qué pasó?
17: Bueno, primero que nada, muchas gracias, Ligia, a EXA y a MBS. Alberto, con el gusto de saludarte, como siempre, y a todo el equipo de EXA. Primero que nada, yo quiero reconocer, antes que nada, a quienes fueron capaces de construir esta iniciativa, a quienes desde el 2019 han venido luchando para lograr que Cabo San Lucas sea el sexto municipio. Y lo más importante, y darle el valor que con ello lleva, que esto no es una iniciativa de un partido político, ni es una iniciativa de un colegio, de una cámara, de nadie que pueda exhibir intereses, sino esto es una iniciativa totalmente ciudadana, que la firmó nuestro amigo José Luis Alba Corona a través de un consejo ciudadano por el sexto municipio. Y estamos hablando de ellos, de una lucha que empezó desde el 2019 y fue hasta febrero del 25 cuando el Congreso logró que esa iniciativa llegara a comisiones y se conformara una comisión legislativa pro sexto municipio, y es en el proceso y en la ruta que vamos, ¿no?
1: En 2019 surgió la iniciativa, en 2025 la tomó el Congreso. ¿Y qué pasó?
17: Bueno, la toma el Congreso y la pasa a comisiones, se conforma una comisión legislativa pro sexto municipio, y se han venido dando una serie de razonamientos, de acuerdos, de situaciones que se tienen que tomar en cuenta de acuerdo a la ley, que son requisitos constitucionales que se tienen que tomar en cuenta, como es la convivencia social, la población mínima requerida, la cabecera municipal, que no debe tener menos de 3,000 habitantes, cosa que nosotros tenemos poquito más de 110,000, nada más aquí en Cabo San Lucas, ¿no? Y una serie de situaciones que se han venido prolongando, y esa ruta que se trazó se ha venido teniendo algunos obstáculos de tipo, ¿por qué no decirlo?, de intereses, ¿por qué no decirlo?, políticos y de otro tipo, ¿no? Pero yo creo que la intención ciudadana no permite y mucho menos se vale que esta intención de un sexto municipio se vaya a tomar como una carta política electoral rumbo al 27. Creo que todos los ciudadanos que vivimos en Cabo San Lucas tenemos derecho a esa necesidad de tener mejores servicios. Si tuviéramos una autoridad que nos diera los servicios que merecemos como ciudadanos, creo que esto no tendría razón de estarse incitando y de estarse moviendo para poderlo lograr. Sin embargo, como no hay eso, y ya tenemos tres administraciones de Morena y aliados, por ejemplo, que han venido prometiendo que va a haber, pero por ejemplo aquí en Cabo San Lucas tenemos agua potable, si te gusta, 10 veces al año, y a veces un poquito menos. Tenemos problemas de eficiencia en servicios públicos, recolección de basura, seguridad, ese tipo de cosas. Y en Los Cabos tenemos un presupuesto de poco más de 6,000 millones de pesos. En el estado tenemos un presupuesto de alrededor de 24,000 millones. Estamos hablando que Los Cabos tiene casi una tercera parte, genera, y aparte...
1: ¿Cuánto es la cifra que dice que en Los Cabos se...?
17: Te doy el dato.
1: ¿6,000?
17: Un poquito más.
1: De todas maneras estamos hablando de un solo dígito, porque sí. En información que había dado en 2025, a inicios del 2025, la senadora del PAN de Acción Nacional refería que Los Cabos generaba en impuestos federales alrededor de 17,000 millones de pesos y que nada más se les regresaba una parte.
17: Sí. Actualmente el municipio de Los Cabos maneja un presupuesto de 6,254 millones de pesos. Y aquí yo sí abonarle al Congreso del Estado, que el Congreso del Estado, todos los diputados de todas las fracciones partidistas, le han dado varios instrumentos de recaudación, como es el impuesto al saneamiento ambiental, el aumento a nómina, el aumento a hospedaje, que también viene a sumarse a todo este dinero que maneja el municipio, sin dejar de lado los presupuestos que maneja el sector empresarial a través del FOIS y del FITURCA, ¿no? Entonces, tenemos un escenario, creo, ideal para poder construir lo que se deba de hacer, pero lo que no podemos permitir es que el sexto municipio lo abanderen fuerzas políticas y lleven agua a su molino a favor de o no. Esta es una, repito, una iniciativa ciudadana donde nada tienen que ver los sectores
1: políticos,
17: iniciativa privada, políticos, en esta intención que, repito, desde el 2019 se viene trabajando en ello.
1: Correcto. Su opinión, Alberto Téllez Auqué, de este propuesta del sexto municipio, Cabo San Lucas, como un sexto municipio.
18: Sí, gracias, Ligia. Un saludo también para ti y para Romero. Decirte que es de reconocer el tema del sexto municipio como un ámbito ciudadano encabezado en este momento por José Luis Alba. Todos sabemos que en su argumentación, pues él decía que tenía que ser un ámbito ciudadano y que tenemos que estar todos en una consulta popular. Estamos de acuerdo que tiene que haber una consulta popular, la cual no ha habido. Mas sin embargo, hay una serie de argumentos a favor y en contra. El tamaño de la población, pues, tiene 202,694 habitantes en el municipio de Los Cabos. Ya le daría una lógica de que ya pudiera convertirse dinero. El Consejo Ciudadano aporta más o menos en predial 800 millones de pesos al año, más o menos, y las necesidades que tiene realmente San Lucas es el tema del agua. Entonces, si cubrimos esa lógica del tema del agua, el saneamiento, las necesidades locales, el dinero, pues vamos a estar hablando de que pueda haber condiciones para construir el sexto municipio. ¿Qué es lo que viene en contra del reto? Dicen que se va a dividir el tema de las finanzas para cada uno de los municipios. La crisis del agua, que no alcanza para suministrar el tema del agua, y duplicar el gobierno con gastos superfluos que no tienen caso. Entonces, yo creo que el tema real es que haya voluntad primero, que se nombre las comisiones como están nombrándose y que se consulte a la población y que el gobierno del estado haga la reflexión junto con el Congreso para ver qué le conviene a los sanluqueños y a las sanluqueñas. Que es un tema de fondo. Realmente nos preguntamos todo, ¿necesitamos un sexto municipio? Sí. ¿No tiene agua Los Cabos? No. Por lo menos Cabo San Lucas. ¿Que se va a crear un nuevo ducto? Sí. Que se tiene que armonizar la posibilidad de crear un acueducto independiente ligado a San José. Se pueden hacer las cosas. Que va a crecer en territorio el municipio de Los Cabos también. Que se va a reestructurar el municipio, el sexto municipio. También existe la posibilidad de que se vaya hasta Todos Santos, por ahí Pescadero, que crezca más el municipio. Entonces se pueden armonizar los dos temas, pero estamos de acuerdo de una parte de un servidor, yo estoy de acuerdo en que es viable la creación del sexto municipio para Cabo San Lucas.
1: ¿Algo que quieras?
17: Sí, cómo no, mira, yo creo que, a ver, el tema lacerante, preocupante de análisis, pero sobre todo de ocupación, es el tema del agua. Uh-huh. Dice, no hay agua en Cabo San Lucas. Se están haciendo desde el 2015 una desaladora, que no tienen para cuándo terminarla, y cada administración la bandera como que la va a terminar y no la termina. Pero curiosamente, el sector empresarial, y ahí mi reconocimiento, ha estado apoyando al gobierno municipal con mucha infraestructura para que resuelva problemas que como gobierno no puede atender y mucho menos resolver. Camiones de basura. Y lo último, y allá voy, es que acaban de entregar creo que 50 pipas y no hay agua. ¿Y esas pipas con qué las llenan? ¿Y esas pipas van a hacer redistribución en las colonias donde no hay agua? Entonces, aquí lo primero que tiene que hacer es la certeza, la sinceridad y hablar con la verdad de lo que se está haciendo. Si no hay agua, ¿para qué ayuntamiento acepto pipas? Si no tengo cómo distribuir el agua. Pero tú las pipas ya las ves circulando en todos lados y llevando el agua a esas gentes que la necesitan. Y qué bueno que se está haciendo. Pero que no sean pretextos. Que no sean pretextos el que no existe un elemento para poder construir un proyecto ciudadano como es el sexto municipio. Entonces, ahora, lo importante aquí, y hablaban también, creo que son dos temas los que dicen no al sexto municipio, que es el agua y la nómina. El agua es uno, que lo resuelvo y lo explico con esas pipas. El segundo, la nómina. Todas las oficinas administrativas municipales tienen representación en la delegación de Cabo San Lucas. Todas. Ahí está el presupuesto y ahí está la burocracia y ahí están los empleados. No habría que meter nueva burocracia ni nuevos empleados. Ahora, lo importante aquí es también saber que el día de ayer no se permitió la primera lectura porque lo bajó una diputada, pero no se iba a votar por el sexto municipio, se iba a votar por el umbral en la consulta ciudadana del porcentaje de votación por el sí y por el no. Era ilógico, irracional e imposible irnos como actualmente estaba la ley, que pedía las 3/3 partes del padrón electoral de Los Cabos para poder lograr un sí o un no.
1: ¿Cuántos ciudadanos se traducen?
17: Pues estamos hablando de cerca de 280,000 ciudadanos, estamos hablando de cerca de 70,000 votos, que por supuesto ni en una elección constitucional los tenemos. La propuesta que se bajó, que la Comisión Legislativa proponía, era que nos fuéramos al 15% del sí y el no, que se me hace lógico y racional y sobre todo válido para que la ciudadanía se pueda expresar. Eso fue lo que pasó ayer. Eso era un paso más de la ruta que se tiene que hacer. A lo mejor, en el caso personal, yo estoy de acuerdo que debe haber un sexto municipio, pero no me interesa el calendario. El calendario que tiene que ser en el 26, en el 27, no, eso no. Y creo que eso es politizar el asunto. Y sobre todo previo a una elección como la que tenemos en el 27. Entonces yo creo que aquí es valorar, generar mesas de trabajo donde esté toda la sociedad representada, instituciones de educación superior, colegios, cámaras, empresarios, todos los que tienen que estar para valorar, analizar y hacer un proyecto como el que no se ha hecho en otros lados para llevar a cabo en la creación del sexto municipio, que pudiera ser en el 27, que pudiera ser en el 30. Yo creo que eso no nos debe de ocupar en este momento, sino lo que debemos cuidar y blindar es que no se politice el tema del sexto municipio.
1: ¿No será el temor de que no van a tener temas que politizar como el agua? ¿O cómo ven ustedes, o qué posibilidades hay? Y me refiero de que no votamos porque es de manera generalizada. Somos muy poquitas las personas que vamos a las urnas a emitir el sufragio, pero de manera general es mínima la votación, hay demasiado abstencionismo. Y es importante pues acabar con eso. Y si a la hora de escoger a nuestros representantes populares no hay ese reflejo de mayoría, menos en un tema como un sexto municipio. Yo creo que es por eso que quieren cambiarlo, ¿no?
18: Mira, hay que dividir las cosas, como dice Jesús. En el tema de la consulta popular para un derecho humano que es el agua, yo estoy seguro que va a salir toda la población, porque a todos nos afecta. Entonces, no hay que tener temor de que si va a haber abstencionismo, de que si no va a haber abstencionismo. Yo estoy seguro que cada cabeño arraigado, nativo o por preferencia estado aquí en el municipio, va a votar a favor de la creación del sexto municipio. ¿Por qué? Porque nos conviene a todos. Entonces, el asunto es el agua. Hay acueductos, hoy en día hay tecnología que se puede implementar. El tema real es el presupuesto que se puede dividir en los municipios. Yo creo que en ese municipio le van a quitar supuestamente un poquito a cada municipio, pero yo lo resuelvo, yo lo diría proponiendo un nuevo gasto social, gasto ocurrente que pueda beneficiar la creación del sexto municipio. O sea, entonces, es voluntad. Las comisiones que se crearon con la diputada Alondra, con el diputado Sergio Huerta, con la diputada Olivas, etcétera, deben de dictaminar el interés poblacional por el interés de unos cuantos. Entonces, yo creo que aquí pueden intervenir colegios, pueden intervenir asociaciones civiles. El hecho de no politizar va a ser difícil, honestamente, cada quien va a querer agarrar agua para su molino, pero las reglas deben de estar bien claras, no partidos políticos, no entes ajenos al agua potable, a la consulta popular, y yo creo que estaríamos en el momento justo, y que no debe de ser apresurado porque no puede ser en el 26 ni puede ser en el 27, o sea, cuando haya condiciones para hacerlo, es cuando lo tenemos que hacer.
1: Correcto. ¿Algo para concluir?
17: Sí, más que nada, cualquier movimiento de tipo de logro ciudadano exige dos cosas. Primero, el respaldo ciudadano, y la otra, la voluntad política. Creo que acabamos de ver un ejemplo claro de lo que pasó en la Bahía de Loreto, donde los ciudadanos abanderaron que no se hiciera puerto de altura y abrogaron el decreto, lo echaron abajo. Ya estaba decretado, ya estaba acordado por gobierno federal, gobierno del estado, y la ciudadanía se unió y lo echó abajo. Tenemos otro tema y otro reto: Sierra La Laguna, defender nuestra Sierra La Laguna, ver cómo los ciudadanos estamos organizados, estamos sentados a la mesa con autoridades federales, pero también con los ciudadanos, de ver cómo se hace, echa abajo esa forma tan arbitraria que hicieron, por ejemplo, de transportar material desde un lugar del municipio de Los Cabos hacia Sierra La Laguna, y que ayer no se pudo explicar quién les pidió permiso, por qué los subieron, y ahora pues los tienen que bajar. Y también ahí hay una presión ciudadana que estoy seguro que vamos a salir victoriosos para proteger nuestra Sierra La Laguna. Y el otro punto, y el tercero, es el sexto municipio. Esto nace de la voluntad ciudadana. Obviamente me queda claro, la politización es política lo que se está haciendo con el sexto municipio, pero tenemos que cuidar que no tenga siglas, que todo lo que sea con el apoyo ciudadano y sobre todo con la voluntad política de quienes definen para poderlo llevar a cabo.
1: Pues agradezco mucho que hayan estado con nosotros, y las puertas de MBS Noticias están abiertas para ustedes.
17: Muchísimas gracias, Lili.
18: Gracias a ti.
1: Y nos vamos a ir a un breve espacio, no se vaya, yo regreso con más.
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27: Buenas tardes, esta es la información. Esta mañana, motociclista resultó lesionado en un percance vial registrado sobre la carretera transpeninsular en la zona de San José del Cabo. El choque fue alrededor de las 7:30 de la mañana de hoy jueves, a la altura de la gasolinera de la colonia Guaymitas. De inmediato se dio la movilización de paramédicos de la Cruz Roja Mexicana y de personal del departamento de bomberos de San José del Cabo. Uno de los carriles estaba una camioneta de color azul y a unos metros una motocicleta. Todo fue atendido por los técnicos en urgencias médicas. Más información, una casa quedó envuelta en llamas, lo que ocasionó la movilización de elementos del departamento de bomberos de Cabo San Lucas. Esto fue en la colonia Invasión Cactus, que se ubica al lado de la prolongación Leona Vicario. Lo dieron a conocer que la casa, construida con madera y lámina de cartón negro, fue consumida por las llamas. La emergencia fue atendida por vulcanos de la subestación de Lomas del Sol. Afortunadamente no hubo personas lesionadas, solo daños materiales. Otro orden de ideas, dos personas del sexo masculino que accionaron sus armas de fuego contra el de la Policía Estatal Preventiva fueron sentenciados a 32 años de cárcel, acusados por homicidio en grado de tentativa. La Procuraduría General de Justicia del Estado, a través de los agentes del Ministerio Público de la Unidad de Investigación de Delitos de Homicidio Doloso de la Subprocuraduría de Atención de Delitos de Alto Impacto, logró que el Tribunal de Enjuiciamiento dictara una sentencia condenatoria de 32 años de prisión en contra de Ramón Trinidad N. y Jesús Manuel N. La agresión ocurrió aproximadamente a las 4 de la madrugada del día 1 de agosto del año 2025, frente a un domicilio ubicado en la calle Lorenzo M., Viuda de Tapia, y calle El Cardón, de la colonia Esperanza, en Ciudad Constitución. Hasta ese lugar arribó un vehículo de color guinda tipo vagoneta sin placas de circulación. Del lado del copiloto descendió Ramón Trinidad N., quien detonó un arma de fuego corta en 4 ocasiones. Simultáneamente, del lado del copiloto descendió Jesús Manuel N., accionando en 3 ocasiones otra arma de fuego. Ambos sujetos apuntaron y dispararon de manera directa en contra de la unidad oficial oficial de la Secretaría de Seguridad Pública Estatal, a bordo de la cual se encontraban desempeñando sus funciones cuatro elementos de la Policía Estatal Preventiva. Los agresores realizaron todos los actos materiales con la clara intención de privar de la vida a los agentes policíacos. Sin embargo, no lograron consumar el acto debido a la oportuna y profesional intervención de las víctimas, quienes los sometieron mediante el uso legítimo de la fuerza y fueron detenidos en el sitio. Finalmente, por su probable participación en los delitos de portación de arma de fuego de uso exclusivo de las Fuerzas Armadas y contra la salud, dos personas fueron vinculadas a proceso tras ser detenidas en posesión de un arma de fuego, un cargador, cartuchos útiles y 248 dosis de droga. A solicitud del Ministerio Público Federal, el juez de control dictó acto de vinculación a proceso contra Jesús N. y Alfredo N., quienes fueron puestos a disposición de la Fiscalía Federal en la entidad mediante un informe policial homologado remitido por elementos de la Secretaría de Marina por hechos ocurridos en Ciudad Insurgentes. De acuerdo con la investigación, Jesús N. y Alfredo N. circulaban a bordo de un vehículo a exceso de velocidad en la colonia División del Norte, por lo que las autoridades les marcaron el alto. Ante la inspección, el personal castrense aseguró un arma de fuego, un cargador y 17 cartuchos útiles, 90 envoltorios con clorhidrato de metanfetamina, 84 envoltorios con clorhidrato de cocaína y 74 envoltorios con cannabis. Ministerio Público Federal ha escrito a la Fiscalía General de la República a través de la Fiscalía Especializada de Control Regional en Baja California Sur. Realizó las diligencias correspondientes y solicitó al juez la vinculación a procesos de ambos detenidos, misma que fue concedida. Los imputados a Jesús N. y Alfredo N. son por portación de arma de fuego de uso exclusivo de la Fuerza Armada y delito contra la salud en la modalidad de posesión de clorhidrato de metanfetamina y clorhidrato de cocaína y cannabis con fines de comercio en su variante de venta. Para MBS Noticias Los Cabos, informa Ignacio Martínez de Jesús.
1: Gracias a nuestro compañero Ignacio Martínez de Jesús, que cree, como toda edición informativa debe concluir, o todo ciclo debe concluir, este llegó a su final. Nos vemos mañana en punto de las 13 horas, no sin antes reiterarle a que se cuide, ya se acerca el fin de semana y las altas temperaturas. Que pase usted una muy buena tarde y buen provecho.
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3: El icónico guardameta mexicano y leyenda de la selección Jorge Campos fue factor para que el comité organizador de los torneos mundiales ajustara una regla previa a la edición de Estados Unidos 1994. Esto debido a un señalamiento realizado por la selección de España sobre la capacidad de Campos de jugar dos posiciones de manera excepcional, como portero y delantero, lo que según para los españoles generaba ventaja. Josep Blatter, secretario del comité, informó sobre la decisión del cambio del reglamento donde se especificaba que solo podrían registrarse los jugadores en el acta arbitral como jugadores de campo o como portero, lo que no permitiría al mexicano compartir posiciones.
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4: Bienvenidas y bienvenidos a Entre Mareas, este jueves 4 de junio. Escuchas Exa FM el 103.9. Yo soy María José, la Chaparrita Stories, y hoy estoy muy contenta porque tenemos aquí en cabina, no les voy a decir, primero les voy a dar un poquito de contexto, vamos a hacer la emoción. Hoy vamos a hablar de un tema muy importante. Por lo menos yo, que nací en los 80, no sé ustedes, por ahí donde nos estén escuchando, en el coche o en su oficina, si son de más o menos de mi generación o quizá antes, estábamos muy acostumbrados a orientarnos hacia la competencia. Ese era el discurso, la competencia, la competencia, la competencia. Y hoy vemos, después de muchos años de ese enfoque, que como todo trae sus ventajas y sus desventajas, y empieza a entrar a la narrativa una palabra que incluye más equipo. Y estamos hablando de colaboración, y de eso se trata la historia del día de hoy. Como siempre, buscamos ofrecerles contenido de valor y contar historias que hablan de narrativas o de casos de éxito o de casos que prueban que por ahí vamos, que ahí está la brújula. Y la historia del día de hoy precisamente es esa, es de Los Cabos Community Alliance. Está aquí con nosotros Claudia Velo y también Corey Riggs, director del Chileno B y el Dorado Foundation, y pues vamos a abordar esos temas en donde, por ejemplo, aquí en Los Cabos hay problemas complejos que si tratamos de resolver desde un solo fractal, desde una sola mirada o a través de una sola organización, pues el desafío es imposible, ¿no? Casi que se tiene perdida la batalla desde antes de empezar. Entonces, ¿qué pasa cuando, en vez de competir y limitar el impacto de las organizaciones y que puedan competir por recursos, visibilidad, financiamiento, se colabora y se vuelve hasta estratégica esta colaboración o esta injerencia donde todos ganan? Y es una historia muy positiva, ya la contará Corey y asimismo Claudia, porque, por ejemplo, es el caso del CRIT, que llega aquí a San José, que se construye precisamente como un resultado de la colaboración entre múltiples actores. Entonces, de eso se trata de hoy. Es un caso de éxito. No es fácil, se oye más sencillo ahorita en la introducción de lo que ellos nos van a contar, pero sí es un precedente de qué sí se puede hacer y por dónde hay que ir. Entonces, bueno, vamos a deshebrar esta historia con Claudia y con Corey. como siempre va a haber música, hablando de la colaboración. Hoy vamos a tocar una música argentina, no voy a decir quién para que sea sorpresa, pero solo vamos a tocar colaboraciones. Y hoy es trivia, como siempre, trivia de Wild Canyon, todos los jueves. La primera persona que mande su respuesta correcta al 624-192-1039 se gana este pase gratis, que... como siempre les digo, todos los jueves, no es cualquier pase, es The Hall Enchilada, el Tocho 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puente colgante, pero trae todo. 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Aquí va la pregunta: ¿cuál de estos proyectos surgió gracias a la colaboración entre distintas organizaciones de Los Cabos? A, el Banco de Sangre Comunitario de Los Cabos. B, el CRIT de Baja California Sur. C, la Unidad Móvil de Esterilización de Mascotas. O inciso de todas las anteriores. Está muy fácil, ¿eh? O sea que manden la respuesta correcta. No puedes contestar, Clau, lo siento. Y pues como siempre decimos aquí en Entre Mareas, si las historias que contamos son las historias en las que nos convertimos, ¿qué historias vamos a contar?
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4: Pues ahora sí, empezamos. Clau y Cory, les quiero dar el micrófono para que sean ustedes los que nos cuenten esta historia. Clau, voy a empezar contigo. Si te pudieras presentar y platicarnos antes de entrar a cabina, me decías, quiero enfocarme en hablar del cómo sí, ¿no? En tus palabras, de las soluciones. Y eso nos encanta porque aquí en Entre Mareas decimos constantemente que si jugamos a que las palabras son conjuros y con eso imprimimos parte de la realidad, pues hay que hablar más de las soluciones, ¿no? Entonces, si te quisieras presentar, y mi primera pregunta sería, pues ¿dónde encuentras tú que están hoy las principales oportunidades de colaboración para poder construir un mejor Los Cabos en todos los sentidos, ¿no? De entrada social.
5: Claro. Bueno, primero gracias por la invitación, un gusto estar aquí contigo nuevamente, ya tenía rato que no nos veíamos, y bueno, soy Claudia Velo, y soy ajonjolí de todos los moles. Me encanta participar en proyectos propositivos, en proyectos que generan un mejor entorno para nuestra comunidad. Tengo la fortuna de haber llegado a cabo antes de que empezara a crecer tan rápido, y entonces he visto esa evolución y también he visto, como todos sabemos, esta competencia que hay, de la que hablabas al principio, ¿no? Hay un afán, existe en muchos aspectos un afán de protagonismo, pero afortunadamente estamos en una comunidad en la que los actores que tienen la capacidad de realmente hacer que las cosas sucedan rápidamente, y tal vez pues generado por la pandemia, nos llevó a darnos cuenta de que un solo esfuerzo no iba a ser suficiente, y que si uníamos nuestros esfuerzos y si uníamos nuestras voluntades, podíamos ofrecer respuestas tangibles, acciones tangibles, mucho más rápidamente. Y ahí fue cuando nos dimos cuenta de que ese espíritu, que lo hemos visto en nuestro país desde siempre, cuando hay una crisis, todo mundo está dispuesto a ayudar. Y en Los Cabos hemos tenido la fortuna de encontrar a estas fundaciones, a estas asociaciones que se han dado cuenta de que la colaboración es lo que nos permite obtener resultados. Entonces, siempre encantada de participar, y lo que se está haciendo desde Los Cabos Community Alliance, la Alianza Comunitaria de Los Cabos, es justo eso, generar un mejor entorno para que esta comunidad siga creciendo, porque va a seguir creciendo. No podemos decir que, ¡ay, ya somos muchos! No, somos los que tenemos que ser. Y somos los que este lugar está recibiendo Y entonces, entre todos, tenemos que hacer lo que a cada uno nos corresponde y lo que cada uno podemos hacer para tener una comunidad más resiliente, más aglutinada y en la que no haya estas brechas que de repente volteamos y las vemos y son muy aparentes. Pero hay que fijarnos en lo que sí se puede hacer justo para reducir esa brecha y para que todos tengamos lo que necesitamos de la mejor manera posible.
4: Gracias, Clau. Y eso me da pie tu respuesta a mi pregunta para ti, Cori, también enfocada en soluciones. Donde, por un lado, si quieres agregar un poco de esta historia de los Cabos Community Alliance, que entiendo que nace en la pandemia, y un poquito, por ejemplo, yo de repente veo en internet clases maestras de, si quiero aprender a, digo, a ver, quiero meterme a la clase maestra para que me enseñe dónde están esos hacks, ¿no? O qué ya entendieron ellos que pueda entender yo. Entonces, en ese sentido, ¿cuál ha sido la riqueza de estos años, si se formó en la pandemia, los Cabos Community Alliance, que ya aprendieron, ¿no? Y no sé si, al igual que yo, muchos de los radioescuchas se están preguntando, por un lado, bueno, ¿quiénes participan? ¿Cuáles son las organizaciones que se han montado y con qué temas? Y hablando precisamente de esta brecha que menciona Clau, ¿en qué temas están trabajando de la mano en esta alianza por los Cabos, ¿no?
6: Muchas gracias. Me encanta estar aquí contigo con algo tan positivo. Yo creo que eso es un bendición a los Cabos de tenerte y hablar de esos temas. ¿Qué podemos hacer en lugar de qué está pasando? Y estoy muy feliz de estar aquí. Y quiero pedir disculpas por mi español muy peligroso. Entonces, si digo algo mal, no es mi intención.
4: Hablas muy bien, Cori. De hecho, estábamos hablando esto fuera de cabina y yo te dije, hablas muy bien español.
6: Sí, muchas gracias.
4: Así que tú suéltate con confianza.
6: ¿Quién sabe qué va a salir? Pero bueno, entonces, tu primera pregunta es... Es qué estamos aprendiendo o es como es interesante porque el mundo de fundaciones está cambiando mucho y después durante la pandemia ya hemos logrado antes de la pandemia quiero decir eso hemos logrado un autobús para llevar niños a La Paz porque antes ahorita hay pero antes no estaba tratamiento especial para niños en Los Cabos, entonces todo está en La Paz. Todavía niños con cáncer necesita ir a La Paz, pero gracias a Dios ya tenemos el CRIT aquí y los niños no necesitan ir para el CRIT, pero todavía hay una necesidad de tener tratamiento en La Paz, en Salvatierra, uh-huh. Hospital Salvatierra. Entonces, el hecho es hemos logrado un autobús para llevar los niños a La Paz y lancé este proyecto 14 de marzo 2020. Y sabemos qué pasó exactamente después de eso. Uh-huh. Entonces, gracias a este esfuerzo, porque este esfuerzo fue de los Cabos Community Alliance. Uh-huh. Y empezamos allá y estamos ahí. Tuvimos ayuda de negocios, de otras fundaciones, de muchos donadores de Canadá, de los Estados Unidos, de México, trabajando juntos para lograr este autobús. Y cuando pasó la pandemia, es que ya tuvimos la fundación de esta fundación, de Baja California Sewer Community Alliance. Entonces tuvimos 6 fundaciones de toda Baja California Sur, casi 200 negocios, otras fundaciones y el gobierno para dar 94,000 familias comida en 7 meses. Entonces fue increíble este esfuerzo. Y la cosa que funcionó muy bien en este esfuerzo es el patronato de Baja California Sewer Community Alliance. 6 gente y no había una estructura formal. Fue todos trabajando juntos, nadie estaba en cargo de alguien más. Estamos trabajando por el mismo, la misma meta, y eso me da un poco de wow, eso está funcionando muy bien. Y logramos mucho. Y después de eso, continuamos con los Cabos Community Alliance, y todavía estamos trabajando también todavía con el Baja California Sur Community Alliance. Entonces, hay una alianza muy grande en todo Baja California Sur, y ahorita estamos trabajando en esta alianza con el Hurricane Preparedness. Entonces, estamos trabajando en eso, y en los Cabos Community Alliance estamos juntando todos los desarrollos, ya Twin Dolphin, Carencia, Chileno Bay, El Dorado, Pedregal está trabajando en una fundación, también Cove Club tiene una fundación. Entonces, estamos tratando de involucrar toda la comunidad. Los Cabos Children's Foundation también está involucrado con nosotros, hay negocios con nosotros, y estamos trabajando en proyectos grandes para todos, para involucrar más gente, porque hay un nivel de riqueza aquí, pero mucha gente no sabe que hay problemas. Mucha gente llega a su casa y se queda en su casa, y está muy bien, pero cuando ellos saben del otro lado de Cabo, quieren ayudar. Y la verdad, Cabo no es tan grande. Es que podemos hacer algo. El nivel de gente que vive aquí, que puede dar y quiere dar, solo no saben dónde, no saben cómo. Estamos trabajando para dar el camino a ellos, para realmente hacer algo, para ayudar. Y todos juntos estamos diseñando proyectos que, por ejemplo, el Banco de Sangre, vamos a hablar de eso, pero eso es algo que necesitamos aquí ya. Es tiempo de tener un banco de sangre. Y ya vamos a lanzar el 12 de junio, ¿no?
4: Sí.
6: Ya vamos a tener.
4: te escucho, Corey, y me parece muy valioso, por un lado, subrayar que realmente ha sido una chamba de distintos sectores, que ha sido parte, cuando hablaba yo de estas clases maestras, cuando como de cierta manera estoy viendo los diferentes aspectos de la información que nos has dado, entiendo que esa es una de las claves del éxito de esta alianza, que son varias organizaciones, pero también invitan al gobierno, también invitan a la iniciativa privada. Entonces, y también, como decías, o sea, personas que no forman parte de una estructura, sino que quieren dar, y eso me parece muy valioso, porque entonces tienes distintas personas enfocadas en un mismo objetivo, y cuando no tienen una estructura y quieren dar, pues estás hablando de que es auténtico ese deseo, y no necesariamente viene con egos o con logos, o sea que hay una intención inteligente y noble de buscar que todos vivamos aquí mejor. Y me parece también, cuando te escucho, muy interesante el que haya personas que puedan visitar, por ejemplo, zonas, ¿no? Pueden ser asentamientos irregulares, para darse cuenta de qué es lo que está pasando. Porque a mí me ha tocado de repente ir a algunos foros en algún hotel, en donde juntan mucho talento, las organizaciones que lo están organizando, y pienso yo, qué buen esfuerzo, pero qué interesante sería salirse de las paredes del hotel y llevar a las personas o sea, que tienen esa capacidad de recursos y ese margen de maniobra y esa capacidad de acción a los centros, digamos, al corazón de las historias donde están sucediendo, porque pues no hay nada como estar allí en vivo y a todo color y ver lo que está pasando. Y creo que hagan eso ustedes también tiene un valor altísimo, porque entonces mueve, no te lo están contando, no lo estás viendo en un tríptico, sino que vas, ves y dices, bueno, si yo puedo ayudar, pues órale, ¿no? Ayudemos. Y nos tenemos que ir ahorita a la primera rola del programa y al corte comercial, pero regresando, me gustaría que nos contaran precisamente, pues, o sea, lo que ha nacido de esta alianza como, como el banco de sangre, ¿no? Por ejemplo, ¿les parece?
5: Claro, parece muy claro.
2: Bien. 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
4: Por cierto que antes de entrar a la rola del programa, les quiero decir que si quieren conocer más historias de las que hemos platicado aquí en Entre Mareas, pueden ir al podcast de Entre Mareas en Spotify, Entre Mareas todo junto, E y M mayúscula. Hoy estamos en nuestro programa, creo que 198, entonces quiere decir que hay casi 200 historias, o 199, no sé, pero casi 200 historias ahí en Spotify que vale la pena escuchar y a las que además se pueden sumar. También pueden conocerlas visualmente en la cuenta de Instagram, @entre.mareas.bcs, o @lachaparritastories, o evidentemente en la cuenta de EXA. Y ahora sí, vámonos a la rola. Vamos a tocar a una cantante y compositora argentina que fue una sugerencia de nuestro productor estrella James, que compartimos muchos gustos musicales, y lo interesante es que tiene muchas colaboraciones. Entonces, como estamos hablando del tema de colaborar, ni lo dudé, dije por aquí va, y además no tiene necesariamente una causa por la que aboga, pero sí ha participado en iniciativas culturales que promueven la visibilidad de mujeres en la música, y ha hablado muchas veces en sus entrevistas sobre salud emocional, justo lo que estamos hablando de autenticidad y repito, la representación femenina dentro de la industria musical. Estamos hablando de Daniela Espala, y la primera rola que vamos a tocar es con Este Man, la lanzan en 2020 y está bastante alegre. Ya no les voy a echar más choro, trépenle al volumen aquí en Entre Mareas, de Daniela Espala y Este Man, Te Alejas Más de Mí.

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1: Regresamos aquí a Entre Mareas, escuchas Exa FM en el 103.9. Espero que hayan disfrutado la rola igual que yo. Tiene muy buen beat, un poquito triste la letra, pero buen beat. La tuvimos que repetir al ratito. Bueno, un poquito antes de regresar aquí de nuevo a Entre Mareas, pero ahí está, ahí la escuchamos. Gracias al Dani aquí en los controles, que resolvió el imprevisto. Y bueno, regresamos aquí hablando de los Cabos Community Alliance, de esta historia de éxito, esta historia de colaboración que marca el camino, que afina la brújula. Estamos con Claudia Velo y con Corey Riggs, y me gustaría, pues ahora sí que retomar la conversación donde nos quedamos, que es esta alianza. ¿Qué logros ha tenido hasta ahora? No entiendo que se formó en el 2020, hace 6 años, y 6 años se oye mucho, pero no es tanto, ¿no? O sea, se pasan de volada y han tenido grandes logros. Ya mencionamos algunos, como el Banco de Sangre, el CRIT. Entonces me gustaría que nos platicaran un poquito más sobre estos proyectos que han nacido de la alianza, y en ese sentido, ¿por qué esa ha sido la estrategia, ¿no?
2: Entonces empezamos con los autobuses porque queríamos empezar con un reto muy grande para los niños aquí, para las familias. Entonces empezamos con esto, empezamos con algo pequeño. Esto fue, necesitábamos juntar como $300,000 para lograr este autobús y un año de operaciones y 2 años de operaciones, creo. Pero eso fue la manera de empezar. Y después de eso vino el COVID. Odio decir este. Pero bueno, no he dicho por mucho tiempo. Pero bueno, esta cosa vino, y eso, por todo el trabajo que hicimos con el autobús, ya juntamos mucho más. Y después de eso empezamos 45 cocinas en los barrios, en las inundaciones. Que gente muy generosa dando comida a la gente alrededor, y nos dimos cuenta que necesitaba un banco de alimentos. Entonces empezamos a trabajar en eso, y ya trabajando con ASA, que
3: la Alianza para la Seguridad Alimentaria.
2: Gracias. Y entonces estamos trabajando con ASA, ya tenemos un banco de alimentos, está ayudando 45 comedores aquí en Los Cabos, y más en La Paz, es un red de ayuda, pero el CCA, Los Cabos Community Alliance, logró, es un logro increíble, porque eso está ayudando todos. Y después hicimos una escuela en Dar para Recibir, es increíble bajo. Tú has estado conmigo. Uh-huh. Es algo, es una bendición, es algo preciosa, es un oasis en la mitad de un desierto, la verdad. Y es increíble que está haciendo para los niños. Entonces, ese es el siguiente y lo más grande hasta ahorita es el CRIT. Y el CRIT de Baja California Sur, el CRIT en Los Cabos, es la primera vez que tenemos 2 CRITs en el mismo estado. Es el primer CRIT que es completamente de dinero privado, y eso es un logro increíble porque está ayudando muchos niños y necesita eso también. Y que viene, estamos trabajando en el Banco de Sangre. Acabamos de juntar casi todo el dinero. Estamos esperando un poco más de donaciones para tener un móvil de sangre para ir y recoger sangre, y un apheresis machine que es para hacer platelets. Nunca hemos tenido esta posibilidad en Los Cabos. Y tenemos el mejor apheresis machine en el mundo.
3: Sí.
2: Me dijo los doctores. Y qué bueno. Y también 5 años de operaciones, porque ya no necesitamos pensar ahorita de juntar más dinero. Ya vamos a tener cinco años para juntar el dinero y para involucrar más gente de la comunidad, porque el banco de sangre es para todos. Y no piensan en sangre hasta que necesitan. Pero quién sabe cuándo necesitan. Un accidente, algo puede pasar. Entonces es muy importante este logro. Y después estamos trabajando en un centro de autismo, pero vamos a usar el CRIT porque vamos a hacer el segundo turno en el CRIT. Y estamos trabajando con el Teletón también. Estamos viendo, porque también los animales, el móvil de spay and neuter, no sé cómo se dice en español esto, pero...
1: Que puede esterilizar, sí, perros que viven en la calle, ¿no?
2: Eso, ajá, eso. Y estamos trabajando con Teletón ahorita de un programa para convertir perros de la calle en perros de servicio para los niños en el CRIT, para los niños wow, con autismo. Entonces, uh-huh, eso es algo que no existe en otras partes del mundo. Y quiero decir una cosa más. Tenemos la oportunidad aquí de hacer algo que no existe en otras partes del mundo. Estamos platicando de tan pequeño es Cabo y el nivel, uh-huh, de dinero que tenemos aquí. Si estamos trabajando juntos, podemos hacer cosas y podemos ser un modelo para el resto del mundo, la verdad. Y ya estamos, ya hemos hecho cosas como con cuando COVID estaba y 94 familias recibiendo comida. Es increíble. Todos trabajando juntos y tenemos la oportunidad de continuar en eso y resolver muchos retos aquí.
1: Es increíble porque también para situar un poco a los radioescuchas, cuando hablabas de que fuimos al comedor dar para recibir, qué importante es estar allá, porque cuando estás presente en el corazón de la historia, y lo platicábamos fuera del aire, realmente puedes darte cuenta de la realidad de cómo viven muchas personas, ¿no? Entonces, por ejemplo, ¿dónde está el comedor dar para recibir? Pues no hay servicios, ¿no? No hay drenaje, no hay agua, no hay luz. Entonces, y hay una problemática fuerte porque los papás y las mamás trabajan pues jornadas laborales muy largas y entonces los niños o los jóvenes no están necesariamente contenidos y de repente llega un comedor como dar para recibir, que hay otros casos también en estos asentamientos, y pues no solamente se vuelven escuelas donde se transmiten conocimiento y habilidades útiles para la vida, sino se vuelven espacios seguros, espacios donde esos niños o esos jóvenes pueden desarrollarse y pueden convertirse en seres humanos de bien en un futuro, porque ahí hubo una oportunidad, un colchón para ellos, ¿no? Donde pudieron caer, que los recibió, además del alimento. Entonces, ese tipo de proyectos, y te lo oí decir alguna vez, Corey, y lo repito en muchos programas, cuando encuentran ustedes pues estos depósitos de luz, ¿no? Que ya funcionan, o como era el caso del CRIT, y los replican y ahí invierten tiempo y recursos y esfuerzo, y me tocó de hecho ver que llevaran a gente a conocer pues esa realidad y ver que quisieran colaborar y quisieran apoyar el proyecto, pues es donde realmente el caso de éxito toma sentido, que no es un caso nada más, es una vida que se transforma, y con una vida que transformes ya todo esto tiene sentido. Pero estás hablando de cientos y estás hablando de una comunidad que es chiquita, y como dices tú, pues aquí podemos probar que sí se puede, ¿no? Aquí sí se le puede dar la vuelta a la tortilla. Y ahí a mí me gustaría preguntarte, Clau, ¿dónde encuentras tú, trabajando en esos proyectos, la esperanza? Es decir, ¿qué estás viendo en estas personas, en estos grupos, en estas iniciativas, que dices, claro que sí, claro que se puede?
3: Sí, es que es increíble ver justo cuando la gente va y se da cuenta de la necesidad y se da cuenta de la realidad en la que se vive en ciertos sectores, todo el mundo quiere ayudar. Eso es lo que me da esperanza, que estamos trabajando en sitio, en la realidad de nuestra comunidad, viendo dónde es factible hacer ese cambio. Y yo no he visto a una sola persona que diga, no, yo no quiero ayudar. Puedes ayudar a lo mejor dices, no, yo no tengo dinero para donar. No, pero tienes tiempo, pero tienes voluntad, tienes ganas de hacer algo. Y todo mundo se suma. Y es ahí donde la Alianza Comunitaria de Los Cabos cobra sentido. Porque es un lugar donde todos podemos participar y todos podemos ver el impacto de nuestras acciones. Y ahí es donde ya no te interesa si eres presidente, director, voluntario o qué. Eres parte de la comunidad. Eso es lo que a mí me desprende.
1: Sí, que el fin es darle la vuelta a la tortilla, ¿no? Exacto. Transformar vidas, y pues ahí están los casos, el Banco de Sangre, el CRIT, esta unidad móvil, que además está increíble que puedas convertir o entrenar a perros de la calle para que sean perros de servicio. Uh-huh. En fin, felicidades. Ahora sí que estas historias queremos en Entre Mareas. Vámonos a la segunda rola del programa y al final me gustaría, para que lo puedan ir ahorita ustedes imaginando, que nos compartan por un lado cómo podemos participar, quienes están escuchando, y por otro lado cómo ven Los Cabos en 10 años. ¿Les parece?
2: Muy
3: claro,
2: bien.
3: Claro.
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1: Estamos aquí en Entre Mareas, escuchas Exa FM en el 103.9 y vamos a poner la segunda rola del programa de hoy, que es otra vez, estamos tocando a Daniela Espala, una colaboración que tiene con La Gusana Ciega. Esta rola es un poquito más ruda. Se usó, de hecho, esta canción como una campaña de sensibilización sobre la violencia de género en colaboración con la Fundación Origen. Se las voy a poner aquí, échenle ojo, sobre todo para las mujeres, bueno, o paren la oreja, para las mujeres que desafortunadamente viven situaciones de violencia, pues que encuentren fuerza en estos mensajes, que pidan ayuda. Y aquí les dejo en Entre Mareas otra colaboración de Daniela Espala con La Gusana Ciega, Pasiflorine.

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11: No la voy a hacer de emoción, les voy a decir quién ganó esta pregunta, que era ¿cuál de estos proyectos surgió gracias a la colaboración entre distintas organizaciones de Los Cabos? A, el Banco de Sangre Comunitario de Los Cabos. B, el CRIT Baja California Sur. C, la Unidad Móvil de Esterilización de Mascotas, o de todas las anteriores. Y con ustedes, Ofelia García fue la primera persona en responder el inciso de todas las anteriores. Felicidades, Ofelia. Nos vamos a poner en contacto contigo. A los que no ganaron este jueves, no se desanimen. Todos los jueves hay trivia de Wild Canyon. Y les recomiendo ahí que estén con la oreja parada. Yo creo que como en un mes que se inaugura el Banco de Sangre Comunitario de Los Cabos, que vayan a visitar el CRIT aquí en San José, que se pongan pues ahora sí que a investigar de estos proyectos como la Unidad Móvil de Esterilización de Mascotas. Ahorita vamos a cerrar un poquito la conversación con eso, y felicidades, Ofelia, que disfrutes de Wild Canyon, este increíble parque de aventuras en contacto con la naturaleza.
10: 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Vamos por otro reto la próxima semana.
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11: Quedan estos casi 10 minutos de conversación, así que les voy a dar luego el micrófono porque quiero que dejen aquí muchas semillitas en tierra fértil. Y es, ¿cómo nos podemos unir? Por ejemplo, ahorita que hablábamos del Banco de Sangre Comunitario, del CRIT, de la Unidad Móvil de Esterilización de Mascotas, del comedor Dar para Recibir, ¿cómo nos podemos unir? Para quien está escuchando y tiene tiempo y quiere hacer un voluntariado o quizá tiene recursos, por ejemplo, en el Banco de Alimentos, cuando fui a grabar ahí y a entrevistar a pues el personal del Banco de Alimentos, decían que les hacía falta, por ejemplo, una bodega, ¿no? Entonces, como hemos dicho, hay talento, hay recursos, hay voluntad, hay ganas de ayudar. Entonces, pues ahora sí que, ¿dónde están esas oportunidades para la gente que los está escuchando? Y por otro lado, ¿cómo ven Los Cabos en 10 años? O sea, ustedes que están ahora sí que en el campo de las soluciones, con la brújula calibrada, con la mira puesta ahí en el sendero correcto, ¿dónde podríamos estar siguiendo esta tendencia en 10 años?
13: ¿Quieres empezar?
14: Cero presión. Bueno, si se quieren sumar, tenemos ya proyectos que están funcionando. Banco de Alimentos está en Cabo San Lucas. Búsquenlos. Todos tienen redes sociales. Mm. Si quieres participar en PET, también. PET es el programa de esterilización de mascotas, de perritos y gatos. Y todos tienen sus redes sociales. Búsquenlos directamente. Todos necesitan voluntarios, sí, todos, sí, sí, sí. Todo y cada uno de ellos necesitan voluntarios. En el CRIT tenemos las oficinas de la Alianza Comunitaria de Los Cabos y el CRIT también es un lugar súper enriquecedor. Tienen protocolos, tienes que ser, obviamente hay procesos para ver si calificas y puedes ser voluntario. Si quieres donar, también estamos por lanzar el nuevo sitio web donde se pueden hacer donaciones, pero el Chileno y el Dorado Foundation tienen un sitio web donde puedes también donar. Ahí, cuando haces una donación a las donatarias, también puedes recibir, ¿cómo se llaman? Recibos deducibles de impuestos. Entonces, tenemos toda una infraestructura y lo que necesitamos es la voluntad para ayudar. Y por otro lado, ¿dónde veo a Los Cabos en 10 años? Yo veo una comunidad más sana en todos sentidos, emocional, y bueno, la salud mental y la salud física. Creo que es muy importante lograr eso, y estos esfuerzos, los esfuerzos que hacemos desde la Alianza Comunitaria de Los Cabos, son justo para eso, porque necesitamos ese balance. Y lo comentábamos fuera del aire, cuando te involucras nunca sabes quién recibe más. Si a los que estás ayudando desde tu posición, si quieres llamarle de privilegio, o quienes ayudan, porque hemos visto cómo cuando vas y ayudas y te involucras, tu vida se enriquece mucho más de lo que cualquier cantidad de dinero podría ser.
11: Gracias, Clau, gracias.
13: Y para contactarnos, Claudia estaba diciendo, es chilenobayfoundation.org o eldoradofoundation.org. Eso tiene todos los proyectos que estamos trabajando, entonces es una buena manera, si no recuerdas todo. Y en 10 años yo puedo ver con mucha esperanza que hemos logrado en los últimos 6 años. Entonces no puedo imaginar 10 años más con todo este momentum, ¿cómo se dice?
14: Impulso
13: que está pasando. Y yo creo que ahorita estamos realmente trabajando juntos, todas las organizaciones, todos los desarrollos, muchos negocios, la asociación de hoteles también está involucrado. Entonces yo creo que vamos a tener un modelo para el mundo en 10 años muy cañón, muy...
14: Muy impresionante.
13: Peligroso.
11: Mira. Sí, no, sí. Pero muy bien. Fue una palabra muy asertiva.
13: Pero, y yo creo que Cabo, estamos levantando la conciencia de mucha gente. Entonces, ¿quién sabe qué va a pasar? ¿Quién sabe que quién va a tocar? La gente que visita aquí, ¿quién sabe qué va a pasar con ellos cuando visitan Dar para Recibir? Y con un nivel más alto de conciencia, todo es posible. Eso yo creo que estamos haciendo. Estamos levantando la vibración de aquí. Y eso ayuda a todo.
11: Totalmente, y lo platicábamos antes de entrar al aire, y en algunos programas lo hemos platicado así, ha sido parte de la conversación, cómo esta tierra va moldeando también cómo nos comportamos. Entonces, esta formación tan particular del desierto que toca el mar, y el desierto pues que puede ser una zona austera, una zona difícil de habitar, pero al mismo tiempo tienes el mar lleno de vida, que ha sido nombrado como el acuario del mundo, pues ahí pasa algo especial, ¿no? Pasa algo especial en esta tierra, y como decíamos, bueno, de mucha transformación, yo creo, o sea, a nivel personal y por lo tanto como comunidad. Y como decíamos, pues se le puede dar la vuelta a la tortilla, ¿no? ¿Tienen algún mensaje para despedirse? Nos quedan 3 minutos, ¿no? 3 minutos. 3 minutos. ¿Cómo que uno? Me dicen 1 minuto, pero yo veo 3. Quieren aprovechar.
13: La única cosa que quiere decir es estamos hablando de transformación, del desierto. No puedes ser mariposa si no dejas tu parte, ¿cómo se dice? De caterpillar.
14: De oruga. Tu capullo.
13: Entonces, eso necesita morir antes que tú puedas volar.
14: Exacto.
13: Y eso es... Estamos viendo esa transformación. Yo creo que en el mundo ahorita es difícil, hay muchas cosas pasando, pero yo creo que hay mucha conciencia que está más arriba. Y es importante que todo eso está pasando, y yo creo que eso va a pasar en Cabo. En 10 años vamos a estar en el otro lado de muchas cosas. Sí. Ese es mi sentimiento.
14: Para mí, así es. Dejemos de ver qué fue lo que pasó y por qué no,
11: claro.
14: Y empecemos a ver por qué sí y cómo,
11: claro,
14: sí.
13: Sí.
14: Claro. Eso es todo.
11: Totalmente, pues con eso que mencionan, dan pie a que termine como todos los programas que decimos aquí en Entre Mareas. Si no lo hiciste ayer no pasa nada, si no lo hiciste hoy en la mañana tampoco, porque siempre es hoy, ¿no? O sea, la ventanilla de la hora está abierta 24/7. Cerati, que es este cantante argentino, cantaba "Siempre es hoy", y aquí lo llevamos todavía a un nivel un poco más granular, siempre es ahora, ¿no? Siempre es, el botón de on está ahí disponible para darle la vuelta a la hoja. Y pues muchísimas gracias, Clau, gracias, Corey, por estar aquí en,
14: gracias,
11: Entre Mareas. Y pues con muchas ganas de darle seguimiento, sobre todo al Banco de Sangre, a lo mejor en unos meses, para ver cómo va, y también invitar a que la gente vaya y done,
14: claro,
11: y crezca este Banco de Sangre. Muchísimas gracias a todos los que nos acompañaron, escucharon Entre Mareas aquí en Exa FM en el 103.9. yo soy María José, la Chaparrita Stories, y que tengas un día de agasajo.
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1: Otro de los grandes jugadores que tiene cábalas muy especiales es Cristiano Ronaldo, seleccionado de Portugal, quien entre sus rituales durante los partidos tiene la costumbre de ponerse primero la media derecha, pisar el terreno de juego con la misma pierna y cambiar su peinado en los vestidores en el medio tiempo antes de regresar a la cancha.
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1: En el fútbol existen reglamentos y normas, pero hay una ley suscrita en el reglamento del torneo que estipula que solo los jefes de estado de los países y los jugadores campeones son los únicos que pueden tocar sin guantes la Copa del Mundo y también pueden cargarla. Cuando un equipo gana el trofeo, los jugadores levantan el auténtico durante la celebración de la final. Pero cuando se van a casa, se llevan una réplica hecha también de oro. Ese trofeo es el único galardón en el mundo en viajar con su propio avión.
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1: Carlos Alberto Parreira, exdirector técnico brasileño, es el único entrenador que ha dirigido 6 mundiales con 5 diferentes selecciones: Kuwait, Emiratos Árabes, Arabia Saudita, Sudáfrica y 2 con su selección Brasil, siendo campeón en Estados Unidos 1994.
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3: Buenas tardes. Muy buenas tardes, mis corazones bellos. Excelente jueves. Ya, viernes chiquito, jueves, jueves santa, no, ¿verdad? Jueves santo no. Pero oigan, ya, qué bendición, ya estamos en jueves, corazones bellos, ya 4 días de la semanita, ahí vamos avanzado, ánimo que ya casi es fin de semana. Oigan, un placer estar junto con ustedes en esta bonita tarde, por supuesto, y para comentarles que vamos a estar acompañándolos el día de hoy de 4 a 5 de la tarde, como cada día, ¿sale, vale? Entonces los invito a que se queden con nosotros durante todo el programa, porque el día de hoy traemos el Next Flow, también viene la polémica sin filtro, y qué mejor que participen junto con nosotros con todos los temas del día de hoy, que interactúen. Recuerden que este programa es un programa que se hace con mucho amor de ustedes y para ustedes, vaya la redundancia. Yo soy Carolina Moreno, tu pelirroja favorita. Gracias, corazón. Y hoy, como cada jueves, nos acompaña, él es el buen Dani. ¡Vámonos! ¡Órale! Cada día tenemos un nuevo intro, me encantó. Muy bien, excelente servicio. Oigan, pues vamos arrancando con el programita del día de hoy. Ya saben también, por favor, que ustedes son en este momento nuestro reportero vial. Así que cualquier cosa, acontecimiento, que ahorita yo vi que estaba muy tranquila la ciudad, honestamente, de mi casa, aquí a mi trabajo, aquí a la estación, no me tocó absolutamente nada de tráfico, cosa rara. Así que ustedes tendrán la última palabra. Ahí se comunican con nosotros a través de nuestra línea para que nos avisen si pasa o acontece algo. Algo ya sea aquí en Cabo San Lucas o en San José del Cabo, por favor. Ahora sí, vamos arrancando el programita del día de hoy. Vámonos con esto que se llama Polémica sin Filtro.
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3: Ya saben que aquí en este programa nos encanta ver arder Troya. Y sobre todo nos encanta que pues ahora sí que abordar como temas que pueden llegar a ser un poquito controversiales, como muchas veces temas que suceden, acontecen en las relaciones de pareja. Uy, hoy vamos a abordar lo siguiente. ¿Está bien revisar el celular de tu pareja si algo se siente raro? Espero tu mensaje, ya sabes que puedes comunicarte con nosotros 624-192-1039 o también a la línea de llamada 624-144-7174. Te repito nuevamente, ¿está bien? ¿Tú consideras que está ok que te revise el celular tu pareja? Sí, a ver, ¿qué piensas tú, por ejemplo? O sea, acá dicen que no. Yo también soy de la edad que no, pero hay muchas personas que se pueden llegar a justificar como decir, es que si le pregunto no me decía nada y simplemente quería encontrar una respuesta. Puede ser, no lo sé, corazón bello. Por eso es que el micrófono queda totalmente abierto para ustedes. Comuníquense con nosotros, los voy a dejar con música y nos vamos a ir con algo de la old school con J. Will y Randy. Vamos a Busal. ¡Uy!

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2: Ya regresamos, corazones bellos, son las 4:13 y te recuerdo cuál es el tema del día de hoy. Estamos hablando acerca de si tú consideras que está bien revisar el celular de tu pareja si llegas a sentir algo, como que ves la cosa turbia, ¿no? Por acá dicen todos que no. Vamos a ver qué opinan nuestros bellos radioescucha también, porque queremos escuchar su opinión. 624-192-1039, comuníquense con nosotros, ya sea mensajito o audio, dicen por acá. Hola, mi pelirroja, buenas tardes. Yo opino que no se debe revisar el celular. Todos tenemos algo que ocultar, o si no, la mayoría. Y yo pienso que si quieres dejar a una persona, revisa el celular. Si no, ni le muevan. Jajaja, ja, ja. Saludos. Oye, decía María Félix, que es lo que les decía ahorita acá fuera del aire, que María Félix decía, si quieres dejar a un hombre, revisa el celular. Escúlcale por ahí, porque algo, mira, turbio. Algo puedes encontrar. Y también en las mujeres, la realidad es que yo pienso que en algún momento, así encuentres un mensaje de alguna época donde no estaban juntos, puede llegar a incomodar. Entonces, al final del día, pues, ¿para qué? ¿No? O sea, no lo sé. Pero bueno, conozcamos la opinión de todos ustedes. También por acá nos comentan, creo que como dicen por ahí, el respeto al derecho ajeno es la paz. Te comparto mi experiencia. Yo perdí mi negocio, la confianza y creo que hasta el amor por un malentendido. ¿Cómo crees? ¿Qué habrá pasado por ahí? A ver, cuéntanos por qué razón. Anónimo, obviamente lo vamos a pasar, no te preocupes, corazón bello. Ya saben que cuando son temas así, no decimos los nombres a propósito, porque yo sé que ustedes se abren y nos cuentan sus anécdotas personales. Así que, es que si nos quieren contar más sobre qué pasó, aparte que nos encanta el mitote, pues échale, por favor. A ver, dice... por otro lado, dice Jorge... Ay, no. Se pasan una cosa de mí, de mi físico, y dice, jajaja, no, no es cierto, eso lo digo yo. Son tremendos. Yo no sé qué tanto hablarán de mí en el programa, mejor que me llegan mensajes así. Yo digo, qué bárbaros, ahí me traen, ¿verdad? Ah, bueno, sí, ayer me enseñó un meme que me hicieron. Qué bárbaros, se pasan, son tremendos. Bueno, no sé si es un meme, memes son los que dan risa, ¿verdad? No da risa. Es algo mío. Y le pusieron ahí algo, un escrito. Ahorita te cuento fuera del aire, hermoso. Porque eso no se puede mencionar aquí al aire. Pero bueno, también además, o sea, yo creo, regresando un poquito a lo del tema de revisar el celular de tu pareja si algo se siente raro, yo pienso que desde el momento en que tú desconfías de esa persona, como que ya la relación está fracturadilla. Porque habrás de desconfiar en la persona que amas y que te ha demostrado que está fiel y leal contigo. Y muchas veces también hay, ojo, présteme atención, porque esto pasa mucho en las relaciones. Si tú eres de las personas que siempre estás búsquele, que búsquele algo a tu pareja, es porque el león cree que todos son de su condición. Eso sí es cierto. Si tú estás haciendo alguna daguilla por ahí, automáticamente piensas o llegas a creer que tu pareja también puede estar compartiendo ese mismo tipo de travesuras, y muchas veces la verdad es que no es de esta manera. Dicen, el que nada debe, nada teme, bandida. Ay, pelirroja, hermoso, aquí soy la pelirroja. Que revisen. Oye, me encantó, que revisen. Échele y póngale aguacate. Vamos a escuchar el audio por acá, a ver qué nos comparten. Se escucha que va a estar bueno el audio,
3: Muy buenas tardes, mi querida pelirroja.
2: Buenas tardes. Bandida. Buenas tardes.
3: Mi humilde opinión.
2: A ver, dímelo.
3: Tu compa el chino.
2: Échale, chino. Eso.
3: Tengo 56 años de vida, gracias a Dios. Amén. Bien vivido. He tenido bendito varias Dios. Parejas.
2: Uy.
3: He convivido mi vida con varias parejas.
2: Ok.
3: Y ese es el motivo por el cual ha sido la separación.
2: ¿Cómo crees?
3: En casi la mayoría de las relaciones.
2: Neta.
3: Dicen que el que busca encuentra, y yo buscaba cuando veía que andaban las cosas mal.
2: Ajá.
3: Buscaba y encontraba y agarraba mi ropita y
2: vámonos.
3: Ahí. Así que tengan mucho cuidado. Cuiden a sus parejas, señoras y señores.
2: ¿Qué tal, eh?
3: Ay, se me olvidó decirte.
2: Dímelo.
3: Yo mi celular siempre lo tengo liberado.
2: Ok. Es que bueno, esa también es otra parte. O sea, considero que si no te ven que andas escondiendo y que para mandar mensajes no te metes al baño, o que nada más acerca a tu pareja y volteas el celular. Ojo, fíjense también muchas veces, esto yo no sé si sea o no una red flag, pero yo escuché por ahí que sí. A ver, ojo, yo no soy psicóloga ni mucho menos, ¿eh? Esta es mi humilde opinión, por supuesto. Pero a veces cuando llegan a un restaurante, a algún lugar, a cualquier establecimiento que tú quieras, mandes y ordenes, y el hombre, tú te das cuenta que, o la pareja, o la mujer en este caso, yo digo hombre porque yo soy mujer y pues bueno, mis parejas son hombres, ¿no? Las que he tenido, ahorita nomás una, pero que cuando se sientan, voltean el celular. Y muchas veces te dicen, no, es que no quiero que me interrumpan. ¡Ay, por favor! Pues no sé, bájale la luz, quítale el sonido, qué sé yo. Pero bueno, también muchas gracias para aquel compa chino que abrió su corazón y nos estuvo externando. Que la verdad siempre es bien bueno escuchar la voz de la experiencia. Digo, obviamente sigues estando muy joven, amigo. Gracias por compartir con nosotros. Pero si has estado en diferentes relaciones, si has vivido estas diferentes etapas, también está muy padre poder escucharlo. A ver, oye, pelirroja, dice Jorge Go, estaba diciendo antes un programa que tú eres como rana y media en Exa. Eres pelirroja, pero te cae agua y te conviertes en la bandida. Te ama. Son tremendos. Ya ve, les digo que ahí en su programa sabe qué tanto eran de mí, pero yo también lo quiero mucho, mi Jorgito, que por cierto, en la mañana estuvimos compartiendo controles, estuvimos allá en un evento muy padre, y pues bueno, ojalá que sigan viniendo muchos proyectos juntos. Pero bueno, sigan abriendo su corazón, su chisme, sobre todo, eso es lo más importante, y comuníquense con nosotros a través de la línea 624-192-1039, y sigan opinando respecto al tema, aunque ahorita vamos a irnos con más música, aún queda el micrófono abierto para ustedes, y cuéntanos si tú consideras que está bien revisar el celular de tu pareja, o la neta, ni le busques, corazón bello. Vámonos con Daddy Yankee y esta rolita para que ya empecemos a mover el esqueleto. Que tire para adelante. Uy, vámonos.

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2: Oigan, corazones, pues ya saben, como cada jueves les traigo el Next Flow, un nuevo artista, una nueva propuesta musical. Por supuesto que por acá seguimos viendo que llegan sus mensajitos. Ahorita en el siguiente bloque vamos a leerlos con muchísimo gusto. Pero antes quiero platicarte acerca del artista del día de hoy. Él es Alan Whittles. No sé cómo se pronuncia bien su apellido, corazón. Sé que le dicen Alan, pero él es nacido en Caracas. Y algo súper interesante de su historia, de su carrera, de su trayectoria, es que primero se hizo conocido como creador de contenido youtuber, que creo que la mayoría de artistas nuevos se hacen famosos gracias a estas plataformas, sobre todo TikTok, pero bueno, obviamente eso no le quita méritos porque es un gran artista. De hecho, te cuento que él logró reunir cientos de miles de seguidores en redes sociales mucho antes de dedicarse profesionalmente a la música. Entonces, posteriormente, la zona le quedó un poquito cómoda porque dijo, oye, pues si ya tengo esta audiencia, todas estas personas que me escuchan, que me ven en mis videos, pues seguramente van a también apoyar mi carrera artística. Entonces, gracias a esto, comienza toda su evolución artística que lo llevó desde crear contenido digital hasta volverse un artista verdaderamente en escenarios y plataformas de streaming. Algo que nos gusta mucho del artista que te vamos a presentar hoy, que es Alan, es que no está como que cerrado en un solo género, ¿va? Él como que puede traer tanto reggaetón, R&B, funk, hip hop y sonidos urbanos modernos, pero eso sí, siempre respetando su estilo, que trae como un flowcito muy relajado. Fíjate que su música se me figura un poquito como al estilo de BL y Capo. Ahorita lo van a escuchar. Entonces, a mí en lo personal me parece increíble este estilo musical. Creo que te funciona para diferentes momentos de tu vida. Y si vas a la playita, no, hombre, es lo máximo escuchar este tipo de música. Algo que también sus fans valoran un montón es que precisamente detrás de cada una de sus rolas habla de experiencias que le han pasado a él. O sea, literalmente cuenta su vida a través de canciones, que eso me encanta de todos los artistas que saben componer. Así que, pues bueno, si te gustan los artistas nuevos que van evolucionando y que por supuesto tienen mucho, pero mucho más que dar, ya sabes que aquí en el Next Flow, jueves con jueves te presentamos un nuevo artista. Así que te voy a dejar escuchando esta canción con Alan y se llama Mantra.

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2: Ya regresamos, corazones bellos, nada más para despedirnos, pero por supuesto, antes me gustaría muchísimo leer sus mensajitos que quedaron por acá pendientes, como por acá que nos dicen. Yo pienso que si quieres dejar a una persona, revisa el celular, si no, no le muevas. Y también nos comentan, yo, la verdad, en mi opinión, no le reviso el celular a mi pareja, y ni ella a mí. Bueno, eso pienso, porque ni yo ni ella lo tenemos bloqueado. El problema es que luego los grupos de WhatsApp mandan cada cosa, que qué bárbaro. Confirmo. Oigan, sí, ¿por qué siempre los caballeros se mandan tanta cosa locochona? Ahí en los grupos de nosotras, de las mujeres, nos mandamos, ¿cuál outfit se nos ve mejor? Oye, ¿qué te gusta más, esto o el otro? Bueno, nada más en Navidad. En Navidad sí mandan a hombres guapos, musculosos y sensuales disfrazados de Santa Claus. Es lo único. A ver, dicen por acá, saludos al Danny Boy, es un crack en los controles, ojalá y acompañe al Jorge Go el día de hoy. Aquí va a andar, ¿sí, verdad? Aquí. Ah, no, yo pues ya llegó Fer, qué loquilla estoy, qué loquilla. Dicen por acá, Olis Pelirroja, buenas tardes, ¿podrías mandar un mensaje a Janetcita que viene saliendo del trabajo? Esa Janetcita, muy chambeadora, mi reina bella, qué bueno, corazón. Me da mucho gusto que ya vayas en camino a casa a descansar y seguramente a cenar algo rico, porque, ay, no, la Janetcita cocina, mis respetos, qué bárbara. Un saludito con mucho cariño, Janet, y un besote. Dicen por acá, Pelirroja, excelente tarde, ¿podrías complacerme con la canción de Chiapeadora de Mafia del Amor? Gracias. No, corazón, es que esa no las ponemos por acá mi vida entera, pero en la otra estación, ahorita que me vaya al otro programa por allá, ya sabes que ya también puedes escribirme en la mejor, ¿sale, vale? Porque acá es como puro reggaetoncito, pop y etcétera, corazón bello, pero muchas gracias también por comunicarte aquí vía con nosotros, te lo agradezco mucho. Oigan, ya me voy, me despido deseándoles que tengan una excelente tarde, que todo les salga de maravilla el día de hoy. Ánimo, que ya mañana es viernes y pues hay que darle con todo, el último estironcito, ¿sale, vale? Entonces, pues bueno, yo soy Carolina Moreno, así me encuentran en todas las redes sociales. Ah, ya, sí es del género. Ah, ya, ya sé cuál es, corazón, una disculpita. Ahorita el buen Dani me va a ayudar a buscarla por acá. Y no se me preocupen que ya también tengo ahí una tarea que me voy a llevar para la otra estación, ¿sale, vale? Los quiero mucho, les deseo una excelente tarde. Vamos a escuchar rapidísimo la canción que me solicitan ahorita por aparte para poder ponérselas y complacerlos, ¿sale? Recuerden seguir las redes sociales de Exa Los Cabos para que se enteren de todo lo que sucede y acontece. Excelente tarde, y ya sabes que mañana tenemos nuevamente una cita de 4 a 5 de la tarde. Hasta mañana, chao, chao. ¡Muah!

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2: El que se enamoró de esta, lo veo feo. 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